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2: 6-6.

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1: Montes, Montes, Alicantes, Pintos. Bueno, Juan Gabriel, ¿verdad? Pues acaba de cumplir su 10º aniversario de haber trascendido, ¿no? Ah, es que el Juanga, la neta, o sea, rifa chido y lo está demostrando Spotify y TikTok con un incremento, mira, de que Juan Gabriel falleció. A la fecha se ha doblado el consumo de sus productos, de su música, que es lo hermoso de su arte, ¿verdad? Se ha consumido muchísimo Juan Gabriel, pero en los últimos 5 años creció todavía más. Qué bonito, la neta, el Divo de Juárez, que además tenía un mensaje de amor. O sea, la verdad es que pues no había nada oculto, nada mentira, todo era real, amor verdadero. Dolor cuando se va aquella, cuando se va aquel, yo no sé, ¿verdad? Juan Gabriel por siempre. Y ahí viene su película que está genial. ¡Corta!
0: 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Somos la mejor. 6:17, 31 grados centígrados.

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1: Seis, treinta y tres.

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7: 6:53, 31 grados centígrados.

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Siete, uno.

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1: 732.

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8: ¡7:38!

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5: 754.

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3: Juan Jesús Mora, acusado de violación agravada en contra de una alumna de la Academia Militarizada Doenitz, se presentó vía Zoom en la audiencia inicial. Asegura el secretario del Ayuntamiento de Ciudad Madero que las críticas contra tránsito tienen trasfondo político. Piden reforzar seguridad tras el robo de cableado eléctrico en un kinder de la colonia Pescadores de Tampico. Las cámaras del C5 también vigilan a funcionarios y detectan irregularidades en Altamira, afirmó el secretario del Ayuntamiento José Francisco Pérez. 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
2: ¿Qué tal? ¿Cómo están? Buenas noches. Les saludamos con el gusto de siempre. Bienvenidos a MBS Noticias Tampico. Hoy martes 1 de septiembre del 2026. Siempre un placer estar en sintonía con usted. Siempre enlazados vía WhatsApp 833-186-0242. Muy pendientes de sus mensajes. Hay muchos temas en los que nos gustaría muchísimo tener opinión de su parte. Ya los iremos desglosando en el transcurso del espacio informativo. Usted sabe que su opinión cuenta y cuenta mucho en este noticiario. Vamos con información. Juan Jesús Mora, acusado de violación agravada en contra de una alumna de la Academia Militarizada Doenitz, se presentó vía Zoom en la audiencia inicial en el juzgado de control. Y en otros temas, asegura el secretario del Ayuntamiento en Madero que las críticas contra tránsito tienen trasfondo político.
3: ¿Cómo falsa calificó la autoridad maderense la información relacionada con una supuesta solicitud de dinero a un turista por parte de elementos de tránsito? Luego de que en redes sociales circulara una denuncia en la que se involucraba una patrulla identificada con el número 001. El secretario del Ayuntamiento, Héctor Marín Rodríguez, explicó que dicha unidad se encuentra fuera de circulación desde hace aproximadamente 3 meses, por lo que descartó que pudiera haber participado en este hecho que he señalado.
4: Es información totalmente falsa, derivado de que hablan de la patrulla, y él tiene la 001. Esa patrulla 01 tiene aproximadamente 3 meses fuera de circulación, incluso una agencia. La verdad es que ahorita en que ya se avecinan tiempos electorales, la desacreditación que tiene este tema está a por mayor. Entonces, es totalmente falsa esa noticia.
3: Considero que este tipo de señalamientos podrían estar relacionados con un intento de desacreditar a la administración municipal, particularmente ante el próximo escenario electoral. Al ser cuestionado sobre si existe una campaña en contra de la administración municipal, Marín Rodríguez respondió de manera afirmativa, aunque no precisó quién estaría detrás de estos señalamientos, pero hizo alusión a que los tiempos políticos se acercan. Para Noticias MBS, Omar Lara Martínez.
2: Todas las críticas contra oficiales de tránsito de Ciudad Madero tendrán un trasfondo político, como dice el secretario del Ayuntamiento, o habrá algunas más que justificadas con evidencia suficiente. Usted tiene, como siempre, la mejor opinión y criterio. Piden reforzar seguridad tras el robo de cableado eléctrico en un kinder de la colonia Pescadores de Tampico.
5: La directora del Jardín de Niños Héroes de Chapultepec en la colonia Pescadores de Tampico pidió reforzar la seguridad en la periferia del plantel luego del robo de cableado eléctrico descubierto este lunes al regresar a clases. Vianey González Soto explicó que los delincuentes ingresaron por la parte posterior, donde realizaron un boquete en la barda que colinda con un parque.
6: Tapar el hoyo que se hizo y reacomodar o reajustar lo que son la serpentina. Sí. Por supuesto que sí, porque pues los vecinos dicen que no se dieron cuenta. ¿Cómo accesan por atrás? Pues no. Y creemos que lo mismo ocasionó que el portón que es de salida de emergencia, ayer lo quisimos abrir y pues no pudimos. Imaginamos que por aquí también intentaron acceder y pues ya no se pudo y ahora hay que cambiarle la chapa.
5: La directora señaló que el robo fue detectado cuando personal intentó encender los equipos de aire acondicionado y descubrió que no funcionaban. Los responsables desarmaron la caja eléctrica, arrancaron los cables y utilizaron una jardinera del parque para poder escalar la barda.
6: Ayer que ingresó el personal y quisimos prender los climas, se dieron cuenta que no prendían. Entonces, al venir a revisar si las pastillas se habían bajado o cualquier cosa, pues ya nos percatamos, bueno, se percataron de que pues no había pastillas, desarmaron la caja y pues ya empezamos a hacer el rondín y arrancaron los cables, tiraron los tubos, seguimos avanzando hacia atrás y vimos que hicieron un hoyo en la barda para poder escalar, porque en el parque hay una jardinera, Entonces usan la jardinera para subirse y con el hoyo se impulsan más rápido para poder subir la barda. Que la luz no se fue, únicamente arrancaron los cables del clima. Entonces cuando se quisieron prender los climas fue que nos dimos cuenta.
5: El plantel atiende a 40 estudiantes y 5 docentes. La falta de aire acondicionado afectó a niñas y niños de entre 3 a 5 años de edad por las altas temperaturas, aunque las clases no fueron suspendidas. Padres de familia apoyaron en la reparación de los daños y el hecho se reportó al Centro Regional de Desarrollo Educativo de Tampico. La directora indicó que no cuentan con recursos para instalar cámaras de seguridad, por lo que solicitarán el apoyo de las familias. Para Noticias MBS, Cintia Gallardo Guerrero.
2: Las cámaras del C5 también vigilan a funcionarios y detectan irregularidades en Altamira. Es lo que dice el secretario del ayuntamiento, José Francisco Pérez Ramírez.
7: El sistema de videovigilancia del C5 no solamente es utilizado para prevenir y combatir hechos delictivos, sino también para detectar posibles irregularidades cometidas por servidores públicos, manifestó el secretario del Ayuntamiento de Altamira, José Francisco Pérez Ramírez. Explicó que las cámaras instaladas en distintos puntos de la zona sur de Tamaulipas han permitido identificar situaciones relacionadas con personal que labora en los municipios, particularmente en áreas como tránsito, convirtiéndose también en una herramienta de supervisión para las autoridades. La actualización de los equipos han permitido contar con cámaras de mayor alcance y definición, capaces incluso de identificar vehículos a largas distancias, lo que facilita tanto el seguimiento de hechos delictivos como la detección de conductas irregulares.
8: Es un trabajo que hace el gobierno del estado a través de Secretaría del Ejecutivo y en este caso el C5 en la zona sur, bueno, tiene un sinnúmero de cámaras. Repito, la actualización que se les dio desde hace un par de años ha sido muy importante, con cámaras con mayor alcance y sobre todo con mayor definición, lo cual permite ya la identificación de vehículos incluso a largas distancias. Y sobre todo, digo que no se me pase, esto de las cámaras también ha servido para identificar a servidores públicos que cometan alguna falta, sobre todo en la delegación o en la dirección de tránsito o en alguna otra autoridad.
7: Pérez Ramírez expuso lo anterior luego del operativo implementado ayer tras el asalto registrado en una institución bancaria de Tampico, donde dos presuntos responsables fueron detenidos sobre la avenida de la Industria. En este caso, las cámaras del C5 permitieron dar seguimiento al trayecto de los presuntos asaltantes por la avenida Hidalgo, prolongación y posteriormente avenida de la Industria, facilitando la intervención de las corporaciones de seguridad. Reconoció la coordinación entre las autoridades de la zona sur y la participación de tránsito municipal, cuyos elementos apoyaron para controlar la circulación durante el operativo. Respecto a la identidad y situación jurídica de los dos detenidos, el funcionario señaló que hasta el momento el municipio no cuenta con información oficial, por lo que corresponderá a la Fiscalía General de Justicia de Tamaulipas proporcionar los detalles de la investigación. Indicó que se espera que el tema sea abordado el próximo jueves durante la mesa de construcción de paz, donde las autoridades de seguridad darán a conocer información actualizada sobre el caso. Para Noticias MBS, Sandra Sosa.
2: Comentarios del público.
9: Buenas tardes, Luis Jiménez Orac, y a todo tu equipo que amablemente nos informan oportunamente de detalles. Soy Francisco Javier Flores, de acá de Altamira, como siempre. Hay muchas personas, choferes, automovilistas, que no saben que llegar a un semáforo exactamente ahí en el auto Z, de ahí del Allende, saliendo de las Palapas de Altamira, a la vuelta a la derecha, en cualquier semáforo, con precaución se puede dar, pero mucha gente no lo sabe, ni las autoridades no lo difunden, ni en tránsito cuando van a hacer las pruebas de manejo por abajo del agua, esto, aquello, para más rápido y se arreglan. Entonces deberían, por medio tuyo, hacer hincapié que enterar al público de que vuelta a la derecha en un semáforo con precaución se puede dar, aunque el semáforo, que el señalamiento esté nada más una flechita, pero no dice vuelta continua con precaución, que es lo que faltaría más entendimiento. Gracias, aquí de Altamira, Francisco Javier Flores.
2: Gracias al público por participar con nosotros. Hay un comentario más.
10: Tránsito de Madero, licenciado. ¿Qué se puede esperar de Tránsito de Madero? Empezó el robo con los Ceguera, siguió el robo con Oseguera, sigue el robo con Erasmo, licenciado. Ah, resulta que la patrulla estaba descompuesta, o sea, traen patrullas clonadas, licenciado. Ya es un descaro por parte de Tránsito de Madero traer patrullas clonadas. ¿Qué irregularidades tienen las patrullas también? Se ha expuesto aquí en el noticiario, licenciado. Y más sin embargo, Tránsito de Madero sigue igual. No meten rienda, no nada. Tanto Tránsito y las grúas. Pero bueno, mi comentario, Manuel, es buenas noches.
2: Gracias al público, vamos a mensajes y volvemos.
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8: A partir de este jueves 3 de septiembre, el gobernador de Tamaulipas, Américo Villarreal Anaya, realizará un recorrido por el estado con el propósito de acompañar a las y los presidentes municipales durante la rendición del segundo informe de gobierno al frente de sus respectivos ayuntamientos. En un hecho inédito, luego de varias administraciones, Américo Villarreal será el primer mandatario estatal que asiste a los informes municipales, iniciando su gira de trabajo el jueves 3 de septiembre en la frontera norte del estado. Al mediodía estará presente en el informe de la presidenta municipal de Nueva Ciudad Guerrero, Laura Verónica Peña Martínez, y por la tarde asistirá al informe de Carmen Lilia Cantú Rosas Villarreal, presidenta municipal de Nuevo Laredo. Con los ayuntamientos tenemos comunicación permanente. Las y los presidentes municipales han tenido y tienen en mi gobierno el mejor aliado para la consecución de las legítimas aspiraciones de las mujeres y los hombres que habitan los 43 municipios de Tamaulipas, expresó el gobernador al referirse a la relación que mantiene con alcaldes y alcaldesas y su compromiso por trabajar de manera coordinada a fin de generar acciones que sigan impulsando el desarrollo y bienestar de las y los tamaulipecos. Y precisamente en este contexto o en este sentido, el gobernador del estado, Américo Villarreal Anaya, acompañará a Mónica Villarreal Anaya, alcaldesa de Tampico, en su segundo informe.
9: El gobernador de Tamaulipas, Américo Villarreal Anaya, confirmó su asistencia al segundo informe de labores de la presidenta municipal de Tampico, Mónica Villarreal Anaya. La alcaldesa dio a conocer que el informe será el próximo martes 22 de septiembre, a las 4 de la tarde, en la Expo Tampico. El mandatario acompañará a la alcaldesa porteña durante la presentación de los resultados de su segundo año de administración. Previamente, Mónica Villarreal Anaya entregará su informe ante el Cabildo de Tampico el próximo 9 de septiembre. Al destacar parte de las acciones realizadas en el municipio, la alcaldesa indicó: por primera vez se ha dado impulso a la regularización de la escrituración y a la innovación tecnológica para preservar la información generada por la administración municipal.
10: Nunca antes se había preocupado por la regularización de la escrituración, por la parte de la innovación tecnológica, en donde hoy vamos a dejar ya un legado intangible de toda la información de la administración, porque anteriormente cada 3 años se tenía que renovar la administración y volver a hacer el esfuerzo de generarla.
9: Villarreal Anaya expresó que con el respaldo del gobierno de Tamaulipas se han concretado en Tampico más de 700 millones de pesos en infraestructura de pavimentación e hidrosanitaria, además de la rehabilitación de 15 canchas deportivas y más de 5.840 acciones a través de las jornadas Sonrisas de Bienestar. La alcaldesa porteña observó a distancia el segundo informe de gobierno de la presidenta de México, Claudia Sheinbaum Pardo, que calificó como una rendición de cuentas ágil. Señaló que la mandataria nacional también destacó la importancia de Tampico dentro del desarrollo del país.
10: La cuenca de Burgos, que también es de Tamaulipas, la carretera que va de la Ciudad de México, Tampico, Reynosa, entonces participamos y estamos dentro de ese programa nacional de desarrollo, y que Tampico es una pieza clave sin duda para este avance de nuestro país. Y decir también que a 2 años de gobierno de nuestra presidenta, la doctora Claudia Sheinbaum Pardo, ella tiene una aprobación de todos los mexicanos de un 73%, lo que quiere decir que casi 8 de 10 mexicanos estamos viendo los avances.
9: Finalmente, la alcaldesa reconoció los avances en materia de seguridad y prevención del delito a nivel nacional con más de 650 jornadas de paz. Para Noticias MBS, Cintia Gallardo Guerrero.
8: Altamira colapsa en horas pico, el regreso a clases dispara el caos vial en las principales avenidas y cruceros, reconoció el director de Transporte Público, Jorge Oscar Luna Loya.
11: El regreso a clases puso nuevamente a prueba la capacidad vial de Altamira, donde durante las horas pico se registran largas filas de vehículos y congestionamientos en cruceros estratégicos de la ciudad. Ante el incremento considerable en el flujo vehicular por el retorno de estudiantes a escuelas, preparatorias y universidades, el director de Transporte Público Municipal, Oscar Luna Loya, expuso que buscará reunirse con las autoridades de vialidad para analizar una posible reorganización de los principales cruceros y evitar que el tráfico se convierta en un problema mayor. Reconoció que todavía existe trabajo pendiente para determinar qué modificaciones pueden realizarse en las intersecciones que presentan mayores problemas de circulación.
12: Falta vialidad y que haga un consenso, un estudio viable, la dirección de tránsito, conjuntamente a otros transportes, para si pasa el transporte por ahí. Pero ahorita sí hay un poco de conflicto, ahorita aquí en la zona de entrada también. Pues no especial, porque pues sabes que el tramo no está construido ordenadamente, pero sí que sea más rápido la semaforización, a lo mejor en los tiempos que son de la mañana, en la tarde y en las áreas de la salida. El detalle es que el transporte, pues aunque vayan 100 carros, los vas a tener cada 5 o 6 minutos en un semáforo. Cuando llegas hasta Tampico, pues ya llevas como media de pura semaforización.
11: Explicó que uno de los puntos que requiere atención es el cruce del Boulevard Allende con Boulevard Cuco Sánchez en Altamira, además de diversas intersecciones que confluyen con las calles de la zona centro, donde en determinados horarios se forman enormes filas de automóviles. La situación se ha agravado con el regreso a las actividades escolares, ya que aumenta simultáneamente la circulación de vehículos particulares, transporte público y unidades que trasladan a estudiantes. Luna Loya señaló que será necesario realizar un análisis conjunto con las autoridades de vialidad para determinar si se requieren ajustes en los cruceros y establecer mecanismos que permitan darle mayor fluidez al tránsito durante las horas de mayor demanda. Destacó que no se trata únicamente de atender un crucero, sino de revisar de manera integral las intersecciones que conectan con la zona centro y los principales puntos de movilidad de Altamira. La reunión se solicitará como objetivo para identificar los puntos críticos y plantear alternativas para reducir los tiempos de espera y evitar que las filas de vehículos se extiendan hacia otras vialidades. Para Noticias MBS, Sandra Sosa.
8: Más comentarios del público.
13: Buenas noches, licenciado. Mi comentario sobre tránsito. Ahora resulta que la patrulla está descompuesta. Tan fácil que es meterla al taller de obras públicas o a un taller mecánico y decir, ¿sabes qué? Si preguntan, esta patrulla ya tiene 2, 3, 4 meses aquí metida por X falla. Tan fácil que es hacerle, quieren tapar el sol con un dedo y bien saben que no se puede. Y la gente que cree todo lo que dicen, pero bueno, se las dejamos de tarea y vamos a creer en lo que dicen los representantes de tránsito.
8: Gracias por participar con nosotros. Anuncian reordenamiento vial en la zona norte de Tampico.
9: Tras escuchar inquietudes de locatarios del mercado municipal del norte, el gobierno de Tampico proyecta realizar un ordenamiento y la creación de pares viales con cambios en la circulación en algunas calles de ese sector de la ciudad. La presidenta municipal, Mónica Villarreal Anaya, informó que una de las principales problemáticas detectadas es el estacionamiento en ambos lados de las vialidades, lo que dificulta el tránsito al tratarse actualmente de calles de doble sentido.
14: Hace días estuvimos en el mercado y era una de las molestias de los locatarios que la gente se estaciona por los dos lados y como la calle es de doble sentido, pues llega un momento en que no puede transitar nadie. Vamos a hacer esos pares viales en las próximas semanas.
9: La alcaldesa señaló que la modificación busca mejorar la movilidad y evitar el congestionamiento en las inmediaciones del mercado. Por su parte, Héctor Manuel Rodríguez Silva, director de Tránsito y Vialidad de Tampico, explicó que será necesario realizar una reestructuración de la circulación en la zona norte con base en la ley de movilidad.
15: En la zona norte tiene muchos años que no se ha hecho una reestructuración vial apegada a la ley de movilidad, por lo que se va a hacer un par vial a la altura del Mercado del Norte, a la altura de la Colonia del Valle, donde van a ser beneficiados todos los vecinos del sector, como viene siendo también ahí la primaria Isabel Alfaro, zona del Rastro, Crucero del Germinal, avenida Tamaulipas.
9: De acuerdo con las autoridades municipales, el nuevo esquema vial permitirá agilizar la circulación en las calles aledañas al Mercado Municipal del Norte, donde también se encuentran una secundaria, una primaria, un jardín de niños y una iglesia. El proyecto contempla modificar sentidos de circulación para mejorar el flujo vehicular y brindar mayor seguridad a peatones, estudiantes, comerciantes y vecinos. Villarreal Anaya recordó además que recientemente en el exterior del aeropuerto se realizó el cierre de un camellón como parte de las acciones para mantener la fluidez en las principales vialidades. Las autoridades municipales de Tampico prevén que los cambios en la zona norte comenzarán a implementarse en las próximas semanas. Para Noticias MBS, Cintia Gallardo Guerrero.
8: Dicen las autoridades, la alcaldesa y el delegado o secretario de tránsito, que con un par vial van a ordenar este tema del tránsito vehicular en la zona norte de Tampico. ¿Y por qué no han podido durante tanto tiempo con el par vial de Avenida Ayuntamiento y Avenida Cuauhtémoc, mejor conocida como Ruta Colonias? Se supone que esas dos avenidas deberían ser arterias de desahogo, de flujo vehicular más rápido, pero ¿qué pasa? Que permiten el estacionamiento en los dos lados de la calle, cuando en el lado derecho debería estar absolutamente prohibido. Hay negocios de comida, hay vulcanizadoras, todo tipo de vehículos estacionados, camionetas, en el caso de Avenida Cuauhtémoc, que se estacionan de manera perpendicular al sentido de los vehículos, es decir, ni siquiera orilladas, es para descargar sobre todo productos de pesca, se ponen en reversa y dejan la mayor parte de la estructura del vehículo estorbando un carril. ¿Y qué pasa? Tránsito de Tampico brilla por su ausencia. No se dan ni siquiera una vuelta cada semana, cada 15 días, para corregir el enorme descontrol que se genera por permitir este estacionamiento del lado derecho en ambas vialidades, Avenida Ayuntamiento y Avenida Cuauhtémoc, y así quieren hacer otro par vial en el norte de la ciudad. Suspendida la licencia de construcción en un predio ubicado sobre Avenida Tamaulipas en Madero. Se analiza su cancelación, esto ya había generado gran controversia y polémica, por posible afectación a terrenos de Pemex.
16: El alcalde de Ciudad Madero, Erasmo González Robledo, informó que fue suspendida una licencia de construcción luego de que durante una revisión catastral se detectara que el predio involucrado corresponde a una propiedad de Petróleos Mexicanos. Explicó que el procedimiento para otorgar licencias de construcción establece que Desarrollo Urbano debe notificar a Catastro dentro de un plazo de 5 días, con el objetivo de que esta dependencia realice las revisiones correspondientes. González Robledo señaló que en este caso el trámite inicialmente cumplía con las características normativas requeridas. Sin embargo, al realizarse el cotejo ante Catastro, se detectó una escritura antigua relacionada con un terreno propiedad de Petróleos Mexicanos.
17: De la acción legal la está llevando ya a cabo el jurídico de Petróleos Mexicanos y nosotros estamos actuando en consecuencia. Nosotros estamos cumpliendo con la ley para en breve presentar el acto administrativo y notificar a la empresa de que se le va a revocar la licencia de construcción, por mientras está suspendida. Estamos actuando en el marco legal y permitido por la ley. Sí, precisamente es parte de este avance que la Contraloría está resolviendo. O sea, si nosotros hubiéramos detectado un dolo en este sentido, pues bueno, será la Contraloría, pero en este momento no tenemos ese indicio. Tenemos el indicio de que hay el procedimiento correcto por parte de la titularidad de Desarrollo Urbano.
16: Sobre una posible responsabilidad de funcionarios municipales, indicó que la Contraloría mantiene abierta una investigación para detectar si existió alguna irregularidad o dolo en el procedimiento. Aseguró que hasta el momento no existe indicio de dolo por parte de la titular de Desarrollo Urbano, al considerar que el procedimiento seguido por la expedición del permiso se encontraba dentro de la normatividad, mientras que Catastro actuó posteriormente al detectar la situación jurídica del predio. Aclaró que la investigación continúa y que también se revisa la actuación de las áreas involucradas, particularmente Desarrollo Urbano y Catastro, por lo que todavía no es posible establecer responsabilidades. Para Noticias MBS, Omar Lara Martínez.
8: Ampliamos la información que le adelantábamos al inicio del espacio informativo. Vinculan a proceso a Jorge Jesús M. por violación agravada.
11: Juan Jesús M. fue vinculado a proceso por el delito de violación agravada luego de la audiencia celebrada este martes ante un juez de control. Sin embargo, quedó fuera de esta resolución la acusación por trata de personas, delito que la defensa busca mantener bajo investigación. Al concluir la audiencia, el abogado defensor Omar Pérez Ramírez informó que el juez consideró procedente vincular a proceso a su representado por vinculación agravada, pero no por trata de personas. Ante esta determinación, la defensa cuenta con un plazo de 3 días para analizar la posibilidad de interponer un recurso de apelación y buscar que se profundice en la investigación relacionada con el segundo delito. El abogado explicó que su equipo jurídico se incorporó al caso cuando ya se encontraba en la etapa de audiencia inicial, por lo que no tuvo participación durante la investigación previa para aportar datos que pudieran fortalecer la acusación por trata. Añadió que mañana miércoles será determinante la audiencia en la que se resolverá la situación jurídica de otra persona relacionada con el caso, pues a partir de esa resolución determinarán las acciones legales que emprenderán. La defensa sostuvo que existen elementos que a su consideración deben ser investigados en relación con el delito de trata de personas, por lo que no descarta solicitar que se integre de manera más sólida la carpeta de investigación. Mientras tanto, Juan Jesús M. continuará sujeto a proceso penal por violación agravada, delito por el cual fue vinculado. El juez estableció un plazo de 3 meses para la investigación complementaria, cuyo término está previsto para el próximo 1 de diciembre. La próxima audiencia está programada para este miércoles a las 14:30 horas. La defensa señaló que aún se desconoce si la persona involucrada será trasladada físicamente al juzgado o participará mediante videoconferencia. El caso continúa abierto y será durante las siguientes etapas del proceso cuando las partes puedan aportar nuevos datos de prueba y el Ministerio Público determine si existen elementos suficientes para avanzar también por otros delitos. Para Noticias MBS, Sandra Sosa.
8: Vamos a mensajes, volvemos.
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8: Regresamos con más información. 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
9: Vamos con comentarios del público. Este que le presento lo vamos a recortar un poco. Siempre pedimos a nuestra audiencia que sus mensajes en nota de voz sean de máximo 1 minuto 20 segundos, máximo. Este es casi de 1:40, pero vamos a pasar la mayor parte. Es una queja contra la telesecundaria Benjamín S. Peña Rodríguez en la Perea de Altamira. Juan Sánchez es quien nos envía el comentario.
10: Muy buenas noches, Lubín. Solo para hacerte un comentario sobre esta secundaria. Mira, primer día de secundaria de mi hija, en primer grado, viene ella ilusionada a la secundaria y resulta que llegando no hay maestra, no hay maestro. Segundo día, no se presenten los alumnos de primer grado, que no hay maestro. Tercer día, se convoca una junta y se llega al acuerdo de pagar un maestro particular entre los padres de familia. Qué barbaridad. Apagamos la cuota de la secundaria. Entraron los niños a la escuela, uniformes, útiles, mochilas, cuantas cosas, ¿verdad? Es un gasto. Y ahora resulta que vamos a todavía tener que pagar un maestro para que le dé clase a nuestros hijos. Claro, por un lado está bien, ¿verdad? Está bien. Pero pues lo que no me gusta a mí, lo que da coraje, es que los gobernantes dicen cuantas cosas, que el estudio es primero y que la educación y cuantas cosas. Sí da corajillo, ¿verdad?
9: Pues sí, es un discurso muy frecuente que los políticos, las y los políticos, hablen de que la educación es primero, que es la llave que abre la puerta al conocimiento, que sin educación no hay país, etcétera, etcétera. Pero pues ponen mil trabas, como bien lo señala el señor Juan Sánchez. Esperemos que se corrijan estas anomalías en la citada telesecundaria. Y hasta 6 de cada 10 familias, hasta 6 de cada 10 familias, en el caso de familias vulnerables, viven solamente de apoyos federales.
11: Hasta 6 de cada 10 familias que habitan en colonias con mayor vulnerabilidad económica en el sur de Tamaulipas no cuentan con un salario fijo y dependen de los apoyos que reciben del gobierno federal para cubrir sus necesidades básicas. La coordinadora regional de la Secretaría de Bienestar Social en el sur de Tamaulipas, Marlena Peraza Guerra, explicó que esta situación ha sido detectada mediante las fichas socioeconómicas que se aplican a las familias beneficiarias. Peraza Guerra dijo que al realizar los estudios socioeconómicos identifica que algunas familias reciben diferentes programas sociales, como becas y pensiones. Estos recursos representan prácticamente su único ingreso.
12: Es lo que hemos detectado porque llenan una ficha socioeconómica y ahí nos damos cuenta de que reciben la beca, que reciben el apoyo del 700 más y con eso viven. Cada día yo puedo decir que a lo mejor 5 o 6 están en situación.
11: La funcionaria dijo que esta condición se presenta principalmente en las colonias con menor nivel socioeconómico y mayor grado de vulnerabilidad. La dependencia mantiene el seguimiento de estas familias mediante los estudios socioeconómicos con el objetivo de identificar sus principales necesidades y canalizarlas a los programas de apoyo disponibles. Para Noticias MBS, Cintia Gallardo Guerrero.
9: Investigan 12 denuncias por relleno de lagunas en Ciudad Madero.
13: Al menos 12 denuncias relacionadas con el relleno de lagunas en Ciudad Madero han sido identificadas por autoridades ambientales. Natalia Jasso, directora de Desarrollo Urbano, señaló que algunos de esos casos han sido canalizados ante la Procuraduría Federal de Protección al Ambiente. Explicó que las denuncias relacionadas con cuerpos de agua ubicados en Madero son atendidas a través del área de medio ambiente, aunque reconoció que en este momento no contaba con información precisa sobre las fechas en las que fueron presentadas las denuncias.
14: Las denuncias, bueno, creo que el nombre que manejaron ahorita de la portadura, esa laguna en particular, esa es Altamira. Continuamente tenemos denuncias a través de Profeco. Sí, del lado de Altamira, no, de lo que nos corresponde. Sí, justo la semana pasada hubo mucha información en redes sociales de eso y tengo que revisarlo, ¿no? Con días. Si bien recuerdo, teníamos al menos 9, pero en el transcurso han habido creo que 3 más, que son las 12 que el presidente está comentando.
13: Indicó que el tema cobró relevancia durante la semana pasada, luego de que circulara mucha información en redes sociales sobre el relleno de una laguna, situación ante la cual las autoridades municipales señalaron que se actuó en consecuencia. Expuso que los rellenos detectados no se realizan principalmente con basura, sino con residuos de construcción como escombro, aunque aclaró que no se podía establecer cuál sería el destino final de los terrenos una vez rellenados, debido a que hacerlo implicaría especular sobre las intenciones de quienes realizaban dichas acciones. Para Noticias MBS, Omar Lara Martínez.
9: Belamar fue el principal atractivo turístico de Altamira durante el verano, al concentrar más de 100,000 visitantes, dice la Secretaría de Desarrollo Económico.
15: Con 100,280 visitantes, Belamar se consolidó como el principal destino turístico de Altamira durante la temporada vacacional de verano, al concentrar la mayor afluencia entre los diferentes sitios de interés del municipio. La secretaria de Economía y Turismo, Claudia Fernández Pecero, destacó que el municipio registró un total de 197,529 visitantes durante este periodo, provenientes principalmente de Texas, San Luis Potosí, Nuevo León y el Valle de México. La cifra coloca a Belamar como el punto turístico de mayor convocatoria, pues prácticamente uno de cada 2 visitantes que llegaron a los sitios turísticos de Altamira acudió a este destino turístico.
16: Atención a todos los turistas que en este año en especial Vinieron muchísimos del Valle de Texas, de diferentes lugares de Texas, de San Luis Potosí, de Nuevo León, del Valle de México y de la misma zona conurbada.
15: Destacó que las cifras incluyen también al denominado turismo social, es decir, a las personas que aprovecharon las vacaciones para salir de sus hogares y disfrutar de los atractivos y actividades que ofreció la ciudad. Agregó que para facilitar el traslado de los visitantes, el transporte gratuito a Playa Tesoro realizó 78 recorridos y movilizó a 2,649 usuarios, mientras que el tranvía turístico efectuó 323 recorridos con 5,906 pasajeros. La elevada afluencia en Velamar confirma su posición como uno de los principales polos de atracción turística de Altamira y representa, dijo, una importante derrama para los prestadores de servicios durante periodos vacacionales. Para Noticias MBS, Sandra Sosa.
9: 2,180,000 visitantes tuvo Playa Miramar en el periodo vacacional de verano.
11: Con el propósito de contribuir a que niñas, niños y jóvenes regresen a espacios educativos óptimos para el desarrollo de sus actividades, el gobierno municipal desarrolló durante el mes de agosto múltiples acciones de limpieza en los diferentes planteles educativos de Tampico. Lo anterior fue subrayado por la alcaldesa Mónica Villarreal Anaya en el inicio.
9: Bueno, la nota que le estamos enviando no es la que le anuncié. Mientras la buscamos, le comento que el gobierno del estado, encabezado por Américo Villarreal, impulsa el patrimonio cultural de Tamaulipas con la construcción del Museo Interpretativo de la Tortuga Lora, con el propósito de tener un espacio en donde se difunda la riqueza natural de esta región, que contribuya a fortalecer el desarrollo turístico y reconocer a esta especie emblemática de la costa tamaulipeca. El secretario de Obras Públicas, Pedro Cepeda Anaya, informó a detalle la elaboración del proyecto, que tendrá en su primera etapa una inversión superior a los 48 millones de pesos, para posteriormente ejecutar en 2027 la segunda fase. Apuntó que el museo estará a 120 metros del campamento tortuguero y 200 metros de la playa, iniciando con las cimentaciones y la superestructura de un conjunto que abarcará más de 9,000 metros cuadrados, donde se exhibirá y divulgará al público con espacios y áreas dedicadas a la rehabilitación de la tortuga. Estas acciones beneficiarán para que las y los niños del municipio de Sotolamarina conozcan de cerca una especie que anida en su propia costa. Además, a las y los visitantes les dará una razón más para permanecer más tiempo en esta playa de la pesca, subrayó Cepeda Anaya. Vamos ahora sí con lo que le comentaba, ya corregido el envío. 2,180,000 visitantes tuvo Playa Miramar en el periodo vacacional de verano.
17: El presidente municipal de Ciudad Madero, Erasmo González Robledo, destacó cifras históricas alcanzadas durante el periodo vacacional de verano 2026, luego de que Playa Miramar y otros puntos turísticos del municipio recibieran 2,180,350 visitantes entre julio y agosto, un incremento del 45.21% respecto al mismo periodo del 2025. Expresó que este resultado representa un crecimiento significativo frente a 1,501,467 visitantes contabilizados el año pasado, consolidando así a Ciudad Madero como uno de los principales destinos turísticos de Tamaulipas y del noreste de México. Dicho crecimiento turístico, destacó el ayuntamiento, ha sido posible mediante el trabajo coordinado con el gobierno de México, encabezado por la presidenta Claudia Sheinbaum, así como también el gobierno de Tamaulipas, el cual encabeza Américo Villarreal Anaya. Esto a través de acciones enfocadas en fortalecer la infraestructura turística, la seguridad y la atención a los visitantes. De acuerdo con el comparativo de afluencia del periodo vacacional de verano, el cual fue elaborado por el Ayuntamiento de Madero, el periodo oficial correspondió del 11 de julio al 30 de agosto del 2026, conforme al calendario establecido por la Secretaría de Turismo. El flujo de visitantes también se reflejó en el número de vehículos que ingresaron al municipio durante estas semanas. En 2026 se contabilizaron 423,715 unidades contra las 327,028 registradas en 2025, representando esto un importante aumento del 29.57%. Además, que se generó una importante derrama económica para el municipio, superando los más de 1,000 millones de pesos. Para Noticias MBS, Omar Lara Martínez.
18: Vamos a la sección editorial Haz que Cuente con Gabriel Rubio.
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20: Muy buenas noches. ¿De qué se compone exactamente la salud mental? Si bien es cierto que se tiene una gran deuda con la sociedad en cuanto al tema de la prevención en salud mental comunitaria, en cuanto a hospitales psiquiátricos, los medicamentos adecuados, psicólogos, psiquiatras suficientes para atender a la población, también tenemos que considerar que la salud mental se compone de socialización, tiempo en familia, tiempo de convivencia, tiempo para realizar actividades de crecimiento interior, para sentirnos autorrealizados y plenos. Tiempo para crear vínculos de amistad que nos hagan sentir que contamos con un grupo de apoyo. Una de las causas más frecuentes por las cuales una depresión puede generarse o agravarse consiste justamente en el estar solo. Y esa es la parte que le compete a la familia. Las generaciones más jóvenes están creciendo en una soledad preocupante porque sus padres están demasiado ocupados o con el trabajo o distraídos y cada vez normalizan más el individualismo. Generaciones de jóvenes que han crecido desde una etapa muy temprana rodeados de medios electrónicos. Tienen amigos virtuales, le llaman amigos a esos contactos de gente que ni siquiera conocen y que probablemente nunca van a ver. La amistad real en donde visitabas la casa para saber cómo estaba ese amigo, amigo de verdad, ha ido quedando atrás. La amistad para compartir momentos juntos, para hacer deporte juntos, para conversar cara a cara mirándonos, también ha sido desplazada por conversaciones frías a través de una pantalla. En esta deuda con la salud mental, no únicamente son las autoridades las que tienen que actuar hacia la población, también los padres de familia. Hemos normalizado estilos de vida que son completamente anómalos, enfermizos, y que mientras no nos demos cuenta de ese error, vamos a seguir de brazos cruzados, esperando, como siempre, que alguien desde afuera venga a sanarnos. Para meditar, muy buenas noches, Haz que Cuente.
18: Más comentarios del público.
21: Buenas noches, licenciado Lubín. Ahí nomás un mensaje en breve. Ahí nomás para hacerle un llamado a Vialidad de Tránsito de Tampico. Se necesitan boyas ahí enfrente de Artel y Palmas. Boyas y un disco de prohibición de ascenso y descenso de pasaje. Porque ahí es carril de alta sobre Avenida Hidalgo y Agua Dulce. Y ahí se pagan a recoger pasajes los de transporte público. Y no debería, porque es un carril de alta velocidad. Es ahí donde puede ocasionarse un problema, un choque o algo. Ahí para que tomen cartas en el asunto. Que pongan boyas también, porque hay una desviación que va a dar a una universidad ahí. Entonces ahí no deben de pararse los de transporte público, mas sin embargo lo hacen. Saludos y buenas noches, Braulio Estrada.
18: Una vez más, gracias al público por participar con nosotros. Prevén el primer frente frío para mediados de septiembre.
22: Protección Civil mantiene vigilancia ante la posible llegada del primer frente frío de la temporada a Tamaulipas a mediados del mes de septiembre, fenómeno que aunque podría no generar un descenso importante en las temperaturas, sí provocaría fuertes rachas de viento de hasta 65 kilómetros por hora. Rafael Chirinos Aguilar, coordinador regional de Protección Civil, señaló que hasta el momento no existe un estimado sobre el número de sistemas frontales que podrían ingresar al estado durante la próxima temporada. Sin embargo, los pronósticos ya contemplan la posibilidad que el primero llegue durante la segunda mitad del mes. Explicó que los primeros frentes fríos generalmente son poco perceptibles por el descenso de temperatura, pero se caracterizan por generar cambios importantes en las condiciones del viento.
23: Que van a prevalecer y dependiendo, obviamente, como viene de la zona norte, obviamente lo que es la frontera de Tamaulipas es la que más resiente las rachas de viento y nosotros comúnmente, estadísticamente hablando, estamos recibiendo aproximadamente viento de los 50 hasta 60. primeras características de los primeros frentes fríos que vamos a estar generando. No se tiene el estimado de cuántos, sin embargo, pues bueno, ya se están, nos estamos preparando para poder recibir esa temporada.
22: Manifestó que Protección Civil comenzó a reforzar las acciones preventivas y la coordinación para atender cualquier eventualidad que pudiera presentarse durante la temporada. Exhortó a la población a mantenerse informada mediante los canales oficiales y tomar precauciones ante la presencia de fuertes vientos, especialmente por el riesgo de caída de ramas, árboles, objetos sueltos y daños en estructuras vulnerables. Para Noticias MBS, Sandra Sosa.
18: Con la participación de la ciudadanía y la coordinación con Lazos del Bienestar del DIF Tamaulipas, concluyó con éxito la primera jornada de la campaña de recolección de plásticos con la recopilación de 2 toneladas de residuos plásticos que serán aprovechados como materia prima para procesos de pirólisis. Esto fue aquí en Tampico. La Secretaría de Desarrollo Energético, después de las capacitaciones brindadas a la población en los Centros de Bienestar y Paz de la zona conurbada del sur del estado, la Secretaría de Desarrollo Energético recorrió los 4 puntos de recolección instalados en los municipios de Altamira, Ciudad Madero y Tampico, donde la población acudió para contribuir con el acopio de materiales plásticos. Entre los residuos recibidos se encuentran plásticos con identificadores de reciclaje, son muchas letras y números, no tiene caso que se los mencione, que pueden ser utilizados como materia prima en el proceso de pirólisis para la obtención de productos energéticos, contribuyendo así al aprovechamiento de residuos y a la reducción de desechos que llegan a los sitios de disposición final. Continuando con más información, implementan programa socioemocional contra el bullying en secundarias de Tampico.

0: programa socioemocional que tenemos en todas las escuelas públicas.
1: La alcaldesa explicó que el programa aborda diferentes temas relacionados con el bienestar de los adolescentes, entre ellos la prevención de situaciones de riesgo y el manejo de las emociones.
0: En la aprendizaje, en la motivación, círculos de depresión que se pueden ir tratando en los niños a que puedan cumplir para evitar situaciones de ellos, el manejo de las emociones.
1: Villarreal Anaya señaló que cuando se identifica alguna situación específica con estudiantes de secundaria, se brindan pláticas y atención de manera personal con la participación de licenciados en psicología. Expresó que los resultados de las intervenciones se manejan de manera confidencial y hasta el momento descartó que se haya detectado alguna situación que represente un riesgo para la comunidad escolar. La presidenta municipal explicó que el programa socioemocional comenzó en 2024 y fue consolidado durante 2025, por lo que actualmente se busca mantenerlo y fortalecer su aplicación en las escuelas públicas de Tampico. Para Noticias MBS, Cintia Gallardo Guerrero.
2: Comentarios del público.
3: No, licenciado, aquí lo que realmente Tampico es un caos desde la presidenta, tránsito. No sé quién está más pegado, si Tampico Madero, la verdad. Pero bueno, yo acostumbro a correr por la avenida Hidalgo, fíjate, y me tocó que de la calzada San Pedro, rumbo ya de regreso al Cinépolis, los negocios tienen las banquetas secuestradas con los carros estacionados. O sea, ellos pueden decir, no, pues mi negocio está aquí, pero si ellos ponen aparcamientos, tienen que considerar la distancia de un vehículo. O sea, todas las banquetas las tienen secuestradas los vehículos estacionados ahí. Qué bárbaro. Pasando la avenida Valle está un restaurante ahí, en la mera esquinita, peor todavía. O sea, no hay manera de pasar arriba de una banqueta. O sea, te tienes que bajar. Imagínate que llegara alguien con silla de ruedas, no, hombre, olvídate.
2: Sí, esto es un descontrol tremendo, lo hemos visto muy marcadamente en Tampico y Ciudad Madero. Cruzadas de brazos las autoridades en este sentido. Más comentarios.
4: Buenas noches, Luis. Ahorita precisamente voy pasando en el crucero de Avenida Las Torres y que es Naranjal, no, Avenida Champayán, y el semáforo ahí no está funcionando y pues ahora sí que está muy concurrido ahí, a ver si pudiera ir tránsito a hacer algo.
2: Esperemos, porque con el regreso a clases, aunque sea todavía a esta hora, hay mucho aforo vehicular. Gente que anda todavía comprando útiles, alimentos para los lonches de mañana, en fin, y sin semáforos, pues peor la cosa. Otro comentario.
5: Hola, buenas noches, Luis. Oye, fíjate un comentario, fíjate que la farsa más grande en México en las telecomunicaciones, el registro de celular, es más que nada una farsa. Fíjate, mi teléfono termina en cero. Debí registrar el día 15 de agosto. El de un familiar termina en 1. Debí de registrarlo para más tardar el día de ayer. Bueno, y varios amigos terminan en 0. Nadie lo ha registrado y seguimos teniendo línea. Llamadas, salientes, entrantes, mensajes e internet. Mi pregunta es, ok, te dejará. ¿Es posible que la fecha límite sea el día último de diciembre o de plano es a ver si chicle y pega? Saludos.
2: Lo que está pasando con muchas líneas es que cuando se hicieron los contratos, si usted tiene un contrato anual con una telefónica, es decir, tiene plan con alguna telefónica, necesariamente dejó su nombre y sus datos cuando se hizo el contrato. Y a lo mejor muchos no se acuerdan, pero dejaron ya su huella digital ahí en el contrato. Con la huella y la asociación al CURP, esas líneas ya están prácticamente registradas. Ahora, en el tema de las, nos dicen, es que algunas son prepago. Bueno, pues ahí tendríamos que investigar por qué no fueron canceladas si ya pasó el plazo perentorio. Aquí sí tendríamos que ponernos a investigar a ver qué ocurrió. y becan estudiantes de la UAT para el desarrollo de proyectos de base tecnológica.

0: Estudiantes de diversas unidades académicas y facultades de la Universidad Autónoma de Tamaulipas formalizaron su incorporación al programa de incubación de empresas de base tecnológica, convocatoria 2026 del Consejo Tamaulipeco de Ciencia y Tecnología, COTACIT, mediante la firma de convenios de asignación de beca que les permitirá dar continuidad al desarrollo de sus proyectos diseñados para ofrecer soluciones digitales e ingenieriles a las necesidades reales de los sectores productivos del Estado. Las iniciativas de los equipos de estudiantes universitarios se alinean de manera directa con las políticas institucionales del rector Dámaso Nay Alvarado, las cuales están orientadas a promover la investigación científica aplicada, la transferencia tecnológica y el emprendimiento con un fuerte impacto social. Gracias al rigor técnico, factibilidad e impacto de sus desarrollos, fueron aprobados 7 proyectos de equipos de la UAT de un total de 11 que se autorizaron a nivel estatal para acceder a este esquema de acompañamiento especializado que les permitirá consolidar sus prototipos como startups y soluciones de base tecnológica maduras para el mercado estatal y nacional. La comunidad estudiantil de la UAD encabezó la creación de propuestas clave en distintas disciplinas. Por parte de la Facultad de Ingeniería Tampico, destaca la plataforma SAS Multitenant CRM, Gestión de Inversiones, diseñada para la centralización de clientes y procesos de venta, el sistema avanzado de monitoreo de stock y gestión operativa para el sector de servicios alimenticios, un ERP modular en la nube orientado a resolver ineficiencias logísticas y optimizar el control de inventarios. De la Facultad de Ingeniería y Ciencias del Campus Victoria, el alumnado desarrolla innovaciones para el campo tamaulipeco mediante una plataforma SAS para la detección y gestión de enfermedades de cultivos agrícolas, la herramienta Hidroplant LTE para la planificación hídrica y nutricional mediante balance de energía, así como el desarrollo colaborativo de la tecnología de collares LOT VitaPet DS para el monitoreo biométrico de ganado bovino de exportación, este último en colaboración con la Universidad Politécnica de Victoria. Por su parte, estudiantes de la Facultad de Comercio y Administración Victoria diseñaron Mezcaltec Tamaulipas, un ecosistema digital que integra marketplace, trazabilidad, blockchain e inteligencia artificial para impulsar la comercialización del mezcal artesanal. De igual manera, alumnas de la Unidad Académica de Trabajo Social y Ciencias para el Desarrollo Humano, en un proyecto conjunto con el TEC Victoria, participan en la plataforma digital de seguimiento terapéutico y desarrollo educativo inclusivo, Pequeñas Conexiones, enfocada en el acompañamiento psicopedagógico infantil. Para Noticias MBS, Cintia Gallardo Guerrero.
1: Hasta aquí las noticias en MBS. Gracias por su atención. Nos escuchamos mañana.
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1: Esta canción va con mucho cariño y con mucho respeto hasta el cielo para nuestro aventurero, Jason Jiménez.

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0: chiquirringuillas, muy pero muy buenas noches. Martes, ya estoy al aire a través de la cadena más importante del regional mexicano, la Mejor FM, y también por la aplicación de Claro Music en dos versiones, con picante y sin picante. Si quieres tu broma, entra al pandasambarro.com, ahí encuentras toda la información. Y tengo a Alejandra. Hola, buenas noches.
1: Hola, buenas noches.
0: ¿Cómo estás, muñeca?
1: Bien, gracias.
0: ¿Qué andas haciendo? ¿Que te escucho distraída?
1: Nada, estaba a punto de acostarme, pero ya es el momento de hacer mi broma.
0: Ah, ¿neta? ¿Y te acuestas solita, sí, o acompañada?
1: Sola.
0: ¿Cómo? O sea, ¿ni un bicho que te acompañe?
1: No, nada.
0: ¿Y qué, no tienes novio, no tienes esposo, algo?
1: Sí, tengo un novio, pero salió, bueno, se fue a Estados Unidos a trabajar, entonces pues ya, me quedé sola.
0: Chispas de chocolate, ¿te abandonaron por el sueño americano?
1: Sí.
0: ¿Y la broma es para él?
1: Sí, la broma es para él.
0: ¿Y cómo se llama él?
1: Él se llama Alonso.
0: Alonso, ¿hace cuánto tiempo se fue a los Estados Unidos, mija?
1: Lleva 3 meses.
0: Ah, bien poquito. Okay. ¿Y cuánto tiempo llevan de relación?
1: Llevamos 5 años y medio.
0: Ah, ándale, pues un buen ratote. ¿Qué te dijo ahora que se fue? ¿Sabes qué? Me voy a hacer futuro. Regreso en unos meses, me alcanzas. ¿Qué planes hicieron?
1: Pues mis planes eran que igual él va a ser para su futuro, si yo mientras hago aquí, pero si llegamos a coincidir, volvernos a pues planear el hecho de casarnos, tener hijos y etcétera.
0: O sea que se lo dejaron todo al destino, pero sí platicaron de que cada quien tenía su libertad.
1: Sí, quedamos en que nos íbamos a respetar, íbamos a seguir como relación. Uh-huh. Entonces, nos íbamos a aguantar el tiempo que era necesario, pero nos íbamos a respetar.
0: Okay, entonces ahí le va su bromita. ¿Y de qué se trata?
1: Okay. Yo estoy pensando decirle que tengo un amigo que a él no le agrada tanto, entonces decirle que estoy embarazada de él.
0: ¡No manches!
1: Sí, eso. Y decirle a ver si me acepta con todo y ese hijo.
0: Ok, oye, ¿y cómo se llama ese amigo?
1: Se llama Ricardo, pero yo Richie.
0: Ok, ¿y Richie y Alonso cómo se llevan?
1: La verdad es que no conviven. O sea, se llevan como de hola, adiós, mamá más, pero no conviven.
0: Soquito Loki, ¿qué edad tienes, Alejandra?
1: Yo tengo 27.
0: Ok, ¿hoy hablaron?
1: Sí. De hecho,
0: ¿hace cuánto tiempo tuvieron contacto?
1: Hablé más o menos como, tiene como 20 minutos que hablé con él.
0: Chale. Bien poquito. ¿Y de qué hablaron?
1: Solamente le comenté así como de, ¿qué estás haciendo? Él me comentó que está con un amigo, yo le dije que estaba cenando, que ya me iba a acostar y ya nada más.
0: Bueno, entonces tienes que utilizar ese argumento para decirle, oye, hace rato que hablamos, no pude decírtelo, no me animé a decírtelo, pero ¿con quién vives tú?
1: Yo vivo con mi mamá y una hermana.
0: Ok, ¿tu mami se llama?
1: Rosalinda.
0: Ok, ¿cómo se llevan Rosalinda y Alonso?
1: Bien.
0: Ok, ¿y en esta broma tu mami ya sabría que estás embarazada?
1: No lo había pensado, pero puede que sí, o sea, igual está aquí al lado de mí.
0: Bueno, es que te pregunto porque ahí puede ser el argumento, y hace rato hablamos, no te lo dije, mi mamá me está presionando, que antes que nada la honestidad, por el tiempo que llevamos, la verdad es que estoy muy nerviosa, me puse mal, me saqué una prueba y resulta que estoy embarazada. Y tengo 5 semanas y es de Rich.
1: Okay.
0: Entonces ahí tú le puedes hacer la narrativa. ¿Y qué onda con el Richie? ¿Te juntarías con él o el Richie nada más fue acá un party solamente?
1: No, solamente es pasajero.
0: Ok, entonces le tienes que decir, pues es que salimos hace poquito más de un mes, Rich y yo, unos amigos, tú sabes, unos drinks, o puedes decir la fiesta, el ambiente, pasó lo que tenía que pasar, y pues resulta que esa reunión resultó con un embarazo, pero él es muy claro, me dijo que pues él tiene planes, así como tú tienes, y pues ahí decirle, pues, quiero que lo sepas y que te enteres por mí y no por la...
1: Okay.
0: Ahora, si tu mamá puede participar, estaría bien que nos ayudara al enganche de la broma. ¿Ella crees que quiere que nos quiera ayudar?
1: Sí, ¿Quieres participar?
0: Dile que era más para el color.
1: Ay, dice que ya quiere dormirse.
0: Ah, no, dile que le hablo yo y que me conteste el teléfono. Dile que me conteste el teléfono.
1: Sí, buenas noches.
0: ¿Qué pasó con la educación de no responderle al pandita, Rosa?
1: Es que como me voy a levantar mañana a las 6 de la mañana.
0: Yo también me tengo que levantar. Oye, pero ni que fuera tan tarde, o sea, no manches.
1: Para mí madrugada.
0: Bueno, oye, mija, ¿qué tal te cae el Alonso?
1: Bien.
0: ¿Bien?
1: Y me cae mejor ahorita que está lejos.
0: Con eso dijiste todo. Oye, no seas malita, ayúdame nada más en una leve participación. ¿Me dejas explicarte de qué se trata?
1: Sí.
0: Nada más es muy sencillo. Yo te comunico con él, le dices Alonso, buenas noches, habla Rosalinda o como te quieras identificar. Oye, fíjate que estoy aquí teniendo un problema, una discusión con Alejandra. Sé que hablaron hace rato, pero no te dijo algo importante. Te la comunico. Nada más, eso sería todo.
1: Sí, está bien.
0: Órale, vientos, sí. Perfecto. Pues vamos, le pegamos. ¿Alguna duda que tengas, Alejandra?
1: No, ninguna.
0: Ok, perfecto. Entonces, vámonos. Marcamos. Las bromitas están en este Cast to Show.
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3: Hola, pandita. Aquí saludándote desde el Puerto Jarocho. A ver si nos puedes mandar unos saluditos para el anciano, para la tracalosa, para el Nino, para el norteño, para el Fortunato del Cuervo, para el convoycito del primo, para el buen Alexis de allá de La Poblana. Gracias.
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0: Sale, sale, sale. Échale, Rosita, pasa.
8: Bueno.
1: Sí, buenas noches, Alonso.
8: Sí, buenas noches.
1: Ay, ¿cómo estás, Alonso?
8: Bien, bien.
1: Ay, qué bueno, Alonso, pero ¿qué crees? Que yo no estoy tan bien. Fíjate que sé que hablaste con a esta Alejandra hace 20 minutos más o menos. Pero no sé si te haya platicado algo. Fíjate que hay un problemilla por aquí en la casa con ella. Te la voy a pasar.
8: Vale.
9: Bueno.
8: ¿Qué pasó?
9: Es que, ay, no sé cómo decirte. Pero, bueno. Pero júramelo que no lo vas a tomar a mal, que no me lo vas a empezar a molestar o a decir algo.
8: Sí, a ver.
9: Ok. Pues, me hice una prueba de embarazo.
8: Ajá.
9: Y salió positivo.
8: ¿De qué?
9: Okay. Salí con Richie y pues no sé qué hacer. Bueno, ya hablé con Richie. Richie me dijo que pues, o sea, que yo como quisiera, pero yo no quiero estar con Richie, yo quiero estar contigo. ¿Por qué?
8: Que no.
9: ¿Por qué no?
8: Porque no.
9: ¿Pero por qué no?
8: No, ¿qué? ¿Por qué no, qué?
9: ¿Por qué no quieres estar conmigo?
8: ¿Por qué no?
9: Pero, pues, o sea, Alonso, o sea, ¿en verdad me vas a dejar? Necesito que me apoyes.
8: ¿Escuchaste lo que te dije?
9: No escuché. Sí.
8: Ah.
9: Pero tú sabes que ahorita no tengo dinero ni para mantenerlo ni nada.
8: Sí, y yo, ¿cómo hay? ¿Qué quieres que haga yo?
9: Pues que me apoye, ¿no? ¿Que me quieres?
8: No, man. ¿Cómo crees?
9: Pues sí, sé que tuvo un error, pero se supone que me quieres mucho, ¿no?
8: No.
9: ¿Por qué no?
8: Pero ¿por qué no estás escuchando lo que me estás diciendo o qué onda?
9: Pues sí, Alonso, ¿pero qué querías que hiciera? Tú estás lejos, tú estás en otro lugar. Sí, yo
8: no
9: te lo dije. ¿Cuántas veces te dije que yo necesito estar con alguien?
8: Yo. Ni modo.
9: ¿Cuántas veces te dije que necesitaba un abrazo, un beso?
8: Ya sabes con quién estás.
9: No, pues contigo.
8: No
9: se supone que tú me ibas a apoyar.
8: No va a pasar.
9: Y dijiste que aunque pasara, lo que pasara, ibas a estar conmigo.
8: Pero no.
9: ¿Cómo es que no?
8: Tú sabes qué es lo que está pasando. O sea, no sabes la gravedad de lo que me estás diciendo.
9: Mi mamá piensa que tú me ibas a apoyar, Alonso. Mi mamá piensa, en todo el mundo piensa que tú eres súper lindo y que me vas a apoyar. Y ve, en verdad, ¿es que me estás haciendo?
8: No, pero no. Sí, es lo que te estoy diciendo. ¿Cómo crees que yo voy a aceptar eso? O sea,
9: me está en un momento... Tuvo un error, no, me dio ganas de...
8: No, pero no, ni modo.
9: ¿Cómo de que
8: yo
9: no?
8: Yo te dije no.
1: No, se supone que tú me ibas a apoyar. Yo te di, ¿cuántas veces te dije, oye, necesito un abrazo?
8: Sí, pero de esa forma no, en ese aspecto no. Perdóname, pero yo no acepto
1: pero
8: eso.
1: No,
8: pero no, ¿cómo crees? ¿Qué crees que yo? Que, no, ¿cómo crees que yo voy a hacer eso? No, vale. Pues sí, porque no escuchaste lo que me dijiste.
1: Fue años y medio que hemos tenido, ¿en verdad lo vas a dejar así? ¿Solo por un error que tuve?
8: Sí, dos.
1: Se supone que tú me ibas a apoyar.
8: Es el segundo.
1: ¿El segundo? No es cierto. Es el primero, Alonso.
8: Es el segundo.
1: Es el primero.
8: Es el primero.
1: No, es el primero.
8: Bueno.
1: Y este sí te lo estoy diciendo tal cual. Y tú se supone que nos vas a apoyar.
8: No.
1: ¿Cómo de que no, Alonso?
8: No. No lo voy a hacer.
1: Yo te apoyé para que tú te fueras.
8: No lo voy a hacer. No lo voy a hacer. Yo no lo voy a hacer. Discúlpame, pero eso no lo voy a hacer.
1: ¿Por qué?
8: Perdóname, pero ¿no? Porque lo haga quien lo haga, quien está, es el responsable. Yo no lo voy a hacer. Yo no soy responsable de eso.
1: ¿Tú me puedes apoyar, Alonso? ¿Puedes ser el papá?
8: No.
1: ¿Me puedes apoyar? Y por es una familia que siempre hemos querido.
8: No.
1: Y nos casamos y no decimos nada a nadie. ¿Por qué, Alonso? ¿Por qué siempre con no y no puedes contestar como un hombre?
8: Porque no, eso no, ¿cómo crees? No, hacer eso.
1: Te amo, Alonso. 5 años no hemos vivido para nada.
8: No.
1: Y nada más por un error.
8: No, pues sí, no es un error cualquiera.
1: ¿Cómo no?
8: No me digas, ay, ¿cómo va a ser? No, ay, no. No, Ali, no. No, ya.
1: ¿Me puedes ayudar tú desde allá?
8: No.
1: Y mira, allá por tener el hijo.
8: Te dije. Te lo dije muy bien y tú lo sabes.
1: Y
8: ayer te lo dije muy bien. No,
1: ya podemos saber que ya.
8: Yo no.
1: No sé. Ay, Alonso, ¿por qué?
8: No.
1: ¿Por qué, Alonso? No me hagas eso, Alonso. No me puedes dejar sola, Alonso.
8: Que voy a aceptar, no.
1: Pues sí, ¿qué tiene de malo? ¿No que tanto me ama?
8: Sí, pero no. Se suponía que tú también y ve lo que hiciste. No me digas cosas que no.
1: Ay, Alonso. Mira, nadie se va a dar cuenta. ¿Podemos decir?
8: No, voy a aceptar. No, estás, pero sí, muy mal con lo que estás me estás diciendo. Muy mal.
1: Los mejores años de mi vida para que
8: no. Pues sí, por no fue cualquier error y.
1: Pues sí, pero estaba borracha. ¿Qué querías?
8: No me importa, no me importa. No me importa cómo estés, no me importa.
1: ¿Podemos decir que me dejaste
8: no para me importa, no me importa, no me importa. No, no, que él te ayude, que él te ayude.
1: No, Ricky,
8: yo no lo voy a hacer.
1: Nada.
8: No, pues ni modo, para que.
1: Ay, ay, es como si fuera el perrito, como lo adoptamos.
8: No, no lo acepto, no lo acepto. No me acepto, te lo dije y lo sabía. No,
1: yo estoy siendo honesta contigo, Alonso.
8: No, pues Alonso, no, estás muy mal.
1: Ya y que no supieras nada.
8: No,
1: Alonso,
8: no
1: ya
8: importa.
1: Para,
8: no me importa.
1: Para la
8: no,
1: luz y no
8: me
1: puedo
8: importa.
1: Quedarme así.
8: No me importa. Tú, pues, a él dile.
1: Ay, Alonso, sí, pero vamos a perder estos 5 años y medio.
8: Sí, los voy a perder. Sí, los voy a perder.
1: Alonso,
8: no lo voy a dudar. No.
1: No me puedes dejar aquí. Alonso,
8: sí,
1: me tienes que ayudar.
8: Tú lo hiciste y no.
1: Yo no lo hice.
8: No,
1: pero
8: sí,
1: no lo hice consciente, estaba borracho.
8: No me importa, no importa.
1: Alonso, tú siempre
8: no me importa,
1: que
8: lo hiciste y
1: mí.
8: Se acabó.
1: Bueno, ya, no quiero pelear, no quiero pelear. Dime, entonces, ¿cómo vamos a quedar?
8: No, pues ya.
1: Ya que, dímelo bien, ¿cómo vamos a quedar?
8: Pues ya no.
1: ¿Ya no? ¿En verdad, Alonso, esto es tu decisión?
8: Sí.
1: O sea, ¿vas a dejar perder tantos años nada más por una estupidez?
8: Sí, los vas, sí. No es una estupidez, no es. No sabes.
1: Es una estupidez.
8: Ni lo que estás diciendo, no es una estupidez. No lo voy a hacer. Y te lo dije, me fallas.
1: Pues
8: no cuentas conmigo. Y lo
1: hiciste.
8: Ya vi que
1: no me quieres.
8: Y es algo.
1: No,
8: sí, no te quiero. Está bien. Sí,
1: ah, bueno,
8: vale, no.
1: Perfecto,
8: no te quiero apoyar. No te quiero apoyar. Que te apoye Richie. Ahí
1: no,
8: fue con el que subiste, pues no me importa, entonces, pues ni modo, y te lo dije, me falla, sales con alguien y yo no lo voy a aceptar, y te lo dije y lo sabía, y ese día te hablé y me mandaste la y preferiste estar con él, y ahorita vienes y me dices que yo te apoye, o sea, neta, lo que me estás diciendo es neta.
1: Pues tú también me has fallado y te he perdonado.
8: Lo que me estás diciendo es, no, estás de mi lado, estás del lado del... Te lo dije. Te lo dije, te lo dije muy bien. No
9: estás, ni modo, que querías que hiciera.
8: Ni modo.
9: Sí, pues la verdad sí me llamó más la atención en ese momento, y sin hacerlo tres veces, y yo no tengo la culpa de embarazarme a la primera.
8: No te voy a volver a buscar, no te voy a volver a, neta, nada más darle el dinero a mi mamá y ya.
9: Y ves que lo hace mejor que tú y lo tiene mejor que tú, porque luego a ti ni se te paraba.
8: Pues ni modo, ya ni pedo.
9: Escúchame, ¿cómo se escucha el Panda Show?
5: A toda máquina.
6: No, no, no. ¡Aló! ¡Estás en las bromas del Panda Show! Aloncito, es una broma de tu novia, no, me cae que te la bañas, ¿eh? Pareces vaca, hijo, o sea, no, no, no, no, no. No. ¡Ya colgó la vaca!
9: Ya no aguantó.
6: Se ve que le cayó como cubetada de agua fría y no dijo nada, ya más que colgar, dijo, ya me muevo. Oye, pero neta parecía vaca. No, no, no, no.
9: Sí, yo pensé que iba a decir algo.
6: Oye, ¿y por qué quisiste hacerle la bromita?
9: Porque
6: dice,
9: creo que ya me hacía falta.
6: ¡Alonso!
8: ¿Qué pasó?
6: Oye, ¿por qué nos colgaste, condenado?
8: ¡Recuerda esta madre!
6: ¡Ah! ¡Ajá! Oye, mi vaca, es una bromita de Alejandra, de tu novia. Déjate, la pongo en la línea. Dile por qué la bromita, mija.
9: Bueno, ¿qué la quise hacer para que ya dejes de estar molestando?
6: Si sigues molestando, se va a hacer realidad. Oye, vaquita. Vaca. ¿Qué pasó? Oye, a ver, dime, ya hablando neta, digo, ya muévete, es una broma de Alejandra. Dime, ¿cuál fue la parte del cuerpo que más te sudó, Alonso?
8: Pues no, te pegan en el mero ego.
6: Yo pensé que las ubres. Oye, Alonso, ¿tú conoces al amigo de Alejandra, el Richie, el Ricardo?
8: Sí.
6: ¿Sí? ¿Y qué? ¿Buena onda o en él?
8: Sí, chido.
6: Oye, ella decidió apoyarte. ¿En qué parte estás de los Estados Unidos, Alonso?
8: En Texas.
6: ¿En qué parte de Texas?
8: En McAllen, Texas.
6: Digo, porque ya se te pegó lo vaca, compadre. Pero no, no. Más que vuelas para hacer el Longhorn. Alejandra, ¿qué más le quieres decir a tu novio antes de despedirnos?
9: Pues no, le quiero decir que ya quiero que me dé mi anillo y espero que ya regrese pronto.
6: No, no, no. Pídele otra vez el anillo, por favor.
9: ¿Me puedes dar el anillo?
6: No, no, no, no. Ya te dije que no. El vato bien clavado. Pero bueno, familia, díganme cómo se oye el Panda Show.
9: A todos, man.

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2: Y bueno, mi gente, ya estoy de vuelta con ustedes en este martes a través de la mejor FM en cadena y también por la aplicación de Claro Música. Envía tu mensajito y escúchate aquí al 55760 Panda, 55760 Panda, y tengo a Giovanni. Hola, buenas noches.
3: ¿Qué tal, Pandita? Muy buenas noches.
2: ¿Qué haces, mi Giovas?
3: Aquí andamos, cervezándonos una cervecita.
2: Ah, qué rico, solito con los cuates, con tu esposa.
3: Con mi cuñado, andamos ahí, vino de visita, viene de Culiacán a visitarnos.
2: Ándale.
3: Para recibirlo, una cervecita.
2: Qué rico, sí. ¿Y cuántas llevas?
3: Unas dos apenas.
2: O sea que calentando motores para que al rato con el cuñado hasta besos se den.
3: Ingles. Caramba.
2: ¿Qué pasó, mi Giovanni? ¿Para quién la bromita?
3: Pues aquí entre las cervezas, pues se nos ocurrió hacer la broma a un amigazo de corazón. Uh-huh. Se llama Castro, mi buen amigo, y hacerle una bromita.
2: ¿Y qué bromita para el amigo?
3: Pues mira, él es un buen amigo mío, es cristiano. Uh-huh. Él es exmilitar retirado.
2: Okay.
3: Y la verdad, pues siempre me ha dado consejos, ha sido un buen amigo, me ha dado consejos de aquí de mi matrimonio, que cuida a mi esposa. Y es para eso hacerle la bromita a él.
2: O sea, digamos que tu amigo es pro familia.
3: Pues exactamente, sí, pues digo, no tenemos como 5 años conociéndonos, pero ya nos hemos reunido su familia con la mía, nos ha llevado a su templo donde se congrega.
2: Ah, okay. Pero él de repente dice, sabe pórtate que bien.
3: Así es. Sí,
2: ¿y qué piensas decirle?
3: Pues mire, la bromita es, mira, Pandita, la bromita es decirle que, pues que aquí donde yo rento una accesoria donde trabajamos, es un negocio familiar. Uh-huh. Y decirle que pues me enamoré de la esposa del dueño que nos renta.
2: No manches, okay.
3: Sí, decirle que pues ella ya es grande, ya tiene ya sus 40, pero que pues que me enamoré de ella y que de hecho.
2: ¿Y tú qué edad tienes?
3: Yo tengo 27 años.
2: Okay, bueno, grande para ti, no grande la señora.
3: para mí sí.
2: Okay, ¿cómo se llama? Sí, ¿Qué nombre le ponemos a la esposa de?
3: Así que se llame Alejandra, que se escuche este nombre.
2: Alejandra, muy bien. ¿Cómo se llama el bromeado?
3: El bromeado se llama, bueno, le decimos Castro, su apellido es Castro, okay. Y así.
2: Perfecto, entonces así vamos a dejarlo, ok, entonces va a ser Castro. Ok, así entonces es. Tú rentas una accesoria, has tratado a Alejandra, te enamoras y has caído en el pecado, en la tentación.
3: Sí, así es, pero como yo tengo familia, la idea es que esté por entendido que yo ya voy a dejar a mi familia. Okay. Y como él ha quedado de visitarme unos días y no ha venido, decirle que pues el cine hizo que me eche la mano para yo rentar un cuarto con esta señora y para poderlo recibir a él cuando venga.
2: Ok, entonces lo vas a invitar incluso a convivir con Alejandra, con tu otra.
3: Así es.
2: Chanclas, ¿cómo se llama tu esposa?
3: Mi esposa se llama Celia.
2: Ok, perfecto. ¿Y el marido, supuestamente en la historia, el marido de Alejandra ya se dio cuenta?
3: No, decirle que el señor no sospecha. Porque se ve que anda solo el señor, pero que el señor no sabe que yo la tengo ahí en mi accesoria.
2: Ah, ok.
3: Que nos hemos estado quedando. De hecho, que ahorita estoy ahí en la accesoria. De hecho, estoy en mi casa con mi familia.
2: Bueno, entonces le puedes decir, Castro, tengo un problema, necesito hablar contigo, con usted, no sé cómo le hables de varias cuestiones. Sí. Y entras diciéndole, es que caí en pecado.
3: Sí, esa es la intención, exactamente.
2: Y ahí le echas el choro de que el trato con Alejandra, de que se enamoraron, que ya dejaste, en este caso, a Celia, que vas a hacer vida con ella, y el otro favor es, pues como has tenido muchos gastos y todo, pues que te aliviane ahí, ¿no? Con...
3: Sí, exactamente, sí, que me haga un préstamo para...
2: Claro, en nombre de Dios, un préstamo, ¿no? Y es donde ya le dices, no, pues mira, que ahora que tengamos algo ya sólido, para que conozcas a Alejandra, sí es mayor que yo, pero es una mujer muy linda, es un amor, etcétera. Vamos a ver qué choro te echa, va a estar bueno, ¿estás listo?
3: Claro que sí, Pantita. Claro.
2: Vámonos, pues marcamos, las bromas están en este Castro Show.
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3: Bueno. Amigo Castro.
7: ¿Qué pasó?
3: ¿Cómo estás, amigo? ¿Ves que te dije que te iba a llamar? ¿Sí puedo hablar contigo?
1: Afirmativo, 10:40, pareja.
3: ¿No estás ocupado, no?
1: No, yo estoy aquí en el
3: corte. Oye, fíjate que tengo un problemón, amigo mío.
1: ¿Qué pasó?
3: Híjole, la verdad, mira, yo hablaba pues para que... pues ya sabes que tú siempre me das consejos, ¿no?
1: Sí, sí.
3: Y la verdad, pues me da pena hasta pedirte este favorzote, pues, pero pues como te lo dije, siempre te lo he dicho, tú eres mi único amigo y pues por tus consejos y a donde puedo yo refugiarme, que me des un consejo, ¿no?
1: ¿Qué pasó?
3: Pues mira, pues ves que has quedado de venirme a visitar, pero pues por una o por otra pues no has podido, ¿no?
1: Ajá, sí, no he podido.
3: Ya caí en pecado, amigo mío.
1: ¿Qué hiciste, güey?
3: Pues fíjate que ahí la esposa del señor que nos renta la accesoria ahí donde estoy ahorita en la tienda,
1: ajá,
3: pues me hizo caer en pecado, amigo. Ahora sí que me sedujo, y pues ya, ahora sí que se dio. Y ahorita, pues la verdad la tengo aquí en la accesoria porque ni para mi casa he ido.
1: ¿Y eso?
3: Pues porque, pues no, o sea, pues me da pena.
1: ¿Y ya se enteró tu esposa?
3: No, pues no, amigo. No, ahorita pues le he estado inventando choros que me he estado yendo allá a Santa Lucía a trabajar en la noche.
1: Ajá, pero pues le sigues botaneando a la señora.
3: Pues sí, la verdad sí. Y pues la verdad, mira, ahorita pues no tenemos ni dónde irnos a quedar, pues, porque se está quedando aquí en la chisera. Y lo peor de todo que el señor ya sospecha, pues, el que me renta aquí ya, como que... digo, no sé si sospeche, no sospeche, yo lo he visto solo, pues, pero no sé si sepa que aquí mismo está su esposa, pues.
1: Ajá.
3: Está aquí adentro de la accesoria. Y
1: ¿Qué es la accesoria?
3: ¿Mande?
1: ¿Qué es la accesoria?
3: La accesoria aquí, local, pues, el local, donde nos rentan aquí para la tienda, pues, aquí
1: sí, está
3: quedando a dormir conmigo, pues.
1: Ajá.
3: Y pues yo quería pedirte un paro, pues, si no... digo, para que también nos puedas venir a visitar aquí a esta señora y a mí, pues ya tiene sus 40 y tantos, pues.
1: Ajá.
3: Que si no tienes por ahí un dinerito que me prestes, pues para irme con la señora.
1: ¿Para irte?
3: Sí, con ella, pues.
1: ¿A dónde vas a ir?
3: Pues a un cuarto, pues, a rentarlo o algo.
1: No, es que me estás cagando.
3: ¿Pero por qué, amigo?
1: Me estás cagando gacho, güey, porque, güey, o sea, no, nadie está exento, ¿no? Ni te voy a juzgar, ni nada.
3: Sí, sí.
1: Todo el mundo, carajo, mete más tonteras y mete la pata, güey. Dice, hay un dicho que cuando la cabeza chica se calienta, la cabeza grande valió queso. Si tú te sigues con eso, te vas a meter en pedo. Mira, güey, tienes una familia chida, güey. Tienes
3: sí,
1: cosas
3: sí.
1: Que te
3: bueno,
1: quieres,
3: bueno, pues también estaba yo pensando, pues...
1: ¿Cuánto tiempo piensas tú seguir con eso? La señora tiene su esposo. Ella
3: sí,
1: nada más,
3: amigo.
1: Ella no quiere hacer una vida contigo, ni tú con ella, únicamente andan ahí de calenturientos.
3: ¿Tú crees?
1: Sí.
3: Oye, gordito, pero ¿no será, pues, que tú puedes hablar con Celia ahí para convencerla, pues?
1: ¿De qué?
3: De que me perdone, pues, y de que esté de acuerdo, pues, que yo voy a hacer mi vida, porque a lo mejor con ella ya se acabó el amor, ¿no?
1: No creo, güey. No la...
3: Gordito.
1: No, sos morro, güey, no, güey.
3: Pero, pues, no te estoy diciendo, tú eres mi único amigo.
1: Pues, porque soy tu amigo, te estoy diciendo la neta, güey. Si no, me digo, el día de aborto, y yo, pues, no, pasarle como quieras.
3: Que la verdad, la señora, pues, está muy guapa, pues, muy bonita, huele rico. Todo lo que hace, pues, me enamoró.
1: Pues, si huele bonito y todo, es porque su esposo le compra, güey. Si quieres que tu esposa huela igual, pues, cómprale a tu esposa, güey. No, pues, no te engañes. Ahorita ya se ha cegado.
3: Ahorita, como dicen, pues, gallina vieja hace buen caldo. La verdad, la
1: sí,
3: señora,
1: por eso.
3: No sé, pero, o sea, algo me hizo, pues, gordito.
1: Sí, yo lo sé, algo. Sí, pues, pero, o sea, yo que estoy en tiempo de paz, pero te puedo decir que la estás cagando, güey. No, la estás cagando gacho, güey.
3: No, gordito,
1: y
3: no
1: se ha
3: me
1: acabado el amor con tu... Mira, el amor que tú tuviste desde un principio con tu esposa Celia...
3: Uh-huh.
1: Es muy diferente al amor que ahorita lo tienes como esposa, como
3: pues
1: pareja.
3: Pues es que, te digo, está grandota, bien así, un cuerpazo que tiene la señora. Pues sí, se dio.
1: Pues sí, yo te entiendo.
3: Algo que tengas, pues, que me puedas prestar, no sé. y si me haces paro, pues hablas con mi esposa.
1: No, güey, no me puedo, mira, ahí que va. No, es que mira, valedor, ir mi valedor y te sigo un pero no.
3: Pues,
1: no te puedo apoyar en esa manera porque tu esposa es sagrada, güey.
3: Sí, güey, pero yo siempre lo he dicho, pues, que pues tú eres mi único amigo, pues.
1: Pues sí, soy tu amigo, pero no puedo ser tu tapadera, valedor. No te estoy diciendo con eso que te voy a decir, no, pero te estoy diciendo que la estás cagando. Te llevo casi eres mi hijo, güey, casi eres mi hijo. Te puedo estar diciendo, bien,
3: amigo,
1: y te puedo decir que no la estás. ¿Para qué quieres? Ahorita, esos como borrachitos. Ahorita me... Borrachito ahorita consigue dinero, y presen sale y se acomiden de él y le dan. ¿Para qué? Para que siga con su pin, embriaguez. Así contigo. ¿Quieres seguir?
3: Pero pues embriaguez? Igual, digo, ya sabes que yo, o sea, te tengo un gran cariño, un gran aprecio. Tú puedes venir a visitarnos, pues, o sea, tú, todo, nada, nuestra amistad no va a cambiar, pues.
1: Claro que no tiene por qué cambiar, o sea, tus asuntos personales no tienen por qué perjudicar la amistad, te digo. Ni te puedo estar juzgando, no, nada de eso. Nomás, ahora lo que te estoy diciendo es de que, a como lo veo, yo conozco a tu esposa, conozco a tus hijos, te conozco a ti.
3: Pero pues igual, o sea, la verdad no pienso dejarla, pues. Lo único que yo hablaba para que me alivianaras, gordito.
1: No creo que... No manches, a ver, dime, ¿cuánto tiempo pienso seguir con esa señora? Y tu esposa esté con tu casa esperándote con lo poco mucho que tenga ahí, con algo decente, con algo sencillo, con algo bien, algo que no te pertenece, no la
3: sí, porque, pero es que mira, cosa, o sea, donde ella dice el pajarito come,
1: ¿eh?
3: O sea, tú me debes entender, pues, como hombre, pues. O sea, yo sí sé que tú me has dado siempre consejos, me has regañado, me has dicho ponte las pilas. Precisamente, pues, porque eres mi único amigo, te hablo. Digo, o sea, pero también ponte de lado, pues, de que uno es hombre.
1: Eso no... No te confundas. No te confundas.
3: Sí, y ahí con mi esposa, pues, ya no hay alquiste, gordito.
1: Pues es ya, porque... Sí. No, tal vez no hay, porque tú así lo quieres. Tal vez es porque... Cámbiala de... no sé, de a ver, ¿qué te atrajo esa señora? Pues si te atrajo su forma de vestir, su perro, pues cómpraselo a tu esposa.
3: Pues es que muchas cosas, pues. O sea, te hago una lista grande, no inventes. Yo creo que sí es un pergamino, como
1: mira, cuando uno está cegado, uno ve las cosas buenas, las cosas malas como buenas. Y las buenas como malas.
3: No, y es que, o sea, obviamente, pues, ya tú te imaginarás, ¿no? O sea, pues, es señora, pues, cómo me trae, o sea, cómo me hace. Ahí en,
1: no, sí, pues.
3: Ahí en la intimidad, pues, me acaba, pues.
1: Sí,
3: y uno,
1: sí.
3: como tú dices, uno está chavo, pues, y no, pues, la señora, o sea, me acaba y me va a acabar, creo.
1: Va a acabar, ¿no? Con tu vida y con la vida de tu esposa y de tus hijos, güey.
3: No, gordito, mira, o sea, ahorita hay... El problema también, o sea, con mi esposa, pues, pero el problema también hay que no hay dónde meterla aquí, si se da cuenta el señor.
1: ¿Para qué andas buscándote problemas ajenas? ¿Para qué? ¿A dónde te quieres llevar lo que no es tuyo?
3: Pero, pues, a lo mejor...
1: ¿Dónde te quieres llevar lo que no es tuyo? Vas a...
3: Pero a lo mejor yo sí soy bella, gordito.
1: No manches, no, estás cegado, hijo. No estoy de acuerdo contigo. Así.
3: Pero mira, o sea, ajá. Yo sé que es pecado, ¿no? Pero pues ajá. Si así, ajá, así sabe el pecado, pues ni modo, voy a ser pecador, pues.
1: No manches, acuérdate que te repito que todo acto trae consecuencia y eso te va a traer consecuencias.
3: ¿Sabes? Sí o no, nos queremos mucho, somos buenos amigos.
1: Sí, claro que sí, no manches, yo te estimo bastante, pero y también
3: pero
1: estimo a tu
3: por
1: familia.
3: Eso, entonces échame la mano, pues.
1: Es que de esa manera no puedo ser cómplice yo de esa cosa, no. Mira, eso que estás haciendo, te repito, es como una pinche bola de nieve.
3: Pero mira, a lo mejor como que... dices problemas, pero la señora la verdad tiene un buen de lana, pues.
1: No, ni la lana.
3: Tú sabes yo cómo trabajo. Y la señora le gustó eso, pues, de que uno es responsable y esto y el otro. Y está dispuesta, pues, en que hagamos una empresa también.
1: Ah,
3: después
1: no.
3: Te vienes, cambiamos juntos, pues.
1: No, hermano, no. Yo digo, no estoy de acuerdo. Tú eres mi valedor y yo no estoy de acuerdo en eso. Neta que no. Me agüitas porque tú eres inteligente. Tú eres bien inteligente. Me gusta la familia que tienes. Una familia humilde, sencilla, buena. Y que la otra persona la vaya a destruir, eso sí, como que no me gusta, porque me agüito, porque yo sé que esa acción te va a llevar a la perdición y te vas a llevar a tu familia entre los pies, que no le sigas.
3: Por eso, pues apóyame entonces, estamos para apoyarnos, no. Somos amigos.
1: Sí, pero de esa manera no, valedor. Mira,
3: ahorita... Yo por eso quería que vinieras y que platicáramos, pues. Para que no enseñaras, me llamara la atención y todo.
1: No, porque iba a ser cómplice de ti, valedor. Iba a ser cómplice por ti, de ti. Y mira, no manches, no, yo conozco a tu esposa y a tus hijos. No manches, es una familia chida. No la acerca. No te vayas por la hermosura ni por el dinero.
3: Es que, mira, ahora sí que por eso
1: ni por los planes de la empresa, ni más. Esa neta, si estuvieras aquí, te metes unos tablazos en tu cola para que...
3: ¡No, manches! ¡No digas eso, gordo!
1: Para que te carbure en la calabaza, porque no más...
3: ¡No, manches! ¡No digas eso! Pues si yo ya te lo pensé bien.
1: Yo te tengo como inteligente y como alto pedo, ¿eh? Y ahorita con eso que me dices, ¡no manches! ¿Cómo es posible que no? ¡Urge! ¡No manches!
3: Pero pues es un resbalón. Uno a veces tiene resbalones, ¿tú también? Uno la va a llevar bien, pues.
1: No es cierto. No, mejor ya te tienes oportunidad. Ahorita tienes oportunidad, mejor regresa a tu casa y pídele perdón a tu esposa, güey.
3: Mira, por eso también recorrí a ti, pues, porque cómo hablas, cómo te expresas, pues, para que te lo hicieras entender a mi esposa también.
1: No, es que mira, yo no me puedo meter porque eso es cuestión de dos.
3: No, seas gacho.
1: Bueno, es cuestión de dos, nada más, yo no puedo meterme.
3: Yo desde que vinieras, pues, te quería pedir ese favorzote y... ¿Ya me estás dando
1: ¿Quieres que yo vaya y le diga a tu esposa? Déjelo que ande con la señora. Usted espere hasta cuando regrese. Déjelo porque es un resbalón. Es un...
3: Oye, más. Como tú dices, pues luego aquí tú me dices y me regañas, ayúdame que yo te ayudaré.
1: No, ¿y dónde dices eso?
3: ¿Tú me lo has dicho a veces?
1: No, yo no te he dicho así. Digo, para cosas buenas, para cosas así bien, que no perjudiquen a otras personas. Ahí estamos, y tú lo sabes, cuando estamos los dos, que para los dos y para nuestro bien, órale, ahí estamos. Pero en ese caso yo no puedo ser cómplice de ti, hermano, eso no.
3: No me digas.
1: Ni por una, ni por una, ni por otra manera, no, porque...
3: ¿Seguro, segurísimo?
1: No, porque ahora te vas a repetir y vas a llevar las lágrimas de sangre.
3: ¿Segura,
1: no?
3: ¿Seguro, segurísimo?
1: Sí, hermano, no, regresa mejor ahí con tu... Si es para alguno de tus morritos, para tu esposa... Neta que sí, pero parece que sí o no. No quiero ser cómplice, parece.
3: Ya ves cómo me agüita.
1: Si me estás diciendo que la señora tiene empresas, tiene dinero, entonces...
3: Pensé que eras mi cuate, gordito.
1: Sí, soy tu amigo, por eso te digo, soy tu amigo, pero no. No puedo seguirte en ese juego, en serio. No, yo, o sea, a tu esposa, te digo, lo estimo bastante y no quiero ser partícipe de esa... De esa
3: bueno, ya nada más contéstame algo. Y sí, quiero que me lo contestes honestamente.
1: Órale.
3: ¿Cómo soy el Panda Show? Que esto es una broma.
1: No digas cosas.
6: A toda la... Fue broma.
1: No,
2: gordito,
3: no es una broma, gordito.
2: No. Gordito, estás en las bromas del Panda Show, gordito.
1: No, hombre. Lo sabía, algo me decía.
3: ¿Qué? ¿Por qué?
1: Porque te conozco bien, yo sé que no harías ese tipo de cosas.
2: Oye, qué buen amigo, la neta, qué buen amigo, Mr. Castro, peleando, diciendo que la familia es primero, que está cegado. ¿Cómo estás, mi amigo? ¿Dónde vives, carnal? ¿En qué parte vives?
1: En Tlalpan.
2: Ándale, pues, oye, pues, te acompañamos en el Panda Show, es una broma de Giovanni, tu cuate. Dile por qué le hiciste la bromita, Jovas, aquí a tu cuate.
3: Bueno, pues para empezar, pues yo sabía que mi amigo, esas palabras que siempre me ha dado, me las iba a decir ahorita, me las iba a recalcar.
2: No la riegues, no la riegues.
3: Estuve pensándolo mucho en hacerle esta bromita a mi amigo, pero pues él sabe que lo quiero mucho y la verdad que estoy muy agradecido con él por muchas cosas, por todos los consejos que me da. Y esta broma es pues para más que nada para hacerle saber eso, que lo quiero mucho y... y que él sabe, pues, que siempre ando pensando en él porque, pues, es un gran ejemplo como persona.
2: Puedo ser hasta tu papá, no es más, pregúntale a tu mamá, soy tu papá, no la riegue.
3: No, nada de eso, pero la verdad, un gran amigo, la verdad.
2: Qué buena onda, espero que no te vayas a enojar, Castro, ¿eh?
1: No, simplemente, mejor así que no utilicé las palabras correctas, no sé de qué estaba... Ignoraba que estaba en esa situación, ¿eh?
2: Tienes una familia bien bonita, no la riegues.
3: No, yo sé
2: si
3: que sí,
2: si estuviera en tu lugar, yo me... No la riegues. ¡Qué buena onda, familia! Dígame, ¿cómo se oye el Panda Show?
3: A toda máquina, pandita.
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2: Si de diversión se trata, estás en la frecuencia perfecta en la mejor FM y también en la aplicación de Claro Música en todo el continente. Más diversión estoy en Washington. Ahí está Eric. Buenas noches.
10: Buenas noches, Panda, ¿cómo andamos?
2: A toda máquina, condenado. ¿Y tú cómo andas?
10: No, pues acá todo nervioso porque mi jefa se me vaya a desmayar.
2: Ah, caray, ¿la broma es para tu jefe o qué onda?
10: Sí, es para mi mamá.
2: ¿Y cómo se llama tu mamá?
10: Se llama Edith, pero le llaman Patty.
2: Ah, caray, ¿qué se llama? ¿Patricia Edith o cómo?
10: Se llama Edith Patricia.
2: Ah, ok, entonces pues vamos a llamarle Patty, que así le dice. ¿Tú cómo le dices a tu mamá?
10: Pues mamá.
2: Ah, no, pues sí. Ya, tu papá, pues papá, ¿no? Oye, ¿y qué bromita para Patty?
10: Le iba a decir que me voy a regresar con un amor que tuve antes, cuando tenía 20 años.
2: ¡Órale!
10: Sí, que ella tiene 35, pues, ella tenía 35 y yo tenía 20.
2: ¿Aneta?
10: Oh, pues tiene así, yo soy acá de calenturiento.
2: Oye, ¿y tu mamá supongo que no la quería?
10: No, todavía no la quiere hasta la fecha.
2: A ver, oye, ¿y tú en qué parte de Washington vives, Eric?
10: Vivo en Walla Walla.
2: ¿En Walla Walla? En Walla Walla. Oye, ¿qué haces en Walla Walla? ¿Qué te dedicas?
10: Soy pintor y me vine desde... Mi mamá me trajo a los 9 años para acá.
2: Ah, ok, o sea que tu mami también vive en Walla Walla.
10: Sí, todo. Tengo mis carnales y mi mamá aquí, mi familia de mi mamá aquí.
2: ¿Y tu papá?
10: Mi papá, pues no sé, está muerto el güey.
2: Ándale, o sea que se fue a Walla Walla.
10: Sí, okay. Se fue a la B.
2: ¿Y con quién vive tu mami?
10: Vive con mis dos carnales, uno que se llama Juan y otra que se llama Edith.
2: Ok, ¿y tú eres casado? ¿Vives con alguien, soltero?
10: Sí,
2: ¿qué onda?
10: Sí. No, sí, tengo una pareja. Tengo una pareja. Sí.
2: ¿Y cómo se llama ella?
10: Se llama Rosa.
2: ¿Cuánto tiempo con Rosa?
10: Ah, yo creo que 2 años.
2: Ok, ¿y cómo se llevan Edith o Patty y Rosa?
10: Ah, más o menos, ahí también es que yo soy el hijo preferido de mi mamá, pero no toquen a su hijo.
2: Ok, ¿y cómo se llama la mujer que era mayor que tú que nunca quiso tu mamá?
10: Se llama Itandewi, pero le llaman Ita, la conocen por Ita.
2: Ok, ¿y qué pasó? ¿Cuánto tiempo duró la relación con Ita?
10: Pues duró 2 años escondidos.
2: ¿Neta?
10: Sí, pero toda la familia se enteró de nuestra relación y todos se empezaron a poner y, ¿sabes? La drama y que se desmayaba mi jefa y todo el show.
2: Ay, espérame, ¿tanto así, Eric, que tu mamá se desmayaba?
10: Sí, que me estaba diciendo que ya le dije a la muchacha y que todo eso, le dije que no y me fui a vivir con ella un buen

0: que voy a regresar con una, que voy a regresar con el amor de mi vida, ¿verdad? Y si él, que me apoye a darme el alojamiento en su casa, y si no me lo quiere dar, que me voy a ir para Seattle, es 4 horas de aquí.
1: Uh-huh. ¿Y por qué le pedirías alojamiento?
0: Nada más para que, a ver, es que no la puede ver, y la cosa es que no, la cosa es que aunque me diga que sí, ella no la puede ver, no la quiere. No.
1: Ok, ¿y tienen algo en común, algo que compartan, algún negocio, algo, tu mamá y tú o no?
0: Sí, una cuenta de banco que mi mamá me dejó por si algo pasa, yo puedo sacar, retirar el dinero.
1: Hijo, ese detalle está buenísimo, papá. A ver, entonces, aquí la situación es que dejaste a Rosa, regresas con Ethan y te vas a Seattle, Washington, a hacer una vida nueva. ¿Estamos de acuerdo?
0: Sí, sí, sí.
1: Entonces, aquí está el detalle de que si le vas a pedir a ver si tu mamá te... No, ¿sabes qué? Yo creo que no, compadre.
0: No.
1: Porque si existe una cuenta que te dejó para rompas en... Sí, le digo, oye, ¿sabes qué, mamá? Mira, pues tengo un problema, no te había dicho, pero pues había tengo que ver con Ethan, se dio cuenta Rosa, me corrió de la casa, pues yo voy a hacer vida con ella, me voy para Seattle, voy a empezar una vida nueva, y pues voy a tener que utilizar la cuenta de banco que me dejaste, pero ay, cuando pueda le repongo la feriecilla. Y con eso tenemos, pues vamos a ver cómo reacciona la mamá. ¿Estás listo?
0: Sí, sí, sí, pero nervioso, pero listo.
1: Vamos a pegarle porque las bromas están en este Cast Show.
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1: Excelente. Listo, va. ¿Me explicas bien, Erique?
0: Sí, sí, sí, sí, sí.
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1: Le dices incluso que Rosa te rompió el teléfono, que estás hablando del teléfono de Ethan, porque va a parecer como oculto.
0: Ok.
8: Por favor, deje su mensaje para...
1: No contestó, va de nuez, va de nuez.
0: Va de nuez.
1: Seguramente no contesta porque te digo que aparece como número oculto.
0: Sí, tal vez no va a... Si no conteste, pues ya ni modo.

0: Por favor, deje su mensaje.
1: ¡Me lleva para... el tren! No contestó la mamá. Ingarinani, Chintrolo, aguanta, Eric, no me cuelgues. Aprovecho para hacer la pausa comercial en este martes. Estás escuchando el Panda Show aquí, a través de la mejor FM y Claro Música. Así que no le cambien, regreso después del corte.

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2: Y bien, Tepetongos y Tepetongas, estoy de vuelta contigo. Me escuchas a través de la cadena más importante del regional mexicano, La Mejor FM, y también por la aplicación de Claro Música. Nos vamos con más bromas, ¿te late? Estoy en Ensenada, donde estoy por La Mejor FM. Ahí está Antonio. Hola, buenas noches.
3: Buenas noches, pandita. Buenas noches.
2: Oye, pues qué chido que estés escuchándonos a través de La Mejor 103.3 y también a través de la aplicación de Claro Música. Qué rico allá en Ensenada. ¿Para quién la bromita, Antonio?
3: La bromita va a ser para mi esposa.
2: ¿Cómo se llama ella?
3: Se llama Oralia.
2: Oralia, ¿cuánto tiempo con Oralia, Antonio?
3: Mira, voy a cumplir casi 20 años de casado.
2: No, hombre, ya toda una historia de vida. ¿Cuántos hijos?
3: Mira, tengo 4.
2: No has perdido el tiempo, condenado, ¿verdad? ¿Y qué bromita para Oralia?
3: Mira, nosotros realmente somos de Santiago Tianquistenco.
2: Ok.
3: Pues nos vinimos, bueno, yo en lo personal me vine por trabajo aquí a Ensenada, Baja California.
2: ¡Qué chido! ¿Y en qué trabajas en Ensenada?
3: Mira, aquí trabajamos en una maquiladora.
2: ¿Desde hace cuánto tiempo, tocayo?
3: Mira, ya llevo casi 9 meses.
2: Muy bien, y hace un tiempo te llevaste a tus hijos, según entiendo.
3: Ajá, y el año pasado me traje a mis hijos.
2: ¿Y por qué te los llevaste?
3: Pues por eso, porque supuestamente me vine con una mujer.
2: ¿Pero cómo que supuestamente? ¿Sí te llevaste a una mujer o no?
3: No, nada de eso. Yo le soy, bueno, no soy fiel, pero sí.
2: ¿Tu esposa sí lo piensa, que eres infiel?
3: Ajá.
2: ¿Por eso te mandó ahí a los champones?
3: Casi, casi.
2: Órale, perfecto. Bueno, ¿y luego?
3: Bueno, mira, te digo que yo supuestamente hoy, porque ahorita le van a hablar, hoy yo salgo supuestamente, pero todo es ficticio, me voy para San Luis Río Colorado, ya me voy con la persona a trabajar, o sea, con una mujer con la que me acabo de juntar.
2: ¿Pero quién le va a hacer la llamada?
3: Ustedes, y él, pues aquí ya...
2: Ya sé, baboso, hablar. Que nosotros, pero ¿quién le va a dar ese chisme?
3: Mi hijo.
2: Ah, bueno, pues explica, ¿cómo se llama tu hijo?
3: Se llama Jesús Otier.
2: ¿Qué edad tiene Jesús?
3: Tiene 19 años.
2: A ver, entonces prácticamente Jesús le va a dar el chisme a tu esposa de que tú te vas, pero que tienes otra mujer y que tiene hijos.
3: Ajá, sí.
2: Ah, ok. Ok, a ver, pues comunícame a Ociel, por favor.
3: Ok, te lo paso, pandita.
2: Échamelo. Ociel, buenas noches, ¿cómo estás, papá?
4: Bueno, buenas noches.
2: ¿Qué haces, compadre? ¿Qué voz es otra, mi rey?
4: Estamos aquí tratando de hacerle la broma a mamá.
2: Oye, porque explícame bien, porque tu papá es medio tarima pendecuaro, según...
4: Sí, le creo.
2: Algo que alcanzo a entender es que quieren hacerle creer a tu mamá de que él tiene otra mujer, ¿no?
4: Ajá. O sea, la llamada que le vamos a hacer, que yo entro, pero así como que hablando con ella, medio agüitadona acá, de que se acaba de juntar con cierta persona y que me dejan cuidando al niño y él prefería llevarse a su otra mujer. Y dejarme a mí aquí encargado con el niño.
2: Es que ya la tienes, creo que está bastante sencilla. A ver, ¿por qué hay rumores de que tu papá ha tenido otra mujer? Pero son rumores, ajá, ¿no? Por eso es que ajá, tú estás allá en Ensenada. Eres así como un pivote de seguridad.
4: No, casi.
2: Mira, esto es muy sencillo, carnal, creo que ya la tienen. Tú tienes que, ahorita te comunicamos con tu mamá y le dices, ¿sabes qué, jefa? Mira, yo no te lo quería decir porque no quería lastimarte, Pues mi papá sí tiene otra mujer. Y es una mujer que tiene dos niños, que son pues, pequeños, pero están pasando cosas que la verdad yo no estoy de acuerdo. Ellos se van a ir a... Hay un jale ahí en Colorado, se van por X tiempo, creo que 15 días escuché. Pero pues mi papá está aferrado de que quiere que cuide niños y pues no, o sea, si yo apenas me puedo cuidar a mí. Y yo la verdad no estoy de acuerdo, si ya quería decírtelo, ya inventas el nombre de una mujer que aparte de todo a tu papá lo tiene todo tarima pendécuaro. Y que tú no estás de acuerdo en eso y pues ¿sabes qué? Pues él no sabe que yo te estoy hablando. Hablé escondidas, pues ahorita me acerco y le voy a decir, ¿sabes qué, papá? Ya le dije a mi mamá de que te vas y que me quieres dejar con los hijos de Fernanda, de Claudia, del nombre que tú quieras.
4: Sí.
2: Y ya ahí se lo enjaretamos, ¿ok?
4: Va.
2: Listo, señores, marcamos. En directo desde el Panda Center, las bromas están en Hasta Que Es Tu Show.
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4: Bueno, ma.
9: ¿Quién habla?
4: Soy yo, sí, el ma. Pues es que pues no sé ni cómo decirte, no sé cómo expresarlo, pues porque yo acá pues me quitó el celular mi papá y de todo, pues es que no te lo quería decir, pero pues es que también acá que ya se juntó y a mí ya me está haciendo de menos y pues no sé, y pues yo ves que yo nomás estoy esperando lo de la tanda para irme para allá, pero yo realmente irá acá no lo aguanto, irá. Él prefirió ahorita ¿cómo se llama? Irse a trabajar para Saltillo y dejarme aquí y se van 15 días y luego me deja con el hijo, con la persona que se juntó aquí y pues me deja, ma.
9: Uh-huh.
4: Y pues yo pues realmente pues ves que también acá nomás y con trabajo si salgo.
9: Uh-huh.
4: ¿Qué tienen, madre?
9: Pero nada, pues estoy escuchando.
4: Pero si no puedes decir para que consigas para el vuelo y yo me voy para allá o no sé cómo le podemos hacer más. Porque yo acá ya no lo aguanto, ya no soporto, son peleas con él. Y pues ya ves que yo soy de mecha corta para responderle y no sé.
9: Pues sí, yo nomás te voy a decir algo y quiero que me entiendas bien. Perdona, yo no tengo papá.
4: No quería yo preocuparte, pero pues mi papá tiene otra mujer y no sé.
9: Pues eso es lo de menos, hijo. No creo que sea algo novedoso o algo que...
4: La mujer que tiene dos hijos y yo los tengo que cuidar, ma.
9: Pues déjalo, es lo que quiere.
4: Pues lo que quiere,
9: hacerse cargo de otros y no de tus hermanas, pues ¿qué puede uno hacer? Eso siempre ha sido toda la vida. Como dijiesen, por ahí que lo compre, que no lo crías,
4: mamá. Y pues no, pues realmente a mí como que no. Y ves que yo, pues con trabajo, si yo aquí conmigo, yo solo, y estar cuidando a los escuincles, pues no. Ahorita imagínate, me van a dejar solo, ahorita mi papá era, él no sabe que estoy hablando contigo. Uh-huh. Y yo le está preparando su maleta para que se vaya. Imagínate, a mí me va a dejar aquí 15 días con esos escuincles, ¿no?
9: Pues yo te voy a decir una cosa, en ese aspecto, irá o sí. Así como se ponen al brinco conmigo,
4: sí, decir, pero me dijo que no.
9: No tienes por qué cargar con algo que no es tu responsabilidad, ¿vale?
4: Ajá.
9: Es su decisión, él de estar con quien él quiera, su problema, pero que se haga cargo él. A resumidas cuentas, que se haga cargo de tus hermanas, que no se haga cargo de tus hermanas y de otras personas, sí, pues eso es lógico y siempre se ha visto, ¿vale? En otra, yo te voy a decir una cosa, yo que más quisiera apoyarte ahorita, digo, yo no puedo. Yo desde hace 15 días estoy en tratamientos, análisis, estudios, mañana me toca otra radiografía, he estado yendo y viniendo de Toluca, ¿vale? Yo no puedo estarme acabando la vida ya con ninguno, como te lo dije ese día. Si a ustedes les preocupa que yo les hable de dinero, qué bueno que ustedes vivan del aire, hijo, y no necesiten ni un peso para salir adelante, ¿va? Yo sí necesito mucho dinero, pero afortunadamente voy saliendo adelante, ¿sí? ¿Vale? Y pues yo sí, qué madre. Te puedo decir, pues así como te ponen conmigo, pues pónganse con él. Ahora es decisión de ustedes como hijos. Así como yo he visto por ustedes, si se ponen al pedo conmigo, pues háganlo. En ese aspecto, lo único que te puedo decir, tú no tienes ninguna necesidad, ninguna obligación de estar viendo por alguien que no sean tus hermanas, ¿verdad? ¿No? pero lo que tú hagas, lo que tú decidas es cosa tuya. Yo ya no les puedo decir más porque dicen por ahí, es que, ustedes opten por la, ustedes opten por lo que es bueno para ustedes.
4: Pues mira, ahorita yo lo voy a, te lo voy a pasar y
9: ahorita lo
4: papá,
9: que tú hagas,
4: mi mamá quiere hablar contigo.
9: Ahorita lo que tú hagas como hijo ya es cosa tuya. Yo no tengo nada que hablar con él, hijo. Él es bien claro que conmigo. Yo creo que él está tomando su decisión tal cual la dijo chiquito. Y ahora yo sé cómo puedan, chaparros. Yo no puedo ni con él ni con mi asunto. Sí, o sea, estoy escuchando.
4: Ya soy yo, Plata. ¿Qué pasó? Mira, lo que pasa es que voy a ir a probar suerte por allá y pues voy a buscar otra mejor vida. Ya ves que pues no soy tan exigente, pero esta vez sí quiero que me eche la mano. Quiero que me haga ese favorzote de quedarse aquí en pues aquí unos 15 días en los que regreso. ¿Crees que se pueda?
9: Pues ahí ya es cosa de él. Yo como les dije, ellos toman sus decisiones, cada quien quiere tomar sus decisiones. Dijeron que ya no les interesaba lo que les dijera, pues solamente lo que él decida. A lo que él me platicó, pues lo que él decida. Yo no puedo ya meterme.
4: ¿Qué te dijo?
9: Y yo ahorita, pues no, yo aquí ahorita lo que... Yo, mis metas son otras también, de igual manera. Y pues yo como les dije, yo... Les hablé y les dije bien claro, a mí déjenme morir si quieren, pero vean por tu hermana, sube por tus hijas, pero si no son así las cosas, pues ya lo que hagas tú allá con ella, porque él ya no es un niño. Y si él está dispuesto a pues, hacer lo que tú le pides, sería cosa de él, pero igual, si no, no lo puedes obligar.
4: Mira, pues ahorita yo nomás lo que quiero es de que pues él me ayude, quiero que me eche la mano con los niños.
9: Que te ayude a que... Porque,
4: o sea, cuidar a los niños,
9: porque
4: pues.
9: Yo no estoy buscando ayuda, Toño, para salir adelante con mis hijas.
4: Pues yo no sé,
9: hay que ser tantito consciente, en buen plan, pues vete con todo y todo, pero a mi hijo no le busques responsabilidades.
4: Y ahorita yo lo que le pido a él es de que, pues eche la mano, ya sabes que yo puedo hacer muchas cosas y...
9: Mira, él no te va a echar la mano para que tú veas por otras personas.
4: Mira, lo único que quiero ahorita es de que pues cuida a los niños. O sea, no es, yo creo que no es nada difícil, ni yo creo que no es muy difícil. Simplemente nomás es cuidarlos y...
9: Entonces aquí la única soy yo, porque yo tengo que ver por mis hijas, nadie me las cuida. Y ella tú o ella de que...
4: Mira, a mis hijas no las metas, ya sabes que ellas son punto y aparte, ya sabes. Este es ahorita nomás entre... Pues ahorita tú, mi hijo y yo.
9: Entonces, ¿cómo es eso? Te voy a pedir un favor. No, Toño, mi hijo no se va a quedar con ellos. Llévatelo, llévete con ella, con todo y todo. Sí, te digo, eso sí tengo bien seguro.
4: Habla con él, dile que me tire paro, ya sabes.
9: No, Toño. Y si no, en definitiva, mira, yo no quiero saber que mi hijo se queda con esos niños.
4: Ya sabes,
9: escúchame, porque si mi hijo se queda con esos niños, te juro que yo no sé cómo le haga, pero yo llego allá y me traigo a mi hijo valiéndome con quién se queden esos niños.
4: Pues yo nomás lo que te digo es ahorita.
9: Exacto, entonces por eso te digo, por el bien de esos niños, dijiste es vaca, llévate a los becerros, ¿va? A mi hijo no lo comprometas a algo que pueda pasar y al rato quieran llegar a culparlo, ¿vale?
4: Escúchame.
9: Yo ya te dije, eso es lo único.
4: Escúchame tantito. Bueno, aquí el detalle es de que pues ahorita pues me tiene que ayudar. Ahorita nomás la bronca va a ser entre él y yo.
9: ¿A qué te tiene que ayudar? No.
4: Pues ya te dije, si fuera él cosa no va a tener que ayudar.
9: No, me perdonas, pero no. Si fuera cosa tuya y cosa de él, que fueran los dos, tú y él solo. ¿Va?
4: Mira, ahorita, pues, lo que te voy a decir es de que ahorita las cosas que más va a ser entre él y yo, pues ya dependiendo, pues, yo creo que te estoy dando muchas explicaciones, yo creo que ya no estoy...
9: Pero
4: yo
9: no te las pedí ni te estoy diciendo, ya nomás te estoy diciendo lo que es mi última palabra, si yo me entero...
4: Lo metiche, no se te va a quitar y...
9: ¿Se queda? Yo no sé cómo le haga, pero lo voy a traer valiéndome gorro, cómo se queden, con quién se queden y quién lo sea.
4: Pues,
3: Pues sí,
9: es,
3: te digo,
9: el último ahorita, que estoy diciendo, para que ya no me des explicaciones, pásame a mi hijo.
3: Aquí ahorita, nomás va a ser, te digo, entre él y yo, y él ya sabe, y pues no va a quedar de otra más que, pues que se quede aquí con los niños.
7: A ver, dime por qué.
3: Se va a pasar a la fiesta. Ma, quiero que me contestes algo. ¿Cómo se dice el Panda Show, madre? Es una broma.
2: Es una bromita de tu hijo y de tu viejo, que yo no entiendo si son marido o mujer, o fueron, o ya no son. La neta, qué relación tan extraña. Pero negándole el apoyo a tu hijo, qué feo, Oralia, qué feo. No querías hablar con Antonio, no lo querías enfrentar.
9: Pues lo que pasa que, pues, luego digo, ya para qué hace uno así como que, pues...
2: O sea, tú lo que no quieres son problemas. Definitivamente. Antonio, ciela, ahí está Oralia, dígale por qué la bromita.
3: Oye, madre, te la hicimos porque, pues, te queremos, te quiero, te amo y sabes que ahí vamos a estar y yo sé que sí cuento yo con tu apoyo, madre.
2: Digo, mandó chaperón Ensenada para que se portara bien tu papá. ¿Sí tienen una relación Oralia y Antonio o no?
9: Pues es mi esposo, pero pues sí.
2: Por la neta, ni, nunca lo pareció, ¿eh? Nunca, fríos, distantes. Antonio, ¿qué le dices a tu esposa?
3: Ya ve, ella bien sabe que doy la vida por mis hijas y... Pues ya sabes, yo no sé, yo no haría yo eso. Si yo tuviera yo a todos aquí ahorita, eso sería yo el hombre más feliz. Ellos lo saben.
2: Pero no, pero se notó que es una familia bien unida, mucha camaradería, entendimiento, comunión. ¡No, hombre! Estos 20 años son maravillosos, ¿no?
3: Casi 20 años.
2: Y esta Oralia diciendo, ¡ay, qué me da! Que tengo, ¿qué dijiste? ¿Te tienes que hacer la mastografía?
9: Pues sí, la verdad, aunque les parezca, estoy un poquito delicada de salud.
2: ¿Qué tienes ahí? ¿Por qué te tienen que hacer la mastografía? Porque Antonio tiene la receta para poderte...
9: No, dije mastografía, dije una, ¿cómo se llama? Una radiografía.
2: Ah, te juro que te entendí yo. Mastografía.
9: No, una radiografía de la columna.
2: ¿Y eso? ¿Qué andas toda chueca o qué?
9: Pues ya está.
2: Chale, Antonio, necesito una tronadita. Pero bueno, familia, díganme por favor cómo se oye el Panda Show.
3: A toda la máquina.
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2: Comunícate y haz tu broma. Si estás por La Mejor FM, tengo multilínea sin costo para ti. 800-726-3482. 800 Pandita desde los Estados Unidos por Claro Radio. 855-2611-804. Tengo a Gustavo. Hola, buenas noches.
3: Hola, ¿qué tal? Muy buenas noches.
2: ¿Cómo andas, carnal?
3: Aquí andamos.
2: ¿Pa' quién la bromita?
3: Mi broma está en el que le voy a hablar a mi hermano. Uh-huh. Como tuvimos un evento el sábado, soy mesero.
2: Ah, eres mesero, órale. ¿Pero qué, tienes tu propia compañía o vas ahí?
3: Tenemos un rublo. Tenemos un equipo. Okay. Bueno, dos. Mi hermano tiene un equipo, yo tengo un equipo.
2: ¿Y serían en restaurantes o en eventos privados o qué onda?
3: Eventos cualquiera, 15 años, bautizo, lo que sea, en salones, en lo que sea. Okay. Aquí en este caso me contrataron a mí para un bautizo. Uh-huh. En el cual pues mi gente se me escaseó porque pues, hay que buscarle. Entonces yo le pedí favor a mi hermano, que él también es capitán de meseros, le dije, oye, hermano, hazme un paro porque se me acabó la gente. Le digo, sí, me fue a trabajar y todo. Entonces,
2: oye, ¿y era un evento para cuántas personas?
3: Para 100 personas.
2: ¿Y cuántos meseros, cuánto equipo
3: de
2: llevaste?
3: De hecho, fue mi esposa, mi hija, mi hermano y yo.
2: ¿Cuatro personas para 100 personas? O sea que eran los meseros pulpo, supongo.
3: Trabajamos pool.
2: Pues sí, pero bastante full, carnal. Bueno, entonces resulta que fue tu hija, tu esposa, invitaste a tu hermano y tú, ¿y luego?
3: Entonces le voy a decir a mi hermano, bueno, mi hermano, que le vamos a decir que se robó una cartera y un celular, porque desgraciadamente mi hermano le ha ido mal por el modo económico. Le ha ido mal, muy feo.
2: Ok.
3: Y yo le he echado la mano en forma de economía, de paros y todo. Entonces le voy a decir, carnal, si necesitabas dinero, pues me hubieras dicho, ¿no? Porque yo siempre lo he tratado de apoyar. Entonces no hubieras agarrado esta cartera, no hubieras agarrado ese celular.
2: Chale, pero lo va a negar todo porque eso no pasó, ¿no?
3: Sí, lo va a negar todo. Entonces ahí vas a entrar tú a decirle, no, es que, mira, ya me pasaron las cámaras y mira, estoy viendo en el cuartito donde estaban los refrescos, donde estaban los pomos, donde te estás escondiendo la cartera en tu casco, porque él vive en una moto, y así, algo así.
2: Ok, ¿este evento en dónde fue, carnal?
3: En Santa Marta, Catitla, Iztapalapa.
2: En Iztapalapa, ok. Bueno, mira, creo que es muy sencillo el tema. Le dices, oye, bro, necesito hablar contigo, pero así como que te está doliendo, como que dices, wow. Fíjate que me habló el señor, ¿qué nombre le vas a poner?
3: Javier.
2: Le dices, me habló el señor Javier, pues la verdad que estoy sacado de onda, pues ya ves que tuvimos el evento el sábado, se desapareció una cartera, un celular, todo lo que me estás diciendo, sí. De tal zona, está en video grabado, fuiste tú, tienen las pruebas. Me dice que no quiere problemas, yo estuve hablando con él, yo ya le dije que tú serías incapaz, que eres mi hermano, que tienes experiencia en esto, bla, bla, bla. Y me dice, mira, me da dos opciones. Una es que regrese el celular y la cartera con todo el efectivo que traía dentro. O va a proceder legalmente. Yo ya le pedí que no, que pues me permitiera hablar contigo, por eso te estoy llamando, shalala. Obviamente te lo va a negar y le dices, mira, pues hagamos una cosa, déjame hacer una llamada de tres, yo pongo el efectito de tono, de tal forma que te comunicas con el señor Javier, yo ya contesto, ¿qué pasó, Gustavo? Y tú ya, señor, pues aquí tengo a mi hermano, y a partir de ahí le improvisamos, ¿ok?
3: Exactamente, así.
2: Ok, ¿cómo es tu hermano físicamente y qué edad tiene?
3: 39 y 40.
2: Ok, ¿cómo iban vestidos?
3: Mi hermano formal, con corbata. Uh-huh. Y
2: pantalón negro, supongo.
3: Negro y chaleco gris.
2: Corbata. Ok, es moreno, es delgado.
3: Delgado, yo soy más robusto que él.
2: ¿Eres más robusto? ¿Así muy robusto?
3: Gordito.
2: Ok, bueno, pues creo que estamos el entendido en directo desde el Panda Go Center. Las bromas están en este que es tu show.
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2: Yo no meto el efectito de la llamadita de espera hasta que tú no me lo indiques, ¿ok? Hasta que digas, espérame, no me cuelgues, deja en lazo la llamada.
0: Bueno.
3: Carnal.
0: ¿Qué pasó?
3: Buenas noches, disculpa.
0: Buenas noches.
3: Necesito hablar contigo.
0: ¿Qué pasó, carnal?
3: Híjoles, qué pena, güey. No sé cómo te puedo explicar.
0: Dime, a ver.
3: Estoy bien enojado, güey, porque... Güey, ¿qué pedo, güey?
0: ¿Qué?
3: ¿Sabes? Te he dado la confianza.
0: Ajá.
3: ¿Qué pedo, güey? Me están diciendo que te robaste un celular y una cartera, güey.
0: Ah, no. ¿A dónde?
3: En el evento.
0: No, cálmate. Sí, yo no me robé nada, güey.
3: Carnal, güey, ¿cuántas veces te he dado la confianza?
0: Güey, espérate, cálmate.
3: Y te lo dije, espérame, cálmate. Espérame. Te lo dije, es un cliente. Y te lo dije, ya no quiero ir a los eventos porque a mí me sale chambear en las tardes.
0: Oye,
3: perdón, el domingo. Oye, si me sales con tu... Güey, me están enseñando las fotos, güey. ¿Qué pasó, güey?
0: ¿Cuáles fotos? A ver, ¿y por qué no me las enseñas, güey? Mándamelas, güey. Yo no me robé nada, no seas, güey.
3: Güey, por eso, dime, ¿qué onda?
0: No me robé nada. No, ¿cómo crees que me voy a robar algo de un cliente? No te pases también tú, carnal.
3: Güey, me están enseñando las fotos, los videos.
0: ¿Pero cuál? Enséñamelas, güey.
3: Mira,
0: ya me lo robé. ¿Y dónde me la robé?
3: Mira, mi cliente, estoy hablando con mi cliente, me está enseñando los videos. Es más, mira, güey, lo tengo en la línea. Me
0: no
3: está
0: más.
3: Haciendo lo del celular, güey. Mira, me dice que sin broncas, dame el celular y dame lo de la cartera.
0: Pero no agarré nada, carnal, yo no agarré nada, güey. Bueno.
3: Por eso, mira, va a proceder con la cesárea. Lo tengo en la línea.
0: No,
3: es más, mírame, lo voy a comentar.
0: Yo no agarré nada, no seas... Yo no agarré nada, güey.
3: Está en la línea, güey. Te lo comunico. Espérame, deja... Alinear las llamadas. Es que si
0: sí,
3: no,
0: güey.
3: Espérame.
0: Que yo me rompo la...
2: Oye, ¿por qué cuánto tiempo va a tardar en contestar?
3: No, bueno, perdón.
2: No, Gustavo, de ninguna manera. Yo te lo dije, háblame rápido, ¿qué decidiste? ¿Ya hablaste con el acra de tu hermano, con el ampón?
0: Mira, te estoy escuchando, canal, mira, espérate tantito.
2: ¿Quién habla?
0: Soy su hermano, mira.
2: Ah, el raterito.
0: No, espérate que me estás difamando, canal. Esa es una difamación. Yo en ningún momento agarré ningún celular y ninguna cartera. En ningún momento. Y si dice mi hermano que tienes fotos y videos, yo no sé de dónde las sacaste.
2: Así
0: yo no
2: es.
0: Sé
2: si es
0: realmente
2: correcto.
0: Soy yo, es mi cara, o me estás viendo. Me lo puedes mandar a mi teléfono si gustas.
2: No. ¿Cómo te lo voy a mandar a tu teléfono? Mira, a ver, primero yo estoy hablando con Gustavo. A ver, permíteme, Gustavo, por favor, permíteme.
3: Sí, perdón, disculpe.
2: Yo le hablé a Gustavo porque es al que contraté y es el responsable. Él trajo a tres personas más, las personas que hayan sido, no es mi problema, no es mi responsabilidad. Ahí estamos. Yo ya le envié las fotografías y le envié los videos. Él ha estado sorprendido. Que no, señor Javier, no es posible, mi hermano. Mira, no me importa. No te conozco y ni quiero conocerte. Primero, yo a ti no te voy a mandar nada. Absolutamente nada. Y te voy a decir lo que le dije a Gustavo. O regresas lo robado o lo vemos ante las autoridades. ¡Punto! Eso es todo. ¿Así?
3: Beto.
0: Hey.
3: ¿Ya escuchaste, Beto?
0: Sí, ya escuché.
3: Mira, tiene videos, güey. Es que, mira,
2: trae ahí el pantalón negro, el chalequito gris, ahí lo trae. Se ve claramente cómo se echa todo. O sea, por favor.
3: Güey, carnal, nada más tú traías el chaleco, güey. Ya ves que yo no traía, carnal. Sí, tú necesitabas dinero, espérame, carnal, discúlpame. Yo te di chamba y te he dado la confianza. Y güey,
0: yo no agarré nada.
3: ¿Tú necesitas
0: carnal.
3: Algo? Te lo he dicho, güey. Pídeme, güey.
0: Mira, carnal, yo no agarré nada, güey.
3: Me quedas mal con mi cliente, güey. Te estoy diciendo que no lo hagas.
0: Yo no lo hice, güey. Yo no agarro cosas que no son mías, güey.
3: Güey, ni modo que mi esposa o Silvia o Atiri fueron, güey. Pues nada más somos...
0: Yo tampoco lo
2: al menos que hayan sido cómplices, señor Gustavo, pero aquí el video y las pruebas son directamente este señor, 40 años... Sí, traía el pantalón negro, el chaleco gris, y es la única persona que tomamos que es el que se introduce las cosas. Ahora, ¿de dónde sacaron la cartera? ¿Lo sacaron de qué mesa? ¿De las 2, de las 5? No sé. Sí, aquí éramos 100 personas. Pero realmente, a mi amigo que conozco hace 15 años, le hayan robado la cartera. Y aparte ahí traía 8,000 pesos. Y yo espero, como te llames tú, ratoncito, ampón... De verdad, regreses el dinero, ¿eh? Porque no solamente es la cartera, sino lo que estaba dentro. Licencia, tarjetas de crédito, credencial de lector, el efectivo, todo.
0: Yo no agarré nada, señor.
2: Mira, es tu modus operandi. No voy a discutir contigo. Te voy a hacer las dos preguntas últimas. ¿Regresas la cartera, todo lo que va dentro y el celular, sí o no?
0: Yo no agarré nada, señor. Ya le
2: bueno,
0: dije.
2: A ver, no, solamente respóndeme sí o no. No voy a entrar a dime si direte sí o no.
0: ¿Qué voy a regresar si yo no tengo nada?
2: ¿Lo regresas sí o no?
0: ¿Qué voy a regresar si yo no agarré
2: sí
0: nada?
2: Sí o no, señor. Lo vas a regresar, punto. No te justifiques en lo que no te puedes justificar, ratero.
0: ¿Cómo lo voy a agarrar si yo no tengo nada? ¿Cómo lo voy a agarrar?
2: Y te vas a morir en la línea y te vas a tirar y revolcar porque no... ¿Sabes acceder? ¿No sabes reconocer?
0: No, es que no, me estás difamando. Esa es difamación.
2: No, esto no es difamación. Es enfrentar.
0: Bueno,
2: mira, muy sencillo. Yo voy a recurrir a las autoridades, voy a entregar las pruebas al Ministerio Público y a ver si raterito de verdad, con todas las pruebas que tenemos, se lo niegas a las autoridades. Ah, ya tú les dirás. No, yo no fui, que míreme.
0: Yo quiero que usted, cuando realmente... suceda eso y que se dé cuenta que yo no fui, me pida una disculpa.
2: Yo quiero que te calles, porque... el hocico, porque eres un ratero. ¡Qué pena, Gustavo! De verdad, qué pena. Que tengas familia así que, aparte de todo con las pruebas y todo, diga que no y exijan una disculpa. Él se debería de disculpar, no solamente ante mí, ante ti y ante Dios. ¡Por lacra!
3: Señor Javier,
0: yo no agarré nada.
3: Señor
0: yo
3: Javier.
0: No agarré nada.
2: Señor no agarré nada, ratero.
3: Señor Javier.
2: Dime.
3: ¿Qué le parece? No sé, yo tengo una moto de 40 mil pesos.
0: No, carnal. Yo no
2: quiero una moto. Yo no quiero eso. Yo quiero que le regresen a mi amigo lo que se robó tu hermano. No quiero nada.
3: No es
2: lo material, es el hecho. Eres de confianza, Gustavo. Veniste al buen bautizo a trabajar. A eso vinieron. Tú decidiste a qué gente traías. Tú siempre lo decides, no yo. Eras de mi confianza. Y luego escuchando que es tu propio hermano, ¡qué decepción!
3: Señor Javier, es que mi hermano está pasando un...
0: ¡No, carnal! ¡Yo no fui!
2: ¡No, a ver, termina! ¡Está padeciendo! ¿Qué está padeciendo? ¿De amnesia?
3: Mira, ¿cuánto vale el celular? A ver, señor Javier, ¿cuánto vale el celular? ¿Puedo vender mi moto que vale 40 mil?
0: ¡No, carnal! ¡Yo no fui! ¡Entiende, comprende! ¡Créeme, a mí!
3: ¡No, necesitas dinero! ¡Yo te hubiera dado, güey!
0: ¡No, y yo no agarré nada!
2: ¡Sufres de amnesia, ¿verdad, ratón? ¡Sufres de amnesia! ¡Ya está diciendo tu hermano que estás enfermo, no sé!
0: ¡Yo no agarré nada! ¡Yo no agarré nada! ¡Yo por qué
3: quiero decir eso! ¡Yo te lo dije el viernes! ¡Te dije, mira! Trabajo.
0: No agarré nada, entiéndeme.
3: Por presencia, no porque quiero.
0: Te voy a decir una cosa, así de fácil. Y si vieron en el video que supuestamente subieron, ¿por qué no en el momento no lo dijeron? ¿Por qué hasta ahorita? ¿Cuánto tiempo ya pasó?
3: Estaban chupando.
2: A ver, señor, eso fue el fin. Por favor, es martes, porque precisamente...
0: Tú estás viendo en tu mesa que están agarrando algo...
2: No, a ver, espérame, yo le respondo, a ver, tú, ratón, como te llames, que no sé tu nombre. A ver, los invitados en una reunión familiar, ¿a qué van? A divertirse. ¿Sabes que hubo alcohol de por medio? Tú mismo lo serviste. Mi amigo, escúchame, mi amigo... Te voy a dar la respuesta, espérate. Mi amigo, cuando se fue... Hubo una confusión con su familia porque pensaban que lo habían extraviado. A mí me dijo, oye, Javier, tengo este problema, no encuentro mi cartera, no encuentro mi teléfono, déjamelo checo. Yo ayer no pude atenderlo, hoy busqué en las mañanas. ¿Y qué crees?
7: ahí sales tú, con tu chalequito de imbécil y tu enfermedad amnésica, ahí abriendo la cartera, contando el efectivo, viendo, y ahí sales tú. Ahí está la respuesta.
0: Perfecto, perfecto, perfecto.
3: Carnal, sí, ya te lo dije. Si tú necesitas, dímelo, güey.
0: ¡Oh, madre, carnal! ¡Quiero barrer mi madre!
3: Güey, pues...
0: ¿Qué crees?
3: Yo te invité, güey, te lo dije, güey.
0: No agarré nada, carnal.
3: No por necesidad, sino por mi cliente, güey, te lo... Ay, hazme un favor.
0: Y que me no agarré nada, güey.
7: Yo no lo agarré, yo no lo agarré.
2: Así son los rateros. Pero voy a platicar con él. Y solamente te voy a decir una cosa, ratón. Una, que espero que me la contestes.
3: No, yo se la digo. Yo se
2: no,
3: la digo.
2: No, no,
0: no.
2: No, pues no, tiene que escuchar, hermano, me tiene que escuchar.
3: No, don Javier.
2: Gustavo.
3: Yo se lo voy a decir.
2: No, hija, no. Permíteme, por favor.
3: De mi hermano. Te lo voy a decir, carnal. Quiero que me contestes una, nada más una cosa, güey.
0: Dime.
3: ¿Cómo se escucha el Panda Show?
8: Que a es toda una máquina.
2: Yo no lo agarré.
0: No más.
2: Pepe.
0: Pepe.
2: Ratón. Respóndeme una cosa. ¿Cuál fue la parte de la colita que más te sudó?
0: No, ay, la pura está temblando. No mames, pásate.
2: Ay, fue una broma de Gustavo, de toda su familia. Trabajaron el fin de semana en un bautismo. Pues sabíamos que era uno porque pues es la realidad. Pero teníamos que llevarte al límite y creo que lo conseguimos. Gustavo, dile por qué la bromita, Pepe.
3: Es una broma, mi hermano.
0: No.
2: Oye, ¿con quién estás, Pepe? Porque cuando estábamos simulando la llamada de tres, le decías a alguien, no, es que me están acusando de robo, ¿no? ¿Con quién?
0: Mi esposa. Aquí está mi esposa conmigo.
2: ¿Y qué te decía tu esposa? ¿Qué te decía?
0: ¿Cómo crees? Si nunca hemos hecho eso, jamás en la vida. Yo...
2: Pero ella no fue ratón, ella no le gustaba.
0: No, a ver, pues no, pero es que estaba aquí y me dijo, que me preguntó qué estaba pasando. Le dije, no manches, me están acusando de algo que no hice. ¿Qué pasó?
2: Oye, ¿cómo se llama tu esposa? ¿Cómo se llama?
0: Noemí.
2: Comunícamela tantito, Noemí, por favorcito. Noemí. Yuhu, yuhu.
9: ¿Qué eres, güey?
2: Ay, espérate, bebé. Oye, si yo estoy, quiero decirte que te hablamos del Panda Show, que es una broma de tu cuñado y te quería...
9: A tu madre.
2: ¡Uy! ¡Oh! ¡Broma! ¡Vamos! ¡Qué error tan fatal decirle comunícame a tu cuñado! ¡Oye, se enchiló más tu cuñada que el Pepe!
3: Ahorita la hablo.
2: Oye, pero se puso loca. Fíjate que yo quería preguntarle que cómo lo había visto, porque ya ves que tu hermano desesperado así de ¡Yo no fui! Yo quería preguntarle, oye, ¿cómo viste a tu marido? Pero al parecer creo que la que se enchiló fue ella, ¿no?
3: Y sí, mucho.
2: Y cañón, pero bueno. A ver, le voy a marcar, pero entras tú, ¿no, compadre?
3: Calma la fiera.
2: Preparen delay, por favor. Prepárenlo. A ver, vas, Gustavo.
3: Sí.
0: Bueno.
2: Pepe.
0: ¿Sí?
2: Oye, bueno. Oye, ¿está lejos la fiera? Oye, ¿qué onda con tu esposa, carnal? Mira, perdón por decirte, oye, comunícamele, es que yo le quería preguntar, oye, ¿cómo viste a tu esposo al ratón? Porque estabas desesperado, pero se aventó las domingueras, ¿ve a Gustavo? ¡No manches!
0: Sí, es que tengo un...
2: Oye, ¿por qué se puso así tu esposa, Pepe?
0: Es que así es su carácter.
2: Pero Gustavo, dile por qué la bromita a tu hermano, ándele, carnal.
3: Carnal, tú sabes que eres mi hermano, te quiero un... me apoyas en todo, mis decisiones, te amo, carnal, y No, o sea, eres mi mejor hermano de todo el mundo. Bueno, eres el único para empezar, pero...
2: Por eso es el mejor hermano, porque eres... Oye, tú eres un tarimapendécuaro y el otro ratero, compadre. No. Oye, ahí nos despides de tu esposa. Ya no me la pases, por favor, ¿eh? No quiero hablar con ella, Gustavo, Pepe. ¿Cómo se oye el Panda Show?
3: Toda máquina.
0: Toda máquina.
2: Y con esto nos vamos, familia, en este martes. Hasta aquí las bromitas del Panda Show por la mejor FM. Regreso mañana. Buenas noches. Adiós.

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2: Bienvenidas y bienvenidos a Revista del Consumidor Radio. Yo soy Leos.
3: Yo soy Chav. Y hoy estamos aquí con todos ustedes para cocinar el platillo sabio de Profeco.
2: Les traemos una receta que combina sabores dulces, ácidos y saladitos. Atún a la vizcaína.
3: Tome nota. Para preparar nuestro platillo necesitaremos 5 latas de atún, ya sea en agua o aceite, pero bien drenadas. Medio kilogramo de jitomate, una cebolla, 2 dientes de ajo finamente picados, 3 papas medianas cocidas y cortadas en cubitos y media taza de puré de tomate.
2: También vamos a utilizar aceitunas verdes, alcaparras y chiles güeros en escabeche al gusto. Además, 3 cucharadas de aceite de oliva, 2 hojitas de laurel, sal, pimienta y un poquito de sazonador de hierbas a la italiana. Y si le quieren dar ese toquecito crujiente, 1/4 de taza de almendras fileteadas. ¿Vamos a la preparación?
3: Para iniciar, en una cacerola u olla grande calentamos nuestro aceite de oliva y sofreímos la cebolla junto con el ajo hasta que estén transparentes y bien doraditos. Después agregamos los jitomates cortados en cubos pequeños y salpimentados.
2: Añadimos el puré de tomate, agregamos un poquito de sal, el sazonador de hierbas al gusto y las hojas de laurel. Dejamos cocinar a fuego medio por unos 10 minutos hasta que el jitomate reduzca un poco.
3: Pasado este tiempo, agregamos las aceitunas sin hueso y las alcaparras. Y aquí va un paso que es opcional, pero que le da un toque muy rico, la verdad. Unas almendras fileteadas. Mezclamos todo muy bien y lo dejamos al fuego unos 5 minutitos más para que todos los sabores se integren a la perfección.
2: Ahora vamos a agregar la papa precocida para que termine de cocinarse con el calor del guiso. Después incorporamos el atún y lo mezclamos con muchísimo cuidado. El secreto aquí es hacerlo suavemente para que no se nos bata la papa ni se nos deshaga el atún.
3: Y para el toque final, sazonamos con sal y pimienta al gusto, pero mucho ojo aquí. Les vamos a pasar un tip muy importante. Recuerden que las aceitunas y las alcaparras ya son bastante saladas, así que prueben su guiso primero para que no se les vaya a pasar la mano con la sal.
2: Para cerrar, vamos a agregar chiles güeros enteros al gusto. Y un secretito es que le podemos poner un chorrito del mismo vinagre con el que vienen los chiles, que le va a dar un poco de acidez muy característica y muy deliciosa. Tapamos después la olla y dejamos a fuego medio por 10 minutos para que ahora sí todos los sabores se integren por completo.
3: Y listo,
2: ya quedó.
3: Ya podemos disfrutar de este espectacular atún a la vizcaína. Para presentarlo, decoren con unas hojitas de perejil fresco, un poquito más de almendras fileteadas y, por supuesto, acompáñenlo con unas buenas tostadas, puede ser también un bolillito.
2: Lo que quieran, galletitas, queda buenísimo. Anímense a prepararlo y cuéntenos en nuestras redes sociales cómo les fue. No se les olvide que también pueden ver esta receta en el canal de YouTube Profeco TV. Yo soy Leos.
3: Yo soy Cha y fue un gusto cocinar con ustedes aquí en Revista del Consumidor Radio.
2: ¡Hasta la próxima!
3: ¡Bye, bye!
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0: 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Hay números de teléfono que se te quedan grabados para toda la vida. Y otros que, además de recordarlos, te sacan de un apuro. ¿Te suena esto?

0: el spot musical que en los años 80 identificaba al teléfono del consumidor para dar a conocer los servicios de la Profeco a la población consumidora.
1: El teléfono del consumidor comenzó sus operaciones el 5 de febrero de 1980 como apoyo al programa ¿Quién es quién en los precios?
0: En ese entonces, un equipo de 16 telefonistas se encargaba de informar los precios de 40 productos básicos de la canasta básica en 31 mercados y cadenas de autoservicio de la Ciudad de México y el área metropolitana.
1: Pero además en periodos de alto consumo como la Cuaresma, el Día de Muertos, regreso a clases o fin de año. El servicio ofrecía información sobre los precios de artículos de temporada.
0: Desde sus primeros años, el Telcón logró que incrementara la confianza de la población. Inicialmente, en 1983, se atendían 273,561 llamadas. En cambio, en el 2025, se recibieron aproximadamente 1,262,672 llamadas. ¿Te imaginas?
1: Con el paso del tiempo, este espacio dejó de ser un simple módulo de consultas para transformarse en un escudo legal. Al comunicarte al teléfono del consumidor, no solo recibes asesoría jurídica y orientación general,
0: sino que también es posible presentar quejas y denuncias contra proveedores y prestadores de servicio que incumplan la Ley Federal de Protección al Consumidor.
1: Se atienden quejas como fallas o rechazos en la entrega de un bien o servicio, descripciones poco claras, incumplimiento de plazos establecidos, modificación o rescisión de contrato sin aviso o autorización y la negativa al realizar algún cambio o devolución.
0: También se busca solucionar las inconformidades de manera ágil con establecimientos registrados en el mecanismo Concilia Express. Este servicio te brinda orientación sobre la instancia gubernamental a la que debes acudir cuando la Profeco no tiene competencia legal en el asunto.
1: Además, ayuda a que puedas ubicar cualquiera de las 38 oficinas de defensa del consumidor del país y gestionar la inscripción al registro público para evitar publicidad para usuarios de telecomunicaciones.
0: No olvides que Telcón está de tu lado y que su equipo está capacitado para brindarte información en tiempo real sobre las diversas herramientas de la Profeco.
1: ¿Quieres saber si tu proveedor de bienes o servicios tiene quejas? Revisa el Buró Comercial para conocer el número de quejas y los motivos de reclamación.
0: ¿Buscas ahorrar al comprar tu despensa? Consulta a él ¿Quién es quién en los precios? Para saber en dónde se venden productos a menor costo.
1: ¿Dudas sobre lo que compras? Consulta los resultados sobre los estudios de calidad realizados por el Laboratorio Nacional de Protección al Consumidor.
0: ¿Quieres cuidar tu bolsillo desde casa? En nuestro canal de YouTube, Profeco TV, puedes encontrar diferentes tecnologías domésticas que son alternativas sencillas y económicas para elaborar productos de limpieza, aseo personal, alimentos, entre otros.
1: Ya lo sabes. Con el teléfono del consumidor y las herramientas de Profeco, el poder de una compra consciente y responsable está en tus manos.
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1: Que me la paso pisteando, ¿y qué tiene? ¡Ánimo, chavalos!

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0: gusta mucho, sino es que es mi favorita. Valió la pena equivocarme. ¿Y qué más cantarla con la Arrolladora esta noche? ¿Se puede, muchachos?
1: Fierro, que se haga la machaca con
0: Belén. ¿Se puede, don René, o no se puede?
2: Claro que se puede.
0: ¡Ay, ay, ay!
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1: Las 6 en punto. Las 6.

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1: Muy buenos días. Buenos días, querida familia. Les saluda el padre Víctor Emilio, servidor y amigo, con un gusto enorme. Les saludo con mucho gusto, con mucha alegría, gracias a Dios que nos da un nuevo día y comenzamos esta jornada en este día 2 de septiembre del 2026. El mejor día de tu vida hoy, transmitiendo totalmente en vivo desde la mejor 100.1 FM, aquí nomás. Un placer, un privilegio estar con todos ustedes esta mañana. Saludo a mi amigo, a mi hermano, mi compañero de todos los

Le abrazo de verdad con toda mi alma, pidiéndole a Dios por sus necesidades materiales y espirituales, pidiendo por las personas tristes, aquellas personas atribuladas, por los más pobres, por los que no tienen absolutamente nada, por los que no tienen trabajo, por aquellas personas que hemos perdido algún ser querido y la tristeza se apodera de nosotros, no sabemos qué hacer, vivimos en la incertidumbre, en el dolor. Pido por todos de verdad. Todos somos distintos y no todos tenemos la misma fortaleza para poder aceptar todo lo que nos pasa. Pero vamos caminando, vamos dando pasitos. Yo le digo a las personas, aunque sea un pasito chiquitito, pero vamos a dar un pasito chiquito, tomado de la mano de Dios. Porque cuando se pierde un ser querido, por ejemplo, ¿cuánto cuesta, hermanos? ¿Cuánto cuesta de verdad volver otra vez a mi realidad, mi nueva realidad, y seguir adelante? Pues vamos a dar esos pasitos pequeñitos, con fe, con confianza, con esperanza, pero siempre tomados de Dios. Créame, para poder encontrar la paz y el consuelo, hay que abrir nuestro corazón a Dios. Así es que le invito para que trabajemos espiritualmente en eso, y así podamos tener, aún con todos nuestros problemas y tribulaciones y tristezas, podamos tener el mejor día de nuestra vida. Quiero saludar a toda la audiencia, donde quiera que nos sintonicen. Muchas gracias. Gracias por el favor de su atención. Bendiciones para todos. Donde sea, en Tampico, Madero, Altamira, en cualquier estado de la República Mexicana, en Estados Unidos o más allá, gracias de verdad, gracias porque nos sintonizan. Gracias por su preferencia y gracias porque siempre nos manifiestan que este programa gusta, que este programa llega, que el corazón cambia, que el corazón está lleno de alegría cuando compartimos el tema, la frase del día, la oración. Esa es la intención, y de que el que brille sea Dios y no el Padre Víctor, porque yo aquí vengo a hablar en nombre de Dios, nada más. Nada más soy el medio, el conducto por el cual Dios quiere llegar a todos ustedes. Muchas bendiciones. Los abrazo con mucho cariño. Gracias por todo. Amigos del volante, buenos días. Manejen despacio, por favor. Saludo su pasaje. Manejen despacio su carro de ruta, su taxi, su autobús o microbús. Muy despacio. Ya ven cuántos accidentes hay. Así es que manejemos con calma. Y llevan a su pasaje, que es mucho, muy preciado, para que llegue con bien a su destino. Su vida, la vida de los pasajeros, la vida de ustedes, los que manejan, es muy valiosa y siempre se lo diré. En casa nos esperan. Paciencia. Amigos trabajadores, buenos días. ¿Ya listos para ir a la chamba? ¿La esposa ya les hizo su lonche? ¿O está en eso? Algunos ya de camino al trabajo, que les vaya muy bonito, nos van escuchando por su coche, por su camioneta, igualmente manejen con mucha paciencia. Que les vaya muy bien en su trabajo, en su oficio. Bendiciones para ustedes. Y si van en alguna combi, en algún transporte que los lleve al lugar de trabajo, los saludo también con mucho gusto a los que los conducen. Amigos, también estudiantes, que tengan un excelente miércoles. Que Dios me los cuide y me los bendiga. A estudiar, ¿eh? A estudiar con muchas ganas. Regresamos a la escuela a estudiar, pero con más enjundia, decía alguien, con más enjundia, con más ganas. La disciplina del estudio, créame que es fundamental para un futuro prometedor, primeramente Dios. Así es que vamos a darle muchas ganas a la escuela. Bueno, señora hermosa, un abrazo y un beso con mucho respeto para usted. Salúdeme a su esposo y a sus hijos y nunca me los deje ir sin la bendición, por favor. Les saludo con gusto. Me la imagino en los primeros quehaceres de la casa, en este día, en esta mañana de miércoles. Me la imagino ya entrándole un poquito a la cocina por lo de los lonches, ¿verdad? El almuerzo, el desayuno para todos. Pues bueno, que tenga un excelente día. O si se va a trabajar, Dios me la bendiga también. Encomiéndese a Dios, ya sabe. Bueno, amigos del rodante, buenos días. De los mercados, cualquier persona, cualquier comerciante, que le vaya muy bonito, cuídese. Pues vamos entonces a ponernos en manos de Dios, hacemos esta oración y así comenzamos el mejor día de nuestra vida hoy. En el nombre del Padre, del Hijo y del Espíritu Santo. Amén. Misericordioso Señor, en este hermoso amanecer me despierto para dar

las gracias por estar en pie, con salud, con energías llenas en mi cuerpo, para poder emprender este día con mucha convicción de que todo lo que me sucede y tengo viene de tu mano. Gracias por la dicha de poder disfrutar de tus maravillosas creaciones, porque puedo sentirme una vez más amado por mi familia. Gracias por sus vidas y porque les has concedido el regalo de la vida para que puedan aprender más de ti y obtener nuevas experiencias. Padre de bondad, gracias porque mi mesa está con lo necesario para poder compartir en fraternidad, porque tenemos un espacio para poder convivir y regresar después de un trajinado trabajo, porque tengo ropa para abrigar mi cuerpo del frío, la capacidad de tomar decisiones con la sabiduría que me das. Te pido que me ayudes a desarrollar con mucha humildad todas las habilidades y talentos que tú me has regalado, para que al final sean instrumentos de tu paz y así pueda ser tú y no yo quien obre en todo lo que se necesite. Gracias por volverme a elegir, pese a mi pecado y a mi terquedad. Y me has vuelto a elegir porque me da la oportunidad de volver a comenzar un nuevo día. Gracias, Señor. Quiero darte gracias también por la abundancia que existe en mi familia, porque somos ricos en amor, en comprensión, y a pesar de las diferentes formas de pensar y nuestros defectos, no dejamos de perseverar en unión. Trabajamos siempre porque nuestra familia esté unida. Ayúdanos a tenerte como centro de nuestras vidas, para que ese amor no se apague entre nosotros. Deseo poner toda mi atención en ti, pues solo soy un pequeño siervo que te ama y quiere hacer las cosas que te agraden. Encamina mi vida, Señor, y ayuda a quien esté apartado de tu corazón, para que envueltos en tu misericordia puedan volver a tus brazos como el hijo pródigo lo hizo. Bendice su día y llénalos de mucha fortaleza. También quisiera pedirte por todas las personas que tú bien sabes forman parte de mí, por mis padres, mis hijos, mis hermanos, mi esposo, mi esposa, por aquellos que me hicieron daño inclusive algún día, en algún momento de mi vida, para que mi corazón sepa perdonar como tú lo haces conmigo y con nosotros. Bendice la vida de cada uno de ellos y ayúdalos a poder alcanzar todo lo que se han propuesto en este día. Te pido, mi Señor, por las personas que están abandonadas, por las que necesitan un abrazo sincero y saber que todo irá mejor. Quiero ser ese medio que les lleve misericordia para que sepan que no están solos, que tú los amas y que siempre los esperas. Envía el aliento de tu Espíritu Santo para que sea mi compañero en esta jornada que me toca vivir. Dame tu bendición y cuidado, querido Dios, para que pueda ayudar a todos los que necesiten y también cumplir todos los proyectos que me he trazado para el día de hoy. Confío en que tú me escuchas, Señor, y me estarás acompañando con amor durante todo este día. Espero en ti, en el nombre de Jesús. Amén. En el nombre del Padre, del Hijo y del Espíritu Santo. Amén. Para los nacidos el 2 de septiembre, muchas felicidades, que disfruten su día. Feliz cumpleaños, San Toral Elías, San Justo de León y Beato Bartolomé Gutiérrez. Para ustedes, con mucho cariño de parte de Mollito Cetina y el padre Víctor Emilio, con el corazón, créame, con el corazón le ofrecemos este pequeño detalle. ¡Felicidades!

0: sí, aplausos, bravo, vivas, vivas, que la pasen delicioso, que la pasen de lo mejor, muchas felicidades. Si les dan pastelito, acuérdense que aquí hay dos personas, hombre, que hay dos que no tienen café, que no tienen pan, que no tienen nada, ni gordita, ni taquito, ni nada. Ay, señor, bueno, felicidades. Oiga, la frase del día, muy bonita. Denme un hombre de oración y será capaz de todo. Denme un hombre de oración y será capaz de todo. San Vicente de Paul. La fuerza de la oración, ¿verdad? El poder de la oración. Denme un hombre de oración y será capaz de todo. De San Vicente de Paul, para que la tome en cuenta. Pues muy contento, fíjese, muy feliz. Antes de que denos a corte para regresar con el tema, porque ayer nos visitó el señor obispo, ayer estuvo ahí en la parroquia, estuvo como cerca de cinco horas, tal vez un poquito más. No, impresionante, de verdad. Todos los grupos compartiendo, grupos, movimientos, pequeñas comunidades, las capillas, todos compartiendo el carisma de cada uno de los grupos, el obispo con mucha atención, escuchándolos. No, muy bien, impresionante. La misa, el convivio, comió con nosotros. Pues ahí estuvo en esta visita fraterna. Muchas gracias a todos los grupos. Dios me los bendiga. Muy bien por todos. Gracias, gracias, señor obispo. Pausa, regresamos.
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6: Muy buen día, buenos días a todos. Padre Víctor Emilio, les saludo con mucho gusto. Espero que tenga un excelente día lleno de la bendición de Dios. Que le vaya muy bien a todos, a todos. Créame que pido siempre por todos. Bendiciones. Oiga, tenemos su número por si usted quiere comunicarse con nosotros, 833-151-1721. Anótele, a ver, agarre una plumita por ahí, por favor. 833-151-1721. Por última vez, 833-151-1721. Son mensajes, hermanos. Nos envía usted mensajito vía WhatsApp y por aquí nos llega y lo compartimos hacia el final del programa. Muchas gracias. Bueno, pues vamos a nuestro tema, vamos a nuestra reflexión el día de hoy, en este miércoles 2 de septiembre. Vamos a un nuevo discurso del Santo Padre. Estamos ya en la última parte, los últimos mensajes que el Papa dio antes de retirarse, de regresarse a Roma, en España. Estamos en las Canarias. El discurso de hoy es nuevo, Encuentro con los migrantes del Centro Las Raíces. Centro Las Raíces en San Cristóbal de la Laguna, esto en Tenerife, en Tenerife. Pues vamos a ver qué compartió el Papa y vamos a sacar el mensaje para cada uno de nosotros. Queridos hermanos y hermanas, buenos días. Agradezco las sentidas palabras que me ha dirigido la señora ministra, así como el director de este centro. Hoy, en la iglesia celebramos la solemnidad del Sagrado Corazón de Jesús, que es para los cristianos el amor misericordioso e infinito de Dios por cada ser humano. En este marco, es providencial que podamos encontrarnos, vernos y sobre todo saber que más allá de nuestro lugar de proveniencia, el amor de Dios no conoce fronteras ni distinciones. Se da a todos y nos congrega unidad. ¡Qué belleza, hermanos! ¿Cómo el Papa toca la fibra más íntima de nuestro corazón? Empieza, celebramos la solemnidad del Sagrado Corazón de Jesús, que es para los cristianos el amor misericordioso e infinito de Dios por cada ser humano. Y en este marco es providencial que podamos encontrarnos, vernos y sobre todo saber que más allá de nuestro lugar de proveniencia, el amor de Dios no conoce fronteras, no hace distinciones, se da a todos y nos congrega en la unidad. Me recuerda aquel canto, ¿se acuerda de aquel canto? ¿De qué color es la piel de Dios? ¿De qué color es la piel de Dios? ¿De qué color es la piel de Dios? ¿De qué color? ¿Acaso la piel de Dios tiene color? No, no. Por eso Dios no conoce fronteras, no hace distinciones, se da a todos y nos congrega en la unidad. Es un Dios que nos ama a todos y que está para todos. Viendo sus rostros, escuchando sus testimonios, pienso también en sus corazones, heridos por tantas dificultades y también consolados por el amor recibido gracias a otros corazones abiertos, generosos y misericordiosos. ¿Cuántas veces hay personas que nos hieren? Que nos hieren de verdad demasiado en la vida, en el matrimonio, en la familia, en el trabajo, las amistades a veces, ¿no? Que nos presentan un rostro y sale que no era de verdad, que era pura, ay Dios, ay, pura hipocresía, perdón por la palabra, que no era cierto. Y son heridas que duelen y duelen mucho. Pues aquí el Papa habla de otras heridas también y muchas dificultades de personas que dejaron todo, que dejaron absolutamente todo al cambiar su residencia, al cambiar de lugar, heridos por tantas dificultades, pero también consolados por el amor recibido por otras personas que ni siquiera son su familia, ni siquiera eso. Son personas que se dedican a acoger, a ayudar, a levantar, a darte la mano, a abrazarte, que siempre abiertos, generosos y misericordiosos. Así deberíamos ser todos, con el que conocemos y con el que no conocemos, con el triste, con el desamparado, con aquella persona herida, con aquella persona que está totalmente expuesta a todo porque no tiene absolutamente nada. Corazones abiertos, corazones generosos, corazones misericordiosos, siempre consolar con amor. Vas a consolar a alguien siempre con amor y en el nombre de Dios. El corazón de Cristo sufrió y fue traspasado por amor y también fue confortado por personas compasivas que se acercaron a aliviar su dolor. Recordemos el Via Crucis. Como la Verónica se acerca, por ejemplo, y limpia el rostro de Jesús y le da un poco de consuelo. Como las mujeres lloran, ¿verdad? Y se acercan con Jesús y le dan un poco de consuelo. Aunque él les dice, no lloren por mí, lloren más bien por sus hijos. Pero eso que sufrió Jesús, lo que sufrió el corazón de Cristo y fue traspasado por amor, también fue confortado por personas compasivas que se acercaron a aliviar su dolor. No se diga el encuentro con su madre. El encuentro con su madre, una madre que sabe que su hijo va a la muerte. Imagínense las palabras. Imaginemos la escena de Jesús con su mamá. Está a punto de llegar al lugar donde lo van a crucificar y va a morir. El dolor de una madre que está a punto de ver, en este momento, de verlo sufrir. De ver todo el dolor, de ver todas sus heridas, pero que aún así tiene la capacidad de poder consolar, de poder aliviar un poco, de poder aliviar un poco su dolor y después de verlo morir en una cruz. Impresionante. Pues eso es lo que estamos llamados a hacer, confortar personas con compasión, acercarnos a aliviar su dolor, porque personas heridas siempre va a haber. Personas que están cercanas a nosotros, que viven cerca de donde nosotros vivimos, integrantes de la propia familia, hombre. ¿Cuántas veces viven con dolor, viven heridos? Y a veces ni siquiera tenemos nosotros un poquito de compasión hacia ellos. Jesús, para explicar la universalidad del amor, puso como ejemplo el acto de servicio de un hombre de otro pueblo y de otra religión que se compadeció del herido y maltratado. Lucas 10, 25-37, la parábola del buen samaritano. ¿Se acuerda? Que fue el padre y se fue de largo el padre. No, hombre, se pasó, el sacerdote. Oye, pero si tú estás llamado a la misericordia. Y no, se fue. El levita se fue también. Igualmente, conocimiento de la ley de Dios y también se va. No, hombre, también se va. Y el que se queda es el samaritano. Es el samaritano y se queda y cuida y es compasivo y es misericordioso y lo lleva, lo monta sobre su cabalgadura. Él iba de largo, él iba para un viaje, iba para otro lado. Se regresa y lo deja con el en el mesón y ahí le dice al curandero: por favor, te dejo este dinerito, lo que alcance. Pero si no alcanza, no te preocupes, lo que gastes de más te lo pagaré a mi regreso. Eso es compasión, hermanos, eso es amor. Eso es amor incondicional, porque él ni siquiera está pensando en que el herido le regrese algo, nada, no, lo está haciendo porque está brotando de su corazón. Esas son las cosas más hermosas, las que brotan del alma, las que brotan de ese corazón lleno de amor. Y para eso es el amor, para compartir con los demás. No nos guardemos el amor. Esposo, no se guarden el amor, manifiéstenlo a sus esposas. Díganle cuánto les aman. Eres lo más importante en mi vida. Eres la persona más especial para mí. La esposa también, dígale a su esposo, hombre, que tanta falta hace. Dígale, de verdad, me saqué la lotería contigo. Eres comprensivo, amable, servicial, trabajador, excelente esposo, excelente padre de familia, siempre al pendiente de lo que nos pase. ¡Qué maravilloso es el amor bien entendido! Motivados por ese amor de Dios que nos ayuda a sanar las heridas y a ser caritativos con los que sufren, el santo hermano Pedro y San José de Anchieta partieron desde estas tierras canarias para anunciar el Evangelio en América, abriendo nuevos horizontes misioneros. Ellos también fueron migrantes que se dirigieron hacia lo desconocido. Porque un migrante va a lo desconocido, no sabe qué va a pasar, no sabe dónde va a llegar, no sabe cómo lo van a recibir, si lo van a recibir, qué cara van a poner. Él no sabe absolutamente nada. Un migrante se dirige hacia lo desconocido, llevando como principal equipaje, escuche, el equipaje de un migrante, la fe, la esperanza y la caridad. Ese es el equipaje de un migrante, la fe, la esperanza y la caridad. En aquellas desconocidas tierras, los santos migrantes y misioneros supieron dar de lo que tenían y asimismo acoger lo nuevo que se les ofrecía. Les invito, dijo el Papa, también a ustedes a ofrecer el tesoro de humanidad, de sueños, de cultura que han traído a estas islas y a estar abiertos a recibir aquello que se les brinda. Este intercambio hemos de vivirlo también con responsabilidad, pensando en el futuro de las generaciones venideras a quienes queremos llegar el patrimonio de una civilización. A quienes queremos legar el patrimonio de una civilización del amor, donde las migraciones tienen una palabra importante que decir, porque pueden ser una ocasión de encuentro y enriquecimiento mutuo entre los pueblos. Magnífica Humanitas número 81. Queridos hermanos y hermanas, todos, de algún modo, somos migrantes. Todos somos peregrinos en camino a la patria celestial. Ayudémonos a hacer de esta travesía un lugar más humano para todos, aportando lo que esté al alcance de cada uno. En este sentido, agradezco la colaboración por parte del gobierno, de las diversas instituciones y de tantos hombres y mujeres de buena voluntad que hacen posible esta ayuda humanitaria concreta, que devuelve la esperanza y dignifica a tantas personas. Me ha llamado la atención el nombre de este centro de acogida que se denomina Las Raíces. A mi predecesor, el querido Papa Francisco, que tanto anheló poder estar con ustedes, le gustaba utilizar la imagen de las raíces para indicar la necesidad de no olvidar los orígenes, de permanecer unidos y de confiar en el Señor. ¡Qué bello! ¿Cómo recuerda al Papa Francisco, el Papa León, que tanto anheló poder estar con ustedes y le gustaba utilizar la imagen de las raíces para indicar la necesidad de no olvidar los orígenes, de permanecer unidos y de confiar en el Señor? Porque el que confía en el Señor es como un árbol plantado al borde de las aguas, que echa sus raíces en la corriente, no temerá cuando llegue el calor y su follaje estará frondoso. Jeremías 17:8. Christus Vivit 133. Queridos hermanos, que esta imagen de las raíces también les ayude a ustedes a estar firmemente arraigados en el Señor, para que ninguna tormenta pueda alejarlos de su presencia que fortalece y que da vida. Muchas gracias por su corazón, por su presencia, y los llevo en mi corazón. Bendiciones para todos. Aquí termina el mensaje, hermanos. Vamos a ir a una pausa y regresamos inmediatamente. Buenos días.
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6: Buenos días. Buenos días, querida audiencia. Dios me los bendiga. Que tengan un excelente miércoles 2 de septiembre del 2026. Terminaba el Papa, nada más así, me faltó una cosita pequeñita. Queridos amigos, los llevo en mi corazón y en el recuerdo de mis oraciones. Que Dios les bendiga, que bendiga a sus familias y a todos los que hacen el bien. Y que la bienaventurada Virgen María, consuelo de los migrantes, les acompañe y auxilie siempre con su protección maternal. Muchísimas gracias. Muchas gracias. Bueno, acuérdese del equipaje de los migrantes: la fe, la esperanza y la caridad. Y Dios no tiene fronteras. ¡Ánimo! ¡Qué bonito mensaje! ¿Eh? Bonito. Pues vamos con los saluditos. Muchas gracias a todos los que se han comunicado con nosotros. Muy buenos días, padre. Saludos cordiales para mi esposa Lucy, para Mollito Cetina, para el tío Toño Cetina, para el padre Antonio Izaguirre de la parroquia San José, Manuel González, para Otoniel Vázquez, de parte de Teodoro Vázquez Reyes. Buenos días. Buenos días, padre Víctor. Dios lo bendiga siempre. Le pido oración por mis hijos y también por Teodoro, por mí. Saludos para su mamita hermosa. Saludos para don Pepe y doña Mari, escuchando en la Frente Democrático en el fraccionamiento Victoria, de parte de Otoniel. Saludos don Pepe y doña Mary, buenos días. Tómense un cafecito, por favor, a la salud de Moñito y a la salud del padre Víctor. Un cafecito, por favor. Dios los bendiga, ¿eh? Un abrazo con mucho cariño. Otoniel, fuerte abrazo, Dios te bendiga. Muy bien, bendecido día, padre Víctor Emilio. Pidiendo a Dios por la salud de usted, del señor Jerónimo González, por mi pequeña nieta, a Ilani, Valentina, gracias a Dios, ya va mejorando. Dios me bendiga, bendiga su vida, para el camino, padre Víctor. Saludos desde Los Prados, Altamira, Natividad, León Rodríguez. En oración por el señor Martín Vargas, por su pronta recuperación. Bendecido día para usted y su familia. Pido por la familia García Martínez, Martínez Aguilar, Cantú Martínez, Gallegos Correa, Aguilar Vega, Rodríguez Bueno, Martínez Salas, Salgado Feliciano y Bueno Vega. Gracias, Padre. Saludos, Padre, desde Pánuco, Veracruz. Unas mini mañanitas para Eufemia Moreno Valderas, hoy en su cumpleaños, y que Dios la llene de bendiciones y mucha salud. Estas son las mañanitas que cantaba el Rey David. Se las cantamos a Eufemia, se las cantamos aquí. Felicidades hasta Pánuco, Veracruz. Dios les bendiga. Pásenla muy bien. ¡Abrazo! Bendecida mañana nos da nuestro Dios misericordioso. Gracias por un día más. Como cada miércoles, Padre Víctor, mando saludos a Doña Concha, a Don Santos Cruz, a Don Chevo y todos los colaboradores del puesto de Zacahuil en el 20, pidiendo por sus necesidades económicas y espirituales, en especial por las de mis hijos Julio César y María de Lourdes, por mis nietos Jade, Yatsiri y Darío Baltasar, por mis enfermitos, el profe Julio, el señor Nato, por mí, pidiendo también por todos los choferes de la ruta Haciendas Prados, que escuchan su programa, a toda su audiencia, a ustedes en cabina y por su mami Doña Olguita. Saludos de Lolita Sánchez de Altamira. Muchas gracias. Buen día, Padre Víctor, por su salud, por la salud de la señora Rosario, el niño Carlitos, Jamie, Renata, por el trabajo, los matrimonios, por las familias García Muñiz, Rodríguez Ibarra y Rodríguez Hernández Toca. Buenos días, Padre. Bendiciones para la niña Linet Herrera y su abuelita Linda de Altamira, ya lista para irse a la escuelita. ¡Ánimo! Que Dios le bendiga y a estudiar muchísimo. Todos a estudiar, todos los niños a estudiar con muchas ganas. ¡Puro 10! ¡Ánimo! Padre mío, te sigo pidiendo por el señor Enrique Rotulista, por el alivio de su columna. Bendiciones a su familia. Buen día, Padre Víctor. Dios le bendiga. Mande una felicitación a Magnolia Almazán Mendiola, por motivo de su cumpleaños, de parte de su papá y hermanos, que la queremos mucho. Dios y la Virgen la sigan llenando de bendiciones por muchos años más. Pues muchas felicidades para Magnolia Almazán Mendiola. Que la pase de lo mejor. Un abrazo. Felicidades. Muy buenos y bendecidos días para Víctor Miro, el Cerro del Tucán. Un saludito muy especial para toda su familia, para su mami, que tenga mucha salud, a mi comadre, la señora Cristi, a su esposo, a Juanita Ríos Torres, mi futura esposa, la señora futura de Sánchez. La quiero y la amo con toda mi alma. Le doy gracias a Dios por tener una mujer tan fabulosa en mi vida. También mándale un saludo a mi cuñada Victoria, a mi sobrina Mariana, a toda la gente de los Bocolitos, también a Otoniel Vázquez, el Gallo, a toda su familia, a Javi Ramírez, a Moisetina, especialmente bendiciones y felicidades, que ya pasó el cumpleaños de Grecia Samarripa, y también saludos a la Peque. Gracias, Padre, de parte del Tucán, para todos ustedes bendiciones. Gracias, Tucán, Dios te bendiga. Rocío Pesina, bendecido día, Padre Víctor. Saludos y bendiciones para la familia Reyes Martínez, Villasana Ríos, Pineda Pesina, Martínez Pesina y Pesina Muñoz. Muy buenos días, Padre Víctor. Muchas bendiciones para toda mi familia por Raspuente, López Escobedo, Mota Aguilar, Yana Rodríguez. Fuerte abrazo, Padre Víctor, desde la colonia Echeverría. Saludos a toda la colonia Echeverría. Nos sintonizan muchísimo. Dios los bendiga. Gracias, gracias. Fuerte abrazo. Envíe su bendición. Gracias, Padre, por todos los enfermitos de mi comunidad y todo el mundo. Agapito Valdés Mar, Honoria Cordero, les ama. Buen para servirle. Eso, con Cristo en el dolor, misioneros del amor. Fuerte abrazo. Que Dios me los bendiga. Ánimo. La parroquia del Padre Celestial, varias parroquias de la UEM, encuentro que tanto esperamos, mis mejores deseos para usted. Bueno, muy bien, que les vaya muy bien en este primer encuentro. Muy bien, salen de la parroquia del Padre Celestial. Que les vaya bonito, cuídense. Saludos, Padre, bendiciones para usted, también para mi familia González Hernández y Atanasio González. Buenos días, Padre Víctor. Por la salud de Berta Leija, Lidia Martínez, Juanita Cruz, Marcos Cruz, Juan Ballesta Guzmán, Francisco Martínez, por las necesidades físicas, materiales y espirituales de la familia Cruz Leija, Echavarría Cruz, Echavarría Solís y Rocha Echavarría. Buenos días, Padre Víctor, por las necesidades de la familia Tello Balboa, Balboa Pérez, Balboa Vázquez, Balboa García, Balboa Villalobos, Peña Balboa, Maya Balboa, Garza Balboa. Denos su bendición, Padre Víctor. Dios los bendiga. Buenos días. Dios lo bendiga, siempre lo escucho. Hoy le quiero dar gracias a Dios porque hoy cumplo años. Muy bien, me da un año más de vida, me mando los saludos. Muy bien, yo misma, me mando saludos yo misma, Anaí de Arboledas, gracias, Dios los bendiga, padre. Mira qué padre, mira muy, me mando saludos yo misma. Se felicita ella misma, pues felicidades, Dios te bendiga, hombre. También te mandamos saluditos, de eso. Felicidades. Eso. Anaí, ándale, y a mí agradecemos a Mollito, hombre, este gran detalle. Felicidad, Dios te bendiga. Qué padre, ¿no? Imagínese, me mando saludos yo misma, me felicito yo misma. Bueno, pues también aquí Mollito y yo te felicitamos. Dios te bendiga, pásala muy bien. Buen y excelente día, Padre Víctor y compañía, todos los radioescuchas. Un gran saludo para mi hermano Juan Francisco Sánchez Chávez, está cumpliendo años. Lo saluda Blas desde Santa Amalia. Felicidades también para el cumpleañero. Buenos días, Padre Víctor. Si felicita a María Guadalupe González Miranda por sus 9 años de la colonia Vergel. Claro que sí, a esta pequeñita, 9 añitos, María Guadalupe González Miranda. Dios te bendiga, pórtate bien, estudia mucho. Y que te vaya bien bonito en la vida. Abrazo, abrazo para ti. Cuídate mucho. Estas son las mañanitas. ¡Felicidades, María Guadalupe! ¡Ánimo! Buenos días, Padre Víctor. Dios lo bendiga. Le pido oración por mi hijo Israel, por su columna, por mi hijo Carlos, que se encuentra trabajando en Gómez Farías. Jesse, a mis nietos y bisnieta Zoe, por mi salud. Gracias, Padre. Una servidora, Nora Vadillo. Dios le bendiga. Buenos días, Padre Víctor. Saludos y bendiciones para todos los que lo escuchan, para mis padres Lino y Maura, para mi esposa Laura, para mis hijos Santiago y Jesús, sobrinos Evelyn, Cátara, Sammy y Rigel, hermanos Jesús, Salvador y Diana, mis cuñados José y Deyanira, suegros Pancho y Laura, mándeles ánimo, saludos cordiales, ánimo. Buenos días, Padre. Hoy quiero darle gracias a Dios por un año más de vida, por la vida que me regaló, por ser elegida de Él aquí en este mundo. Estoy muy feliz de que hoy cumplo 34 años. Muchos ya desde la costa. Muy bien, Cecilia Mascareñas. Muy bien, gracias, Padre. Felicidades, Dios le bendiga. Buenos días, gracias, Señor, por este nuevo día. Oraciones, bendiciones, saludos para Emilio Vélez Mare Chilaco. Que todo salga bien para que pueda su salud en el ojo izquierdo mejorar. Gracias, gracias. Señora Ami, buenos días para usted, para Mollito, gracias. Le pido oración por fortaleza, ya que mi tía, que era como mi madre, ahora está gozando donde ya no hay dolor y ahora descansa en paz. Señora María Antonia Yami, me uno a la intención. Descansa en paz, así sea. Buen día para Emilio. Quiero felicitar a mi tío Aristeo Hernández, que hoy cumple años de parte de Luis Antonio. Felicidades para Aristeo. Dios lo bendiga. Felicidades. Pásala bonito. Felicitaciones también para Patty Martínez en su cumpleaños. Felicidades. Pedimos por la familia Ochoa Morton, Ochoa Fernández, Ochoa Chávez, Chávez García, Montes Ochoa, Reyes Ochoa, Morton Sosa y Fernández Negretti. Felicidades, bendecido día, Padre. Saludos para Víctor Emilio desde Morgan City, Luisiana, escuchándolo como todos los días, esperando sus bendiciones para todos sus fieles y mi familia. Gracias, buen día. Dios me los bendiga. Hasta Morgan City, Luisiana. ¡Ánimo! Bendecido día para Víctor Emilio. Le pido su oración por mi hermana Caro Núñez, que está cumpliendo años hoy. Que Dios la guíe, la cuide y le bendiga siempre. Felicidades. Buen día para Víctor Emilio. Dios lo bendiga con mucha salud por las necesidades físicas y espirituales de las familias Guerrero Guerrero y Guerrero Castellanos. Buen día para Víctor. Que tengan un día lleno de bendiciones. Toda su familia, saludos para todos los que lo escuchan y quienes lo acompañan. Denos su bendición, familia Yáñez Castillo Molar Díaz, Ramírez Díaz, Yáñez Díaz. De la señora María Luisa, que lo escucho en el ejido Cerro de la Tortuga. Dios me los bendiga. Muy buenos días, Padre Víctor. Un gusto enorme escucharlo. Gracias por todo. Me manda su bendición Juan Bautista Mata. Dios me lo bendiga, don Juanito. Dios me lo cuide siempre. Ánimo. Ánimo, un abrazo. Fuerte abrazo. Damián Fashion, buenos días. Padre, buenos días. Gracias a Dios por este nuevo día. Saludos y bendiciones para ustedes en cabina. Un ánimo para Evi, que ya va para la prepa. Susana Martínez, ánimo. Padre Víctor, muy buen día. Hoy cumplimos 31 años de casados, Víctor y Elvia. Dios nos permita muchísimos años más llenos de amor y de salud. Así sea. Felicidades. Buen día, padre Víctor. Bendiciones para usted, para mi madre que ya está haciendo tortillas calientitas aquí en Tantoyuca, desde donde le saludamos con mucha alegría. Saludos y bendiciones. Ay, tortillas calientitas, recién hechecitas. Ánimo. Con la bendición de Dios y María Santísima, pido por la salud y bienestar de la familia Rojas Barrientos, Rojas Valderas, por la salud de mis nietos Karina, Evil, Saúl, Karinita y Luis Live. Un gran abrazo para usted. Ánimo para todos los de la colonia Echeverría. Bendecido día para Víctor Emilio. Quiero mandar saludos a la familia Castillo Francisco. Muy bien, a mis hermanos Liz y Víctor, a mis papás Guadalupe e Idelfonso, que los sintonizan todos los días en Agua Amarga, Aquismón. Gracias, Dios lo bendiga. Buenos días, padre. Ore por mí para encontrar trabajo. Dios lo bendiga, bendiciones. Claro que sí, por todos. Buen día, padre. Un ánimo. A mi hija Dana Paola, que ya va para la prepa. Lleva mucho sueño de parte de su mami, Cris Carrizales. Ánimo, ánimo. Buenos días, padre. Quiero pedirle muchas bendiciones. Ore por mí. Hoy regreso a mi trabajo después de un día de descanso. Dios me lo bendiga. Diana Lucera Costa Paz. Ánimo. Traigo personal. Muy bien. La bendición de Dios Todopoderoso, Padre, Hijo y Espíritu Santo, descienda sobre ustedes y les acompañe para siempre. Amén. ¡Ánimo!
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1: La presidenta Claudia Sheinbaum Pardo rindió su segundo informe de gobierno.
3: Estamos transformando la vida pública del país. Cada avance, decisión y esfuerzo tienen un mismo propósito: que el bienestar llegue a todas y a todos. Estoy convencida que México camina por el rumbo de la prosperidad compartida, con independencia, libertad y con mucha dignidad. Hemos ejercido el gobierno con honradez y austeridad republicana. Tenemos claro que los recursos públicos son del pueblo y deben ejercerse para su beneficio. Los servidores públicos tenemos la obligación de comportarnos con profunda responsabilidad, pero al mismo tiempo con sencillez y humildad. Durante muchos años, mientras millones de mexicanas y mexicanos trabajaban todos los días para salir adelante, el gobierno se fue alejando de la gente, de sus necesidades y de su realidad. Se utilizaban los recursos públicos para excentricidades y lujos, y se gobernaba para unos pocos. Eso terminó con la llegada de la Cuarta Transformación, y lo digo claro, debe continuar de esa manera. Se separó el poder económico del poder político y se gobierna con honestidad. Hoy existe una relación distinta entre el gobierno y el pueblo. Somos un gobierno que está presente en cada rincón del territorio, que recorre el país, que escucha, atiende y rinde cuentas. Durante estos 23 meses hemos cuidado cada peso. No hemos comprado vehículos de lujo ni destinado recursos públicos a gastos innecesarios. Los salarios de los servidores públicos del más alto nivel no han aumentado. Además, hemos reducido el gasto corriente en 200 mil millones de pesos comparado con 2024, sin afectar las áreas sustantivas.
1: El Gabinete de Seguridad despliega cientos de elementos en Ojo Caliente, Zacatecas, después de un violento atentado con coche bomba al cuartel de la policía local que llevó a suspender todas las actividades en esta población. Abaten al R5 segundo al mando del cártel de los Reyes durante un operativo en Michoacán. El gobierno de Estados Unidos ofrecía 3 millones de dólares por su captura. El plan del presidente Donald Trump para tomar el control directo de las reservas petroleras de Venezuela genera temores de que el país se convierta en una moderna colonia de recursos ilimitados para la Unión Americana. El reportero del barrio tiene todo en su dramática nota roja. 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
1: Montes, Montes, Alicantes, Pintos, oye, qué rollo en Hermosillo, güey. Estaba la raza bien prendida porque iba a haber una pelea de influencers. Montaron ahí en lo que le llaman el CUM, ¿verdad? Que es el centro que donde de pues comunitario, ¿no? Centro comunitario en donde se juntan ahí centro de usos múltiples, le dicen el CUM de Hermosillo, centro de usos múltiples, y pues montaron el ring con todo el equipo porque iban a transmitirlo en redes, pelea de influencers, además iban a subir artistas y todo. De repente llegó la maña echando balazos, todavía no empezaba el evento, había gente pero no tanta, ¿verdad? O sea, nada más estaban así que los hieleros y todo ese tema, y que entran disparando y que queman el ring, imagínate nomás, tremendo espectáculo que tenían planeado para la raza y no, pues salieron chicoteados, todo mundo dijo, ay, te guacho, yo no llego, ¿no? Y el ring quemado, ¿no? Y las instalaciones balaceadas. Por rápido dijo la seguridad, no, no es en contra de la gente, es en contra de uno de los organizadores que, pues, algún problema debe de traer, dice la autoridad, ¿no? Minimizando. Ah, pues sí entraron echando balazos, quemaron el ring. Esto me suena más o menos a 1910, ¿no? Cuando la revolución, así, pero se montaron en sus caballos, ¿verdad? Y se fueron a todo galope los bandoleros revolucionarios, ya ven cómo son, ¿verdad? O sea, sí me suena, así lo quiso manejar la autoridad, ¿verdad? No, pues es un pleito entre revolucionarios, hacendados, ¿no? No, no, ¿cuál? Es la raza, güey. Y es Hermosillo, capital, o sea, ¿qué andas haciendo? De plano ya entra la maña, ya sé qué más son, Y bueno, una impresionante red de tráfico de personas que laboraba desde Jalisco hasta Chihuahua. Te llevaban, ¿verdad? Podías pagar con tarjeta de crédito, no estoy bromeando. O sea, podías pagar con tarjeta de débito. Tenían terminales ahí en Guadalajara, ¿verdad? Tenían en diferentes partes de Jalisco, tenían oficinas, ¿verdad? Porque por el tráfico en Guadalajara y porque el agua sabe a popó, pues mejor pusieron en otros lados, ¿verdad? Oficinas, y de ahí te subían, ¿verdad? Te llevaban para Ciudad Juárez y por ahí por un túnel, vámonos. Alias la tía, la que coordinaba todo eso, le hicieron un decomisadero de carros, equipos electrónicos, ¿verdad? Ropa, joyas, dinero en efectivo. La tía nomás se quedaba mirando así el lado. Bueno, la tía es doña Ana Frolera Fragoso Ramos, la tía o doña Flor o la tía Flor, ¿verdad? Le decían, pero no, no, una red de tráfico de personas y quién sabe que mal va, dice la autoridad que van a investigar, pero caliente, tema caliente. Y bueno, en Guanajuato se llevó a cabo, ¿verdad? Lo que viene siendo el desmantelamiento de un narcolaboratorio en Acámbaro. Supuestamente los gabachos dieron la info, o sea, los gabachos son los que dijeron, García Harfuch, corle, güey, te tengo noticias allá en Acámbaro. ¿Acámbaro dónde queda? Dijo el Harfuch, no, está para el lado de Michoacán. Sí, hombre, pero en Guanajuato, córrele. Y sí, efectivamente, tenían ahí una serie, ¿verdad?, de narcolaboratorios que fueron intervenidos inmediatamente por la autoridad y se pusieron las pilucas, ¿verdad? Y lo desmontaron todo esto encaramado en un cerro, güey. Imagínate nomás andar ahí a las puras carreras, ¿no? Evadiendo a los malandrines. Y te voy a decir algo, ¿eh? Lo tenían entre unos sembradíos y entre unos árboles y tú mirabas así desde el dron arriba porque están las escenas y no guachas exactamente que sea un laboratorio clandestino. O sea, más bien parece que es herramienta de agricultura, ¿no? Los tambos y todo eso, pues dices a lo mejor, pero pues ya con el ojo clínico de los gabachos, sí, la neta dijeron, oye, ahí están haciendo cochinero, ve a ver, y fue la autoridad y sí, entonces como quiera que sea, ¿verdad? No es secreto, pero sí los gringos están patrullando con drones en todos lados, hijuis. ¡Corta!
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8: ¿Ya tomaste café?

0: ¿Ya tomaste café? Buenísimo el chisme de Santiaguito Jiménez, que finalmente, dando maromas y tumbos, llegó al Porto y trae premio.
1: Así es, Chaquito Jiménez ya fue anunciado como nuevo jugador del FC Porto, ¿verdad? En Portugal, luego de que llegaran a un acuerdo con el AC Milán. Este representará el tercer equipo del Chasquito Jiménez en Europa, luego de una etapa opacada por lesiones e irregularidades con los rosoneros. Con la ayuda del mexicano, que usará el dorsal 29 en esta nueva etapa, los dragaos buscarán el bicampeonato de la Primeira Liga de Portugal.
0: ¿Cómo está esta cuestión del dolor de cabeza de Santi, muñeco, las lesiones?
1: Sí, pues ahora sí que las lesiones, ¿verdad?, han mermado el rendimiento del Chasquito Jiménez en el último año. Una lesión de tobillo que tuvo que pasar por quirófano, que hizo que estuviera fuera durante 146 días a finales del 2025. Luego de la eliminación del Tri ante Inglaterra en la Copa del Mundo 2026, fue trasladado al hospital por una lesión en la misma zona en los últimos minutos del encuentro de octavos de final. Y pues este padecer lo dejó fuera de actividades otras 8 semanas. Posteriormente, de acuerdo con información de Bisoccer, tuvo complicaciones en el muslo derecho, una afectación de la cual se resentía hasta el día de hoy.
0: Y ahora sí que, ¿para cuándo estaríamos hablando de lo que podría ser el debut?
1: No, se espera, ¿verdad?, que el Chaquito Jiménez puede debutar con el Porto el próximo viernes 4 de septiembre, cuando los dragones se enfrenten al Moreirense en el Otragao. Y en caso de que Santi no pueda haber acción en la Liga de Portugal esta semana, podría haber minutos el próximo 8 de septiembre, cuando el Porto se enfrente al Manchester City en la UEFA Champions League. O sea, ni nombre, el Chaquito ni se imaginaba jugando la Champions con el Milan, y mira dónde fue a caer. Estamos.
0: Y bueno, a otro que también se le abre la puerta, Gustavito Lema. No la armó con Pumas, pero quién sabe, podría dirigir a los Caballitos de Juárez.
1: Así es, Gustavo Lema, ¿verdad? No le fue muy bien con los Pumas, pero por regresa a la Liga MX a dirigir a los Caballitos de Juárez, que nomás no. Recordemos que Gustavo Lema era auxiliar del Turco Mohamed, le cargaba el portafolio, le cargaba el neceser, pero cuando Mohamed tuvo que abandonar a los Pumas por una emergencia familiar allá en Argentina, Gustavo Lema se quedó al frente de los Pumas. Y pues le fue más o menos, lo llevó a 2 liguillas. Pero pues Gustavito Lema, después de que dirigió 52 partidos con los Pumas en la Liga MX, se fue a dirigir al fútbol de Chile con el Audax Italiano, donde dirigió 32 partidos, ganando 3, empatando 7 y perdiendo 12. Y pues Gustavo Lema fue destituido en junio de este año, y después de casi 3 meses sin trabajo, el entrenador argentino apunta a volver a la Liga MX para dirigir a los Bravos de Juárez. Pero bueno, carnalito, ya vámonos, porque esta semana nos la vamos a llevar a puro chisme. Ah, no, a la mitad tenemos la Liga Scope, pero la próxima semana tenemos Champions League, y aparte arranca la NFL. Esto se pone cada vez más chido, y tú mejor no sabías de decir por qué te dicen el cerillo.
0: Hasta que ganen los campeones.

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0: neta, el Divo de Juárez, que además tenía un mensaje de amor. O sea, la verdad es que pues no había nada oculto, nada mentira, todo era real, amor verdadero, dolor cuando se va aquella, cuando se va aquel, yo no sé, ¿verdad? Juan Gabriel por siempre. Y ahí viene su película, que está genial. ¡Corta!
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0: De la cabina azul de la mejor, señoras y señores, es hoy, nada más y nada menos que el micro de la mejor. Qué belleza, señoras y señores, para que estén al pendientazo del micro azul de la mejor que va a andar en las calles. Y por supuesto, ahí va a andar José David La Cherna, La Chernita con toda la racita en el micro azul de la mejor con viajes gratis. Oiga, de Tampico a Altamira, de Altamira a Tampico, ida y vuelta y hasta las 12 de la noche que vamos a andar ahí arriba del micro a lo mejor. Obviamente va a haber regalos, van a haber dinámicas, van a haber también sorpresa de parte de los patrocinadores. La Chernita debe andar cotorreando y bailando con y mochilazos también, oiga, para que le den a la Chernita la mera espalda, porque para que se le quite, oiga. En este miércoles, señoras y señores, miércoles 2 de septiembre, que no se le haga tarde, saludando, cómo no, también a todos los pequeñines que van para el kinder, que van para la primaria, que van a la secundaria, que van a la prepa. Échenle muchas ganas, muchachos. Puro 7. El futuro de México. Ahorita para la escuelita. Además, agradecemos también, señoras y señores, a la persona encargada del máster, el único operador que un día como hoy
1: me amarraron como puerco.
0: Mollito se tira, resina, pecina, mi querido Mollito TikTok.
2: ¡Un puñal!
0: El mejor operador de todo, MBS.
3: Yo te quiero.
0: Yo te quiero más, Mollito. Precioso.
2: ¡Un puñal!
0: Espérate, men, no me estés diciendo de cosas a Mollito, porque Mollito ya nos dijo, Mollito, que en septiembre nos va a hacer espérate, gallo. Ya nos dijo Mollito que en septiembre Mollito nos va a estar haciendo tostadas, va a levantar pedido de tostadas para que se ponga el tirante, raza, ya sabe, lechuguita, tomatito, cebolla, nada más, a 90, dos piezas de tostadas, para que vayan levantando pedido. Con salsa verde, la que pica machine.
3: Buenos días, sufe, así el Mollito. Aquí andamos, sufe, como siempre, ya sabes, al pendiente.
0: ¿Qué dices?
3: Sí, la 100.1. Que tengan excelente día y bendecido también. Oye, sufe, por favor, ahí le puedes poner las mañanitas a mi amigo Elisi Bebé Isidro Mendoza, hoy por su cumpleaños, y que cumple muchos años más. Ahí para el gordito. Saludos, sufe, y bendiciones. Aquí de parte de su amigo Damián Fashion. Cuídense mucho.
0: ¿Cuántos son? Nada, saludos a Lizy Bebé, que está cumpliendo años el día de hoy. Nada más 48 años. Nadie. Muy poca gente anda cumpliendo 48 años el día de hoy. No, no es cierto. Fuerte abrazo para mi querido Easy Bebé, que cumple muchísimos años más. Dice, buenos días, Ariana presente. Bueno, va un poco indispuesta y apenas es el día número 3. Es lo que habíamos dicho. Y a veces el primer día andaba con todas las energías y ahorita ya va dormida en el carrito. ¡Qué bárbaro! Señoras y señores, dice este lado. Hola, buen día a todos. Dios los bendiga. Hoy quiero felicitarme porque cumplo años. Anaí, excelente día, gracias a Dios los bendiga. Muchísimas gracias. Saludos para Anaí, que anda cumpliendo años también el día de hoy. Aquí le vamos a marcar para ponerle sus mañanitas. Cómo no, dice, bebé, lo que estabas esperando. Oigan, y en esta mañana presentamos a la única locutora que no choca con el aire, nada más porque no puede, que todo mundo quiere y solamente Doña Candy Grace tiene. Ella es Ujey de la Garza, la coqueta.
2: Muchas gracias, Jacielito. También que tengan bonito día. Ya escuché todo el merequetengue que trae mi querido Damián Fashion, que le mandamos un abrazo. Pero bueno, regresamos con más. Vamos a la musiquita y llega nada más y nada menos que Liz Ángel el Flaco con Aventurero. Vamos y regresamos. Aquí nomás te la mejor.
4: Esta canción va con mucho cariño y con mucho respeto hasta el cielo para nuestro aventurero, Jason Jiménez.

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2: Seguiremos en la mejor FM 100.1, dice, recargando energías, Ariana. Ay, sí me la imagino. Ya, segundo, no, tercer día de clases.
3: Tercer día.
2: Para la siguiente semana ya no creo. la primera semana sí andan con Tocho Morocho. No, pero la que se queda dormida es Geraldine.
3: También Ari. Es que mira, aquí la 2641 mandó Ariana presente, pero va un poco indispuesta.
2: Oh, que la dice, para el día 3, ay, mi niña hermosa.
3: Y dice Neri también, dice, va recargando energías, Ariana, ya ves.
2: Ay, mi niña hermosa. Sí lo creo, pero.
4: ¿Así llegas a hacer todos los días?
2: ¡Ey, mentira no es!
3: ¡Ey, espérate!
2: Mentira no es. Le dice, mandamos un abrazo a las nenas.
3: Jorgito Maldonado, Jaciel, saludos, mándame un mega abrazo. ¿Cómo no, Jorgito?
2: Mándale el mega abrazo, ándale.
3: Ya se lo mandé.
2: Ah, ok.
3: ¿Por qué aplaudes tú?
2: No, es que así le hace el gallo, se le hace.
3: Ay.
2: Así, para que se escuche así.
3: Eso.
2: El abrazote. Bueno, señores, tema del día de hoy, cosas que hacías en la escuela. ¿Cuáles fueron esas cosas que llegaste a hacer en la escuela? Como, por ejemplo, cuando era el Día de la Marina, ¿te acuerdan que hacíamos lo de,
3: los globos con agua?
2: Los globos con agua.
3: Sí, es cierto.
2: Está padrísimo, así me tocó.
3: Oye. A los que se desmayaban en los honores a la bandera también.
2: No podía faltar ese. Era yo.
3: Si tú fuiste uno de los que se desmayaron, repórtate al 151-1721.
2: Exacto, y Jorgito Maldonado ya puso yo. Cosas que hacías en la escuela, mándale al WhatsApp, dice, hacerte la pinta e irte al plaza, dice, ya cuando el último de los Diana ahí me hacía la pinta yo.
3: Ah, no te pases.
2: Al plaza, dice. Ah,
3: oye,
2: muy bien.
3: Dice este lado, ok, güey. Oye, saludos. Fíjate que yo nunca jamás me hice la pinta, ni en la secundaria, ni en la prepa.
2: ¿Tú le crees eso, Mollito?
3: Ni en la carrera jamás.
2: ¿Tú le crees eso, Mollito?
3: Pero si lo hubiera hecho, me hubiera ido al ciber de Don Luis, que estaba así como 3 cuadras y daba 10 pesos la hora. Si lo hubiera hecho, ¿verdad?
2: Si lo hubiera hecho. Allá Plaza Pirámide también, ¿no?
3: Es bueno para guardar secretos, tío, qué bárbara. Dice, ¿eh?
2: O en Chispa, dice, de Chispas también nos hacíamos la pinta ahí, dice.
3: Ah, sí, es cierto, sí, las maquinitas.
2: ¿A poco?
3: Sí, dice Luis Pecero, buen día, Jaciel y su gay hermosa, quiero felicitar a mi tío Aristeo Hernández, que hoy cumple años de parte de Luis Antonio.
2: Saludos al señor Aristeo, que se la pase muy, muy bonito.
3: Que cumple muchísimos años más.
2: Ahorita le ponemos sus mañanitas alegres. Dice, a ver, el saludito para todos los compañeros de la Ruta Madero, Watt, Unidad Modelo. Dice, de parte del Chaparritas, hay un saludo para la Fofi. Claro que sí, saludos para la Fofi, para toda la Ruta Madero, Watt, por supuesto,
3: eso.
2: Unidad Modelo. De hecho, tuve el gusto de estar con el equipo de...
3: ¿Tampoco?
2: Hace como... Sí, creo que fue el viernes de la semana pasada y andábamos, ajá, grabando unas cositas y ahí estábamos en la ruta, como nos estábamos enfrente de... A ver, dice, de este lado, excelente día para ustedes, podría mandarle un saludo a Damián Fashion y a los de la Ruta Madero Pedrera y que sugiero nos mande un besito cachichurris. Atentamente, Luis Aguilar.
3: Eso.
2: Besito
3: ahí
2: cachichurris.
3: Está. Besito cachichurris de su gel. Dice, saludos, niños, excelente ombligo de semana. Algo que hacía en la escuela, me brincaba la barda con amigos en el recreo para las retas en las maquinitas. Ya ves,
2: ay, qué bello.
3: Eran muy populares las maquinitas.
2: Sí. Era que, ¿cuánto un peso no valía?
3: Sí, no, centavos. 50 centavos.
2: Algo así.
3: Bueno, que yo me acuerde, llegaban 20 centavos, luego 50 centavos, y luego de a peso.
2: Mm.
3: Y ahorita como 20 baros.
4: Claro, un piropo también.
3: Ah, también esas costaban un poquito más caras, ¿no?
4: Como
3: 5 baros. ¿Sí jugabas esas, Mollito, tú?
4: Pues sí, pero bailaba, siempre perdía.
3: Pues si no era feria, Mollito, pues nada más era un ratito.
2: Sí.
3: Dice, buen día, su hija, así el tema de hoy. Hoy, cosas que hacía en la escuela, me comía el lonche antes del recreo. O llegando al salón.
2: Fíjate que sí.
3: Ella tiene a los niños.
2: No, fíjate que yo también hacía eso, ¿eh? Y luego le quitaba el lonche a una compañera.
3: No te pases. Mira, yo no te creo nada porque si Don Primi supiera...
2: ¿Qué?
3: Que el huevito que te manda no te lo comes.
2: ¿Quieres que empecemos a hablar, Jaciel Esparza?
3: Bueno, ya, sí, déjalo.
2: ¿A ver? ¿A ver? No.
3: Como bye, siempre de chimosa, ¿no? Bárbara.
2: De ese lado también es Ay, Julio Aguilar, también Julio, te mando un abrazo y dice saludos. Gracias, saludos para ti también, corazón. Cosas que hacías en la escuela, mandaron al WhatsApp 833-151-1721. Otra cosa que llegábamos a hacer es, ya ves que está la pluma.
3: Ah, sí,
2: siempre
3: sí, sí.
2: Siempre mordisquear la tapita.
3: Ah, ¿la tapa?
2: La tapita de la pluma, siempre tenían...
3: O okay, cosas que hacíamos los que compraban las plumas de tres colores, que era negro, era verde y era azul, las bajábamos al mismo tiempo.
2: ¿A poco? Sí. ¿Tú bajabas al mismo tiempo el negro?
3: En tu tío. Dice, buen día, saludos. Yo compraba la galleta salada con salsa búfalo. ¿A poco sí vendían las cooperativas, me imagino, ¿no?
2: Sí, ay, la cooperativa, ¡órale! Sí recuerdo.
3: Hombre, nos vendían los molletes bien caros a nosotros. Dice este lado, niños, te pegaron una recia, Jaciel, ya ves.
2: Ay, ya ves. ¿De qué?
3: Porque no sé.
2: ¿Y si no has ido a jugar fútbol?
3: No.
2: Y aparte nomás para 2 minutos que dura en el campo.
3: Ah, yo creo que por lo que dijiste ahorita.
2: Ah, ok, sí, ya
3: que
2: ves.
3: Estabas jugando.
2: Ya ves, órale, ya ves. Señores, 7 de la mañana con 30 minutos. Y antes de irnos a la musiquita, recuerda que es ay, es ay.
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6: Faltó la coca.
3: Faltó la coca.
2: 7 de la mañana con 31 minutos. ¡Vámonos! ¿Vamos a cargo de quién, Jacielito?
3: Llegan los dos de Tamaulipas. Esto se llama Ayúdame. 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
1: Hoy va 7:43 a.m. En el vacilón a través de la mejor FM 100.1 en este miércoles 2 de septiembre. Tema del día de hoy, cuéntanos y platícanos cosas que alguna vez hicimos todos en la escuelita.
2: Claro, oye, nunca faltaba las retas, bueno, obviamente a mí no me tocó porque pues no. Pero la reta de los niños en el recreo de fútbol con una tapita o con
1: una botella, ¿no? Botella, también. Sí, sí, cierto, cómo no. Oye, no faltaba también el compañero que no quería pasar la tarea.
2: Ah, sí, eso me caía bien gordo porque si quieres te explico, te la estoy pidiendo. No,
1: yo quiero copiar, a mí no me expliques nada.
2: Ay, no, gordo, me caía.
1: No le entendí a la maestra, te voy a entender a ti.
3: La reta de fútbol de sexto A contra sexto B.
1: Ah, sí, es cierto.
2: Ay, era lo bueno.
1: Sí, es cierto,
2: O el que decían antes, ¿no? De que A de aplicados, B de burros.
1: Ah, sí.
2: Yo siempre estaba en el B.
3: Yo no sé.
1: O en el C también, ¿no?
3: Sí, en el C, en la tarde.
1: Dice este lado de Pablo. Saludos a la familia Grimaldo Hernández de parte de Pablito Mix. Saludos. Algo del Cari Junior, gracias.
2: Claro, ahorita lo buscamos, algo del Cari. De este lado, adelante, buenos días.
4: Buen día, su hija, Jaciel.
1: Buenos días. Buenos días.
4: Oli. Gracias por su video de felicitación. Saludito.
2: Ey, espérate, Raulito, te manda
1: decir. Nos vas a ahogar, oye.
2: Raulito, tranquilo.
1: Saludos
2: tranquilo.
1: Al Raulito, feliz cumpleaños. Dice Jorgito Maldonado, buen día. ¿A qué hora llegan al micro de la mejor? Ya vamos para allá, Mary, tranquilo, cálmate.
2: Ah, perfecto.
1: Ahí te esperamos con unas cocas, Jorgito.
2: A ver si es cierto. A ver, de este lado, adelante.
5: Buen día, Suge, buen día, Jaciel.
1: Buenos días.
5: En tiempos yo me acuerdo que cuando salíamos todo el grupo era hacer pirámides. En aquel entonces estaba muy chido el que salíamos y dale, tú vas arriba, tú eres aquí, corto. Me acuerdo que me cayeron encima, yo estaba abajo. Saludos.
2: Oye, sí.
1: Y
2: sí,
1: desde
2: sí.
1: Entonces.
2: Oye, rapidito nada más. Para los que andan preguntando de Isis, el día de hoy mi querida Isis no va a estar con nosotros. Hasta la siguiente semana vuelve a estar con nosotros por algunos detalles. Así que es. Siguiente semana. Digo, para las personitas que tienen preguntitas, siguiente semana con todo gusto.
3: Órale.
2: Que va a traer tacos.
1: Con
2: que venga, tú le quieres pedir tacos.
1: Dice, buen día, Jaciel. Pero su Jey estaba en la B de buena. Onda y bonita. Puro sueño. Saludos para el Kike Dom.
2: Ey, no te hagas, Kike. Tráeme los monitos de Snoopy, no te hagas.
1: Hola, Kike, ya ves.
2: Me iba a traer los monitos de Snoopy, los que andan saliendo ahorita. A ver si es cierto.
1: A ver,
2: dice,
1: si es cierto.
2: Good morning, chiquillos bellos. Un saludo a los dos, que tengan un bendecido día. Gracias.
1: Igualmente.
2: A ver, de este lado también. Dice, yo estudié contigo. Dice, y en la primera te gustaba mucho jugar al teto. ¿Qué es el teto?
1: No sé, fíjate.
2: Mollito, ¿qué es el? ¿Lo están albureando, va?
1: Yo creo. Para que yo diga, ¿cuál teto? Y me digan. Dice el pelucito.
2: Ok, ahorita lo escuchamos. Dice también Magar García, adelante.
6: Hola, hola, muy buenos días. Aquí al 100, al 100.1, moviendo a México, como todos los días. Ánimo, saluditos ahí en cabina.
2: Gracias, mi querido Magar. 7:47 a.m. A ver, no preguntes el teto. Ah, caray, ya me quedo en duda, pero mejor ahorita fuera del aire.
1: Sí. Escríbeme es que fuera del aire, Dom.
2: Nos van a alburear bien padre. A ver, de ese lado. Adelante, última y nos vamos.
5: Otra vez. El teto viene siendo como el martillo y el clavo, Sujei. ¿Esa sí te la sabes? ¿O estás muy nueva?
2: Ay, no, yo soy un bebé. Yo soy de RBD pa' acá.
1: Ahorita le explicamos.
2: Pero bueno, lo que vemos ese detalle. Vamos rapidísimo con los horóscopos. ¿Qué es lo que le ocurre a los signos? Hay que descubrirlo. Adelante, producción. Buenos días.
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2: Ah, ya me explicaron qué es el teto. Muchas gracias. Voy contigo, mi queridísimo Aries. Gracias, gracias. Voy contigo, Aries, en esta bonita mañana de lunes. El lunes, hoy tu madre, ay, de miércoles.
1: No, hombre,
2: eso es. Me están diciendo lo del teto y por eso me descontrolé tantito. Aries, las cosas se pondrán a tu favor, pero recuerda que a veces también se gana perdiendo.
1: Tauro, muchas actividades y cosas pendientes. Te sentirás lleno de energía y con ganas de inventar.
2: Géminis, muchas cosas se enderezan, entre ellas la buena suerte y la buena salud. Mm. Puede que te dé algo de ansiedad.
1: Cáncer, inconscientemente presientes un final. Estarás muy claro con respecto a lo que va a suceder. Por lo tanto, prepárate.
2: Leo, es momento de ahuyentar los malos pensamientos y recuperar tu fe en la vida y en el futuro. Tú eres más fuerte de lo que crees.
1: Virgo, llega algo de claridad en el camino que recorres. No abandones nuevamente aquello que te hace bien.
2: Ay, Libra, sigo contigo. Aunque el entorno se te presenta oscuro, las energías están dispuestas para que alcances el éxito.
1: Escorpio, te encuentras en busca del equilibrio, de algo que te genera seguridad y fuerza. Recuerda que todo pasa por algo.
2: Sagitario, necesitas conectarte con lo divino o con lo celestial, de modo que encuentres la salida que estás buscando.
1: Capricornio, sentirás que todo se congela, que te atan de manos y pies. El momento de tomar una acción definitiva es ahora.
2: Acuario, te estás cansando de la rutina. Aunque ello implica seguridad, necesitas aventuras o nuevos retos.
1: Y Piscis, se refiere a las energías de compra y venta, de la herencia o bienes materiales. Es algo que deberás de atender.
2: Estos son los horóscopos de este miércoles. ¡Au! Y recuerda, es hoy el micro de la mejor para que usted vaya, por supuesto, y se divierta a lo grande. Recuerda que habrá dinámicas, habrá regalos, habrá sorpresas, habrá pambazos también. No voy a poner.
1: Tacos y gorditas.
2: En punto de las 9 de la mañana, comenzamos allá en Altamira, exactamente abajo del puente de una conocida tienda de la A. Ajá. Ahí comenzamos. Así que si usted tiene su boleto bien en mano, recuerda asistir y, bueno, subirte al micro de la mejor y divertirte, viaje gratis, te echas un sueñito. No, no.
1: ¿Hasta crees?
2: No, hombre, ¿cómo crees?
1: Se echó una dormida. Atentos, porque va a estar el micro de la mejor, José David La Cherna, con viajes gratis, dinámicas y regalos. Además, ya sabe, tacos y gorditas para.
2: Porque sí, la otra vez llegaron preguntando, ¿qué iban a dar tacos?
1: Ay, le digo que el Chacahuila. Dice su hijo que quiere una gordita.
2: No, ¿sí te gusta?
1: Para almorzar. Vámonos con algo de música. Llega Lucero. Esto se llama Fuertes Declaraciones. 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

0: ganas, ¿eh? La Charlita se levantó bien temprano, ajá, ya llegó, nos trajo, ahí vi que traía unas bolsas, me imagino que trae unas tortas. Y de aquí se va para el micro de la mejor.
1: Fue a dejar a la bendición, no a la guardería.
0: Ah, claro, primero se fue a dejar a los pequeñines y de ahí se vino para acá con las tortas. Con razón, dije, ¿y esas bolsas de qué son? Pero bueno. Tendremos que desayunar con la Charnita.
1: Dice de este lado, ahí la llevo, mi querida Sujei, y mandó unas fotos de Snoopy.
0: Ay, qué lindo. Así que ya sabes, hoy en punto a las 9 de la mañana, el micro de la mejor.
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0: ¡Llega la tropa vallenata!
1: ¡Sácalo!
0: Llega la tropa vallenata. Perdón. ¡Vallenata! Esos son los caminos de la vida. Esta canción es mía.

0: viejitas.
1: Que te gustan, yo. Sí. Principalmente las que ya reciben pensiones. Ay, son ay, las que ay. Gustan a
0: penales.
2: Está bueno pagar también.
0: Ay, ay, ay, ay, ay. Llegan los recoditos. Esto se llama La Escuelita.

0: cabina 228-1083 o 227-0597. Manda tu mensaje de audio al 151-1721.
1: De este lado, adelante.
2: Buen día. Mi voto es para su Hey.
1: Gracias, Heidi.
0: Saludos, Heidi.
3: Abuelito, dime tú.
4: Desde la adelante. Mi voto para la más hermosa de la estación. ¿Quién cree que es? Su Hey.
1: Muchas gracias.
0: Ya empezaron.
5: Yo se lo doy todo mi voto a Jaciel.
1: Voto para Jaciel.
0: Eso, gracias.
1: Adelante.
4: Mi voto para la niña más hermosa de Tampico.
0: Es el mismo de hace rato.
1: Pero son dos teléfonos diferentes.
0: No, sáquete, vaya. No, es el mismo de hace rato, lo mismo vos.
1: A ver. Sujei. Vale, papi.
6: Este día, en la competencia, no me gusta ninguna de las dos, pero pues está mejor la de Sujei. Vámonos con Sujei. ¡Saluditos!
1: ¡Gracias!
0: Empezaron.
7: Voto por Jaciel.
0: Eso, gracias. 2-4,
8: mi
0: gracias.
8: Mi voto es por Jaciel.
0: Eso, señora, gracias. 3-4.
9: Yo quiero la tuya, Jaciel.
0: 4-4.
1: A ver, de este lado. A ver, adelante. Buenos días.
7: Mi voto es para su Hey.
1: Gracias.
0: Eso, gracias.
10: Hoy votamos por la de Jaciel.
1: Pero salte del baño, mija.
11: Su Hey, con la hermosa su Hey.
1: Gracias, puto.
0: Gracias. 5-6.
12: Vamos por su Hey, ahora vamos por su Hey.
1: Eso, gracias. 7-7. Terminación 8858. Manda notita de audio, porfis. De este lado.
13: Eso. Quiero votar por la hermosa de su Hey. Y salúdeme, chaparritas.
1: Saludos, chaparritas.
0: 9-9.
14: Voto por su.
1: ¿Cuál 9-9, argüendero? No llevas 9, argüendero. ¿Cuántas llevas? Llevas 5. ¿Qué argüendero eres?
14: Voto por su Hey, por su Hey.
1: 9.
0: ¿Eh? 10.
1: ¿Cuál 10?
4: Buenos días. Mi voto es para la flaquita, yo lo su Hey.
1: Gracias.
0: De puro caerme bien, de verdad.
1: Gracias, no podía ni para que sigas dando patadas de ahogado, Jacielito.
0: Ya, preséntale ya.
1: Ni modo. Llega la tropa vallenata, los caminos de la vida. Y nomás en la mejor, ¿qué dice?
15: Buen día. Me gusta la de Jaciel.
1: Ay, cada quien.
4: Ponla.
1: Ponla, dice.

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2: Hoy nomás, 8 de la mañana con 23 en el vacilón a través de la mejor FM 100.1. Seguimos. Espérate, seguimos con el tema del día de hoy. Cosas que todos hicimos alguna vez en la escuelita.
3: Muy bien, de este lado dice, para mandar un saludo para la... dice que se saquen el perro, los cachetones Sam, dice. Ay, cómo son estos niños.
2: Qué barro. ¡Qué despiértense!
4: Hola chicos, buenos días. El tema del día de hoy, muy bonito para recordar. La verdad, una de las cosas que se hacían en la secundaria que yo llegué a hacer, en secundaria, pues siempre había un chavo que, típico, ya le vendían los cigarros, ¿no? Que, hoy me acuerdo de eso y me da risa porque... Y no faltaba que ya andabas a las pegadas queriendo aprender a fumar, ¿no? Y me daba risa porque le dabas dos, tres sorbos al cigarro, según tú, porque ya eras grande. Y luego andabas ahí queriéndote echar, sacarte los dedos, ¿no? Que para que se fuera el olor. O muchos agarraban papel de baño y dices que lo masticaban para que con eso se cortaba el olor.
3: O sea, a ver, ¿son tips o cómo está la cosa?
2: Oye, no le entendí nada.
3: O sea, ¿son tips o cómo está la cosa?
2: No, lo que decían ellos.
5: En la primaria, a Jaciel le gustaba mucho jugar al teto.
3: No vamos a decir qué significa el teto. Pero ya vimos qué era. De ese lado dice, buenos días, Coqueta, Jaciel, excelente día. Gracias. También excelente día para ti, ¿cómo no? 1-51-17-21, cosas que hacías o llegaste a hacer en la escuela. Mándalas al WhatsApp, 833-151-1721. A ver, de este lado también, buenos días. Nos siguen escribiendo. Y recuerda que el día de hoy es el micro de la mejor para que usted no se despegue, ¿cómo no? Y pueda asistir. Ya se fueron en camino todos los chiquillos para disfrutar y hacer válida esta gran dinámica que es el micro de la mejor, muy esperada, por toda la gente.
2: Sí, hombre, ya está la Chernita también preparado para atenderlo como se merece, ayudarle para subir al micro, darle masajito en espaldita, en el cuello.
3: Si no es spa, tampoco.
2: No, pero habrá dinámicas, habrá cotorreo con la Chernita y andará en el micro de la mejor, así es que atentos, señoras y señores, tenga su boleto en mano, listo, preparado, nada más para subir y pasarlo bien, ¿no?
6: Pues es que alguna vez hice en la primaria. Me acuerdo que una vez una compañera, yo siempre estaba delgadita, me parecía una vara caminando, y me acuerdo que tenía una compañera que estaba más gordilla y siempre me molestaba. Y una vez me quería pegar y me andaba corriendo por toda la escuela y dije, ¿cómo hago para quitármela de encima? Que me empiezo a subir en los bancos y brincaba de un mesabanco a otro mesabanco y así, ¿no? Era muy elástica en ese entonces. Y mi compañera quiso hacer lo mismo. Y que se sube al banco y donde quiso brincar al otro, que se cae y que me echan la culpa a mí.
3: Vaya, por maldosa. Ya por maldosa.
2: Que correteando.
3: Por maldosa. 8 de la mañana con 26 minutos. Adelante.

0: Y llegamos ahora al espacio en donde hay muchas preguntas, pero sí preguntas muy, muy graciosas. Muy bien. Ay. Son las preguntas sin respuesta que todos alguna vez nos hemos preguntado. ¿Por qué mi amiga se apellida Mora y no se apellida Uva? Si existe alguien llamada Dolores, ¿existirá alguien llamada Alegres? ¿Por qué tu amiga se llama Nidia y no Dinoche? ¿Por qué hay tanta gente que se apellida Mercedes y no Toyota? ¿Por qué hay tanta gente, tantos caballeros que se llaman Félix? ¿Alguna vez alguien ha conocido un infélix? Si existe tanta gente llamada Victoria, ¿existirá alguna llamada Derrota? ¿Por qué mi tía se llama Ana y no se llama... Bueno, ustedes ya saben. Hasta aquí las preguntas sin respuesta del vacilón. ¡Viva! 8 de la mañana con 28 minutos. Más WhatsApps, 833-151-1721.
1: Dice de este lado a los Dolfito de Lopor. Por favor, buenos días, su hija, sido el excelente miércoles. Bendiciones.
0: Gracias, corazón, de este lado.
2: Una pregunta sin respuesta es: si tomo chocolate, ¿pago lo que debo? Y si tomo café, ¿seguiré debiendo?
1: Manuel manda otra pregunta sin respuesta. Dice: ¿dónde está la otra mitad del Medio Oriente?
3: ¿Ya tomaste café?
0: Vaya, vaya, de este lado.
2: Sugey, si tu tía se llama Ana, ¿cómo se llama tu tío?
4: Tengo miedo, tengo miedo.
0: Y definitivamente sí, definitivamente sí. 151-1721 dice: buenos días, excelente miércoles. Saludos desde Altamira, Yuridia Esmeralda.
1: Eso, gracias. Fuerte abrazo para Yuri.
0: Excelente día para ella, ¿cómo
1: dice,
0: no?
1: Dice: si fracaso en fracasar, ¿significa que tuve éxito?
0: Tantas preguntas y muy pocas respuestas. A ver, de este lado, una más.
5: Cuando inventaron el reloj, ¿cómo supieron qué hora era?
0: Dice de este lado: ¿cuánto miden las altas horas de la noche?
6: Sí, Peter Pan, campanita bolillo.
0: Inmenso.
1: Eso estuvo bueno, estuvo bueno.
0: Es que nunca me imaginé que fuera a decir bolillo. Ay, no, Aroncito, te pasas. Muchos thank yous. Y hasta aquí las preguntas y respuestas del vacilón. ¡Viva! Seguimos con más WhatsApp, 151-1721. Aloncito. Adolfito, hombre. Ya le ando poniendo otro nombre.
1: Qué bárbaro, ¿por qué le cambias el nombre al niño?
0: Discúlpame.
7: Cuando inventaron el calendario, ¿cómo sabían qué día era?
0: Y tu tía. Ay, lo de veras. A ver, lo
8: abuelito, dime tú.
0: No, es otra niña.
9: Si la tiroides, la levantoides.
0: Vaya, vaya.
10: ¿Por qué si la silla tiene cuatro patas, nunca tiene zapatos?
1: Ah, ese sí no estuvo bueno, güey. Ese sí no estuvo bueno.
0: Ay, no se lo
1: quedó
0: con el niño.
11: Sí.
0: A ver, ¿qué dice ese lado?
11: Si el jugador se va por la banda, ¿quién se va por el mariachi?
0: Pero ni una
1: respuesta.
0: Ni una respuesta.
12: Si la naranja cucha, ¿el limón oye?
0: Vámonos, ahora sí, ya por las puertas de la iglesia entrará el Altísimo. Vaya, vaya. Vámonos, 8:31.
1: Llega nada más y nada menos que el Mimoso. Esto se llama Claro. Claro, estás en el vacilón a través de la mejor FM 100.1. Aquí nomás.
0: Claro.
13: Claro que

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12: Hoy nomás, 8 de la mañana con 41 en el vacilón a través de la mejor FM 100.1. Y oigan, fíjense que, Sugey, el día de hoy tenemos buenas noticias.
13: Claro, y tenemos invitadas especiales el día de hoy, ¿cómo no?
12: Invitados especiales, invitadas de lujo y claro, que traen sorpresas para toda la gente que nos escucha.
13: Claro que sí, por eso empezamos con ese fondito bien animados, porque ya la siguiente semana regresamos a clases con la Universidad La Universidad Interamericana del Norte. Me lengua la traba. Por supuesto, pero para eso tenemos a mi querida Roxana, que nos va a dar todavía más detalles el día de hoy. ¿Cómo no? Adelante, Roxana, ¿cómo estás?
14: Todo bien, como mencionas, gracias por la invitación, ¿verdad? Ya el próximo lunes arrancamos oficialmente lo que son las clases en la UIN. Y además para comentarles que aún tenemos lo que son inscripciones abiertas todo el mes de septiembre. Y contamos con diferentes carreras, modalidades. Por ejemplo, está la básica escolarizada, que es de lunes a viernes, turnos matutinos. Por si trabajas y quieres también estudiar, manejamos lo que es la modalidad ejecutiva, que es fin de semana un solo día, ya sea sábado o días domingos. Y si no te acomoda ninguna de esas dos, pues te tengo lo que es la modalidad virtual.
12: ¡Ándale!
13: Fíjate que es lo que muchas personas queremos hoy en día, sí, por sí, lo mismo sí. De que a lo mejor tenemos trabajos que no nos permiten estar en un horario establecido y súper bien. Y aparte, sí. Algo que me encanta es que, sí, ok, si no puedo, en línea tampoco, con un día a la semana, que son los
14: así
13: días de
14: es,
13: semana, ¿no?
14: Un solo día, se te va muy rápido el tiempo, todas las carreras duran 3 años, a plan cuatrimestral. Súper rápido. Tenemos muchas carreras, como por ejemplo, gastronomía, psicopedagogía, comercio internacional, contamos con ingenierías industriales en mantenimiento, unas muy nuevas que son ingeniería industrial y de sistemas 4.0, ingeniería industrial en calidad, administración, derecho, yo así que infinidad de carreras que no te puedo aquí terminar de mencionarlas.
12: Sí, es lo que estamos viendo, que son bastantes y todas esas carreras aplican en el modo virtual también, ¿verdad?
14: Así es, modo virtual, también contamos con lo que son maestrías y doctorados directos sin necesitar lo que es una maestría para poder cursarlo.
12: ¡Órale! ¡Qué
13: belleza!
12: Con más
13: de 25 años de trayectoria, hay que destacar, ¿eh?
12: Sí, porque es muy importante destacar eso, además de que tienen validación, y eso es muy importante porque imagínate, uno a veces se mete a unas escuelas, y perder tiempo, ¿no?
14: Claro, pierdes tiempo, pierdes dinero, y así que ni cómo regresar ninguna de otras cosas. Si fuera por ahí, nos llamamos similares, pero no somos iguales. Ahora sí que la WIN está muy destacada. Tenemos una ubicación muy perfecta, muy céntrica. 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
13: Ok. O sea, literalmente sí, quedan prácticamente la pasadita, como quien dice.
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12: Órale. Oye, platícanos qué documentación necesitamos para poder inscribirnos con ustedes.
14: Sí, básicamente es acta de nacimiento, certificado de bachillerato, CUR, INE. Si son menores de edad, pues ahora sí que un tutor tiene que ir al plantel para poder hacer la que es la inscripción. Algo muy importante también hablando de inscripción es que no manejamos costo de inscripción, tampoco algún examen de admisión o algún promedio mínimo que yo te pueda pedir para ingresar con nosotros. Ahora sí, vas, pides informes, si te interesa, va, te agarra lo que es una promoción y ya estás inscrito con nosotros para comenzar cualquier carrera que tú elijas.
12: Oye, y si yo vengo a lo mejor de alguna otra escuela, ¿puedo revalidar con ustedes?
14: Sí, también contamos con lo que es programas de revalidación de materias. Te solicitamos lo que son datos, solamente lo que es el CARDET para hacer una tentativa. Y ahora sí que en vez de hacer todos los años, pues haces menos. También te comento, se me pasa, contamos con lo que es el programa de convenios empresariales. Manejamos muchos convenios con cadenas, ¿verdad? Comerciales aquí mismo, pregunta, y te beneficiamos con una beca especial también.
13: Fíjate que algo que a mí me encanta de la UIN es inclusive las actividades extras que realizan. Se me quedó muy presente hace creo que 1.5 o 2 años que hicieron la actividad del concurso de belleza, por ejemplo. Así cuando es. Hacen las actividades también de comida también.
14: Así
13: que
14: es.
13: Son los concursos de comida, también eso está súper bien, sí. Porque sales de la rutina.
14: Claro. Así es, no es nada más de que voy a un salón 8 horas y me quedo ahí sentado, ¿verdad? No, tratamos de que los alumnos ahora sí que se conozcan entre diferentes carreras y modalidades. Hacemos lo que es, por ejemplo, ahorita en este cuatri de septiembre y diciembre vamos a tener en noviembre la carrera atlética, que es muy familiar, es abierto al público, familiares, alumnos y exalumnos, ¿verdad? Así que como ahorita están muy de moda las carreras, muy running, pues ahí se va a aventar eso. Viene lo que es también lo de celebración de Día de Muertos, actividades también en el área recreativa, por ejemplo, el parque, todo eso. Todo eso se lleva año con año.
13: Dice Jaciel,
12: no
13: que
12: nos invitaron, pero sí vamos a ir como quiera.
13: Que lo invitan a correr,
14: él corre, dice él corre.
13: Sí. Oye, pues muchísimas gracias por estar el día de hoy con nosotros, por compartirnos esta información. 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
14: poder? 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
13: Así es. Así es, y seguir mencionando que puede ser tanto en línea como puede ser por plan ejecutivo
14: o en línea. Pero igual también si tienes una carrera, puede ser otra segunda carrera sin ningún problema.
12: O tres. ¿Eh?
14: O tres o cuatro, o un doctorado, una maestría, lo que
13: sí,
14: tú quieras.
13: Sí, oye, es que está muy bien, o sea, inclusive puedes hacer tu bachillerato ahí mismo y de ahí
14: pasarte.
13: Terminar ahí con prácticamente todo.
14: Así es.
13: Claro que sí. Oye, pues muchísimas gracias por estar con nosotros en este día y pues seguirlos invitando para que los visiten y para que puedan conocer todavía más acerca de la UIN.
14: Claro, ahí estamos de lunes a viernes de 8 de la mañana a 8 de la noche y fin de semana horario de atención que es de 8 de la mañana a 2 de la tarde.
13: Perfectísimo. Okay. Pues muchísimas gracias, mi querida Roxana.
14: Nombre a ustedes, gracias por el espacio.
12: Muchas gracias por los detallitos también, ¿verdad?
13: Y por los detallitos también. Oye, también hay que destacar que también se pueden llevar detallitos, pero eso ya mejor que lleguen ahí directamente.
12: Órale.
13: Muy bien, perfecto. Muchísimas gracias, Roxana, por la información.
14: Chicos, gracias.
13: Perfecto.
12: Vámonos con más música, Mollito. Llega el Conde. Esto se llama Hoy lo pagó todo caro. Estás en el vacilón, aquí nomás.

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8: Ocho de la mañana con 56 y regresamos.
9: 8:56. Ay, pero primero bájale. 8:56 y regresamos para decir
8: goodbye.
9: Es goodbye. Primero dilo bien.
8: Oye, gracias a toda la raza que se estuvo reportando con el tema del día de hoy. Cosas que hicimos todos alguna vez en la primaria.
9: Claro que es bueno en general, primaria, secundaria, prepa, todo. Oye, quiero mandar un saludito porque no me cree. Quiero mandar un saludito para mi querido Marcos que en este momento me está escuchando. Hasta Mazatlán, hasta mi natal Mazatlán, Sinaloa. Le mando un abrazote, mi amor. Un besote, póntelo donde quieras, cosita preciosa. ¿Por qué te ríes?
8: Dice, mensajito de audio de Pipe Sague. Muchas gracias a Pipe Sague que se reportó también. Gracias a mi querido Juan de Dios y no es Pantoja.
9: Ay, sí, cierto, adelante.
10: Ya, Suge, deja de pensar en mí. Mira cómo te pones. Te clavas.
11: Puro pedo que estudiaron las de Eugenio Derbez, esos vatos, ¿verdad? Sí.
9: La ardilla, oye.
8: Malévola.
9: Atraparé a los pitufos. Ay, no, de veras.
8: Isaías, gracias. También César Cafés, Macar García por reportarse en esta mañana. Tema del día de hoy: cosas que hicimos todos alguna vez en la primaria. Y atentos, señoras y señores, porque el micro de la mejor ya está por partir. Ay. Ni que fuera barco.
9: Relájate.
8: Hey, ya está el micro por salir, oiga, de Altamira, Tampico, de Tampico, Altamira, varias vueltas, viajes gratis, ya está la chernita por allá con toda la raza, también está Otoniel Vázquez el Gallo, está mi querido Javi Ramírez, Anaí, también que ya están listos para disfrutar en estos viajes y por supuesto dinámica, regalos en el micro de la mejor.
12: Hasta la vista, baby.
9: A ver, desde el lado adelante.
10: ¿Cómo va a estar la cherna si la cherna llega tarde? Imagínate.
9: No, te voy a decir que no. De verdad, la chernita llegó exactamente a las 8:04 aquí porque Mollito fue el que le abrió la puerta. Sí. Llegó nada más, llegó al baño, igual que Jaciel, llega al baño, tiqui tiqui, y ya se va. Ajá, no, de hecho ya se fueron, ellos ya andan, me imagino, preparando todas las cositas, pero ya están llegando casi a Altamira, o ya están en Altamira, más vamos a verificar bien el dato, pero recuerden, punto de las 9 de la mañana, literalmente 2 minutitos más, van a comenzar con esta gran dinámica para que usted vaya, se divierta, se suba al micro, de lo mejor con todo el equipo de 100.1, va a estar la Chernita echando relajo y regalando muchas cositas bien padres.
8: ¡Eso! Así es que ya lo sabe, señoras y señores, atento, su boleto en mano, para que disfrute de los viajes gratis de El Micro. De la mejor.
9: De este lado, adelante.
12: Hola, hola, buenos días.
8: ¿Qué okay, dice?
12: Jaciel, el chapaneco. Mandale un saludo especial al Pipe Sague, mi camarada.
9: ¡Saluditos!
8: De parte del chapaneco.
9: Claro que sí, a ver, de este lado, adelante.
13: Oye, ¿por qué empezaron allá en el rancho Altamira?
9: Ay, hombre, no, nada le gusta, hombre. De veras, nada le gusta. Ay, no, de veras,
14: La neta. Qué mala vibra traes, maestro.
9: Para poder abarcar a toda mi gente.
8: Claro,
9: bonita.
8: ¿Cómo no?
9: Primero empezando, fíjate, va a estar bien padre, porque primero empiezan en Altamira, abarcan toda la gente linda de Altamira y de ahí terminan en
8: Tampico. Pasa por Madero, Tampico.
9: Claro que sí. Oye, para que estén ustedes pendientes, oye, se vayan a divertir. Es que va a estar bien padre, porque la mayoría dice, ay, no me voy a subir al micro, me voy a ir sentado. No, o sea, va a haber dinámicas, va a haber juegos, va a haber música, va a estar con todo. Y ya saben que la Chernita siempre hace muy buen ambiente. Oye, y también algo que quiero destacar es que mi querido Jaciel siempre tiene las mejores promociones, por supuesto, sí. Ahora sí que Jacielito es el bueno en eso. Adelante, Jacielito, platícanos.
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9: Se dé cita y por supuesto pueda conocer Liverpool Express allá en mi bonita ciudad hermosa de Altamira, cómo no.
8: Natal.
9: Dice, dijera doña Jechu, inga tu llave, Yuri. No, Yuri se molestó por el comentario. Y yo también.
8: Ya ve, porque le dicen rancho Altamira.
9: Ay, no, de verdad, ya me enojé.
15: Señor de la noche, qué rollo, la dinámica es del rancho a la ciudad.
9: Ey, no sean groseros, a ver, de este lado.
8: Qué bárbaro.
9: Pipe Sague.
12: Igualmente, dígale ahí al chapaneco que lo amo. Donde nadaste.
16: De compa.
8: ¡Pisón!
17: ¡Un puñal!
8: ¡Pisón!
9: Mira, cada quien. Señores, muchísimas gracias el día de hoy por estar con nosotros, por compartirnos también sus recuerdos de cuando estaban en la escuelita, como no.
8: Muchas gracias.
9: Y recuerda, si tú ya vas rumbo al micro de la mejor, apúrale, métele pata porque ya casi se van. Así que de una vez para empezar con la dinámica, Jacielito.
8: Así es, atentos, señoras y señores, acérquense a donde, por donde pasará el micro de la mejor con su boletito en mano. Y ya lo sabe, disfruten del micro de la mejor, agradeciendo esta mañana a la persona encargada del máster, el único operador que un día como hoy...
18: Me amarran como puerco.
8: Mollito se tiene recién apesito. Mi querido Mollito, tecta, Mollito. Yo te quiero, Mollito.
14: Yo te quiero.
8: El mejor operador de todo MBS.
9: Así le dice a todos.
8: Te quiero, Mollito. Dice, igual a lo mejor es envidia porque empiezan en Altamira.
17: Ni modo. Pues siga la fiesta.
8: Saludos a Yuri.
9: Saludos a Yuri. Obviamente defendemos a mi ciudad hermosa de Altamira.
15: Y ahí en el micro va a andar la Jechu vendiendo las mochilas en 300 y 2 por 50.
9: A ver esa promo. Una en 300 o 2 sí, por 50. 50. A ver, o sea,
8: 2 por 500, yo creo que quiso decir.
9: O sea, ¿cómo? O sea, ¿cómo para comprar una? Porque necesitan muy caras hoy en día. Señores, muchísimas gracias. Nos vamos, pero nos vamos al ritmo de... de la Lady Gaga. Muchas gracias, señores. Yo soy Jaciel Esparza.
8: Yo, Sujei de la Garza.
9: Y esto es...
8: El Vacilón.
9: A través de la mejor.
8: FM.
9: 100.1.
8: Aquí nomás.
9: Sí, adiós.
8: ¿En qué parte del rancho van a estar? ¿Cuál rancho?

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0: aquí estamos, su amigo La Cherna, José David, el de la jaula de plata, papá. Y en este momento, vamos viajando, compadre. Vamos viajando, ¿dónde cree? En el micro de la mejor y el grito de la Altamira. Eso es todo, pásale, compadre. Hoy el pasaje es gratis para toda la gente que va con nosotros. Vamos saliendo de Altamira a Tamaulipas para toda la gente que nos va escuchando, la gente que en este momento dice, ¿sabes qué? Me tengo que ir al jale, al trabajo, a la escuela, donde vea el micro de la mejor, el pasaje es gratis, compadre. Recuerde, vamos por todo el Boulevard Allende, al salir aquí a Altamira a Tamaulipas, nos vamos por toda la carretera Tampico-Mante, agarramos llegamos ahí al aeropuerto, compadre, agarramos rumbo a la UAD, llegamos ahí a la Plaza Jalisco, el Spa, y agarramos Boulevard Adolfo López Mateos hasta entrar al centro de Tampico, Tamaulipas, compadre. Y vamos a estar regalando, ¿quién quiere mochila? ¿Quién va a querer termos de la mejor? Eso es todo. Traemos memorias cañoneras. Traemos también boletos para el estadio para ir a apoyar a la Jaiba Brava. Y tenemos de todo, raza. Y hoy tenemos al Chofi, que no, hombre, nada más. Parece Toretto, mi compadre. No, hombre, es de estado del tremendo Gárgame. Que viene tendido, mi compadre. A través de la mejor, en el micro. El micro de la mejor. Ya estamos aquí. Y ahorita con dinámicas. Vamos a tener premios. Vamos a tener regalos para toda la gente. Y la gente ya lo sabe. Donde vea el micro de la mejor, súbase. Porque hoy es gratis. Hoy es gratis el pasaje a donde vaya, raza. Así que aquí estamos para todos ustedes en el micro de la mejor, todo el equipo de la 100.1, y estamos bien contentos. Y en este momento vamos saliendo justamente de Altamira, Tamaulipas, compadre. Vamos ya saliendo aquí de Altamira, Tamaulipas. Así que donde nos vea en este momento, vea el micro de la mejor, ahí vamos a estar, compadre. Y usted súbase porque el pasaje es gratis, compadre. Esta vuelta es gratis para que usted, bueno, pues disfruten una promoción más de la mejor FM 100.1. Y ahorita vamos a iniciar dando premios, dando regalos. Señora, a la señora Patti, va, señora Patti, que fue la primera. Sí, a la señora Patti, sí, señora Patti, va. Ella fue la primera que subió ahorita. Vamos a dar premio especial a la señora Patti. Vamos a tener premio especial para todos ustedes y, bueno, pues la gente que viene con nosotros. Esta es la señora. ¿Cómo está, señora Patti?
1: Bien.
0: Y la primera que se subió al micro, a lo mejor.
1: Sí.
0: Sí, eso es todo, señora Patti. ¿Para dónde va, señora Patti?
1: Por el Boulevard.
0: Por el Boulevard, eso es todo, no, hombre. Ahorita vamos a, ahorita va a tener. ¿Qué más? ¿Qué va a querer, señora Patti? ¿Mochila, kit, memoria cañonera o boleto para ir a la Jaiba Brava?
1: Mochila.
0: Mochila, ay, la señora, doña Patti. El aplauso para doña Patti. Se acaba de llevar ella la primer mochila porque fue la primer persona que se subió al micro de la mejor en esta edición 2026. Y aquí está la mochila. Le hacemos entrega en este momento para doña Patti. Aquí está la mochila de la mejor para doña Patti. El aplauso para doña Patti. Ya, doña Patti. ¿Para quién va a ser la mochila, doña Patti?
1: Para mi hijo.
0: Eso, para su hijo, mira nada más. Así que, ya ve, usted se imaginó que en este momento, saliendo de la casa, iba a subirse al micro a lo mejor y se iba a ganar una mochila.
1: No.
0: No se imaginó, doña Patti. ¿Está emocionado, doña Patti?
1: Sí.
0: Sí, eso está, doña Patti, anda con todo. Y nosotros, bueno, pues así arrancamos hoy en el micro de la mejor. Así que, mi gente, donde ve el micro de la mejor, súbase porque hay lugares, sí, hoy es gratis. En el micro de la mejor, regresamos, raza. ¡Órale! ¡Eso! ¡Ea!

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0: 100.1, a través de la mejor, la gente que va escuchando, estamos en el micro de la mejor. Oigan, hoy vamos a dar premios y regalos a toda la gente que viene hoy aquí en el micro de la mejor. ¿Por dónde vamos? Gárgame más o menos, compadre. ¿A qué altura?
1: Vamos allá a Carrita Sorta.
0: Hola, compadre, ya vamos aquí por la zona, pues, norte, acá de Saladito, por la Tampico Mante, compadre. Y aquí vamos, y tengo a una señora que se llama
2: Teodora Hernández.
0: ¿Eso dónde va, señor Teodora?
2: Tampico.
0: A Tampico, y le tocó suerte en el micro a la mejor, miren nada más. Pásale, compadre, el pasaje es gratis, yo se lo voy a pagar. Yo le diré, mamá, mi compadre, esto es todo. La gente que se sube hoy al micro a la mejor, es gratis el pasaje, compadre, para donde usted vaya. Hoy vamos a tener premios, regalos. ¿Quién va a querer el primer memoria cañonera? ¡Que levante la mano! ¿Quién quiere la primera? ¡Eso, nada más! Eso es todo, mira, nada más para toda la gente que viene hoy aquí en el micro de la mejor. Recordarles que vamos de aquí hasta el centro de Tampico. Y ahorita vamos a pasar por lo que es el aeropuerto. Vamos rumbo a la UAD. Vamos a llegar a la Plaza Jalisco, al Spa. Y de ahí agarramos todo Boulevard para llegar a lo que es el centro de Tampico. Y en lo que es el micro de la mejor, compadre, con bastantes premios. Ah, ¿saben qué traemos también? Traemos gorras. ¿Quién quiere una gorra de la mejor? Voy a regalar una gorra. Emma, la voy a cambiar por un sombrero. El que traiga sombrero, le voy a regalar. Pásame una gorra, papá. Pásame una gorra. Vamos a regalar una gorra de la mejor para la gente que viene hoy aquí en el micro. En el micro de la mejor. La verdad que la estamos pasando fenomenal. Ya se va a bajar, señor. ¿Por qué? No se vaya. Miren nada más. No, no, no. Ya. ¿Para quién, compadre?
1: Un saludo para la isla de Juana Ramírez.
0: Ah, la raza de la isla de Juana Ramírez, compadre, el saludo. Y bueno, esta gorra se la voy a regalar al primero que me traiga un sombrero a la una. Un sombrero a la... ¡Ah, mi compadre trae sombrero! ¡El aplauso para él! A ver, compadre. Ah, no, sí, nada más. 5X, compadre. ¡Qué vale! ¡Ah, eso es todo, papá! Ahí está, ya regalamos la primer gorra, regalamos ya mochila, regalamos termos, y ahorita nos vamos con la primer memoria cañonera. Así que usted que está escuchando a través de la 100.1, usted que está escuchando a través de la mejor, hoy estamos en el micro. Si usted ve el micro de la mejor, el pasaje es gratis, raza. Véanos, aquí traemos buen ambiente, buen relajo, el grito de la gente. ¡Hombre, compadre! Aquí andamos con todo el ambiente para toda la racilla que, bueno, pues nos va escuchando a través de la mejor FM 100.1. Así que iniciamos nosotros con esa gran promoción, haciendo y cumpliendo como debe de ser a través de la 100.1. Así que, mi gente, el saludo para todos ustedes, para toda la gente. Y bueno, pues ahora sí que en el micro de la mejor, con bastantes premios, bastantes regalos. Y ahorita vamos a seguir sacando más regalos, más premios, más regalos para todos ustedes. Nosotros vamos con más en cabina y nosotros seguimos regalando más premios desde el micro de la mejor y el grito de la gente. ¡Qué bárbaro! ¡Qué chulada, compadre! ¡Vámonos! ¡Órale, papá!

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1: Esta canción va con mucho cariño y con mucho respeto hasta el cielo para nuestro aventurero, Jason Jiménez.

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0: Saludos, sí, qué bueno que están prendidos en esa supernoche. Vamos a continuar por ahí, ¿qué chico? ¿Va música?
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12: 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Oye, Josie Cuen, ¿verdad? Lanza nuestro secreto, un tema para esos amores que... Así le hace Josie Cuen, ¿ya lo oyeron? Nuestro secreto. Yo te quiero, pero tú ay, acá, ¿no? Amor en silencio, ¿está loco? Bueno, pues para los que les gusta, mi respeto, el amor se puede vivir de las maneras más extrañas del mundo. Nadie sabe cuándo se enamora ni se desenamora, pero bueno, Josie Cuen sí, y lo canta. Nuestro secreto. Además, la interpretación le queda de aquello totas, ¿eh? El Josie Cuen se divierte y tiene una conexión. Lo que sea de cada quien, es un vato que conecta con su gente, con sus oyentes, con sus seguidores y transmite sus emociones, ¿eh? No te creas, Josie Cuen, uno de los grandes. ¡Corta!
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0: chulada, papá. Oigan, aquí andamos, aquí seguimos con más de los puros cañonazos. Después de esta gran aventura, compadre, no, hombre, qué chulada. Estuvimos el día de hoy en el arranque de lo que fue el micro de la mejor. Estuvimos ya con toda la gente que estuvo con nosotros acompañándonos en el micro de la mejor, el viaje de Altamira hasta la zona centro de Tampico y de Tampico hasta Altamira, Tamaulipas, compadre. Ida y vuelta, regalando el pasaje totalmente gratis para toda la gente que estuvo a bordo de lo que fue y de lo que es el micro de la mejor. Recuerden que esta promoción va a durar todo el mes patrio, todo el mes de septiembre. Y cuando usted vea al locutor de la mejor FM 100.1 arriba del micro de la mejor, ahí es cuando usted debe de subirse, porque es totalmente gratis el pasaje. Así que, mi gente, muchísimas gracias a la gente. Estuvimos regalando mochilas, termos, memorias cañoneras. Estuvimos regalando también boletos para el partido de la Jaiba Brava. Estuvimos regalando gorras. Bueno, muchos, muchos premios. Usted, si se perdió, ahora sí que de estar en el micro, la mejor, no se preocupe, vaya a nuestra página de Facebook, La Mejor Tampico, porque ahí se hizo una transmisión totalmente en Facebook, para que la gente, bueno, viera todo el relajo, todo el ambiente. No, no, no, la gente participó por llevarse un premio de La Mejor FM. La verdad que el micro, la mejor, todo un éxito. Gracias a todos ustedes, a toda la gente que estuvo viajando en este gran, gran trayecto de lo que fue el micro, la mejor. Vaya a nuestra página de Facebook, comparte el video, comparte la transmisión y, bueno, pues vea todo el gran ambiente que se vivió hace unos momentos en lo que fue el micro de la mejor. Muchísimas gracias a todos ustedes, a toda la gente que hace posible este gran, ahora sí que gran promoción como lo es el micro de la mejor. Y pues muy pendiente, raza. No, hombre, muchas gracias, qué chulada. No, con todo, compadre, qué bárbaro, estuvo buenísimo, mi angelito, para toda la gente que, bueno, pues siempre está al pendiente de la mejor y muy pendiente a todos ustedes. Así que pues vaya a la página de Facebook La Mejor Tampico para que cheque todos los pormenores del micro de la mejor. Sí, señor, qué bárbaro. Muchísimas gracias a todos ustedes, a toda la gente que sigue con nosotros en sintonía a través de la 100.1. Yo soy su amigo La Cherna y, bueno, pues aquí seguimos, angelito, con más ambiente, con más música, con más de los cañonazos para todos ustedes. Y ahorita regreso con los saluditos para la gente que está bueno, pues siempre en sintonía. Y aquí vamos, compadre, aquí vamos disfrutando todavía de este día sensacional hoy en este gran arranque, la aventura del micro la mejor. No, bien emocionados con todo, papá, para que la gente, bueno, pues ahora sí que disfrute. Vaya a nuestra página de Facebook, cheque todos los pormenores, compadrito. Vámonos con música, angelito. Nosotros vamos, regresamos a través de la mejor FM 100.1 aquí nomás. Órale, papá.
1: Estamos secos.

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0: 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La una en punto. 33 grados centígrados. 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
3: El dengue, uno de los principales riesgos sanitarios en el sur de Tamaulipas. La COEPRIS implementó acciones de prevención. Madre de víctima pide investigar presunta explotación de alumnas en la Academia Militarizada Doenitz. Denunció que algunas menores eran obligadas a realizar labores de limpieza. Anuncian 5 nuevas denuncias contra la Academia Militarizada Doenitz. Madre de Dana Yanina exige celeridad en la impartición de justicia. Esto y más en MBS. 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
2: ¿Qué tal? ¿Cómo están? Buenas tardes. Les saludamos con muchísimo gusto. Bienvenidos a MBS Noticias Tampico, las noticias de la una, hoy miércoles 2 de septiembre del 2026. Siempre un placer estar en sintonía con usted, enlazados vía WhatsApp 833-186-0242. Usted sabe que su opinión cuenta y cuenta mucho en este espacio informativo. Vamos con la información. El dengue, uno de los principales riesgos sanitarios en el sur de Tamaulipas. La COEPRIS implementó acciones de prevención.
3: Los riesgos sanitarios en Tamaulipas varían de acuerdo con las características y necesidades de cada región, por lo que la Comisión Estatal de Protección contra Riesgos Sanitarios mantiene acciones de vigilancia específicas en cada zona. El coordinador de la COEPRIS en Tamaulipas, Mario Rebolledo Urcadiz,

0: requiere mayor atención es el dengue, debido principalmente a las características climatológicas de la región.
1: Si estamos en el sur el mayor riesgo sanitario puede ser en su momento y por el tiempo el dengue.
0: Mientras, en la zona centro del estado, dijo, la vigilancia se concentra principalmente en posibles enfermedades relacionadas con el agua potable y deficiencias en su cloración.
1: Las características climatológicas del sur de nuestro estado hacen que tengamos mucho especial cuidado en todo lo referente al dengue. Entonces, en el centro del estado, por ejemplo, puede ser un problema de enfermedades hídricas, porque hay problemas en el agua potable, en algún detalle de falta de cloración, y puede, de acuerdo al riesgo, es como trabajamos en todo el estado.
0: La COEPRIS mantiene así una estrategia diferenciada de vigilancia sanitaria, de acuerdo con los riesgos que enfrenta cada región de Tamaulipas. Para Noticias MBS, Cintia Gallardo Guerrero.
2: Anuncian 5 nuevas denuncias contra la Academia Militarizada Doenitz. Madre de Dana Yanina exige celeridad en la impartición de justicia.
3: 5 personas más estarían dispuestas a presentar denuncias por presuntos abusos y maltratos ocurridos al interior de la Academia Militarizada Doenitz, expresó la madre de Dana Yanina, quien aseguró que acompañará a cada una de las posibles víctimas para que no enfrenten solas el proceso legal. La madre de la menor, quien se encuentra vinculada a proceso, señaló que las personas ya se han puesto en contacto con ella y serán canalizadas para iniciar los procedimientos correspondientes ante las autoridades. Evitó revelar detalles sobre los hechos que serán denunciados para proteger la privacidad de las posibles víctimas. Dijo que su objetivo es que se investiguen todos los casos y que quienes resulten responsables enfrenten consecuencias legales.
4: Violación. Se va a denunciar todo.
5: ¿Hay más casos de violación?
4: ¿No? No puedo especificar que sea, pero respeto sus intimidades de cada uno de ellos. Yo les voy a hacer al acompañamiento para que no estén solos y ellos harán su propia denuncia. Como lo he hecho desde un principio, agradezco el apoyo de que ellos me hayan buscado. Yo los acompañé porque al principio tenían miedo de lo que le pasó a mi hija por querer hacer algo bien, dan lo que pasó. Entonces, ni uno más, no va a volver a pasar eso. Entonces, tenemos que, la unión hace la fuerza.
3: Destacó que no solamente se debe investigar a quienes ya han sido señalados, sino a todas las personas que tuvieron alguna responsabilidad dentro del plantel. La madre de Dana Yanina hizo un llamado a quienes hayan sufrido algún tipo de abuso o maltrato dentro de la institución a presentar su denuncia independientemente del año en que hayan ocurrido los hechos. Aseguró que existen testimonios que apuntan un periodo de hasta 35 años y consideró necesario que las autoridades investiguen cualquier señalamiento. Pidió a las posibles víctimas no tener miedo. Aseguró que continuará acompañándolas durante el proceso. Para Noticias MBS, Sandra Sosa.
2: Un poco más adelante en este espacio informativo tendremos información adicional sobre este tema de la Academia Militarizada Doenitz. Le digo mientras tanto que denuncian invasión de vehículos de un taller mecánico en la avenida Rosalío Bustamante y calles aledañas. Residentes advierten manifestación tras año y medio de pedir el retiro de vehículos a las autoridades y sin embargo continúan obstruyendo las vialidades.
0: Desde hace año y medio, 100 familias de las colonias Azteca, Anáhuac y Volantín de Tampico afrontan la invasión de la vía pública con vehículos de un taller mecánico. Así lo dio a conocer Roberto Castillo Bonilla, vecino del sector. Expresó que a través de tránsito se retiran de manera parcial los carros que permanecen estacionados en la avenida Rosalío Bustamante, las calles Ejido Azteca Arenal, sin embargo, vuelven a ocupar las arterias.
6: Hay una inconformidad por parte de los vecinos de la colonia Azteca porque diariamente se están ocupando las vialidades para tallereo. Todos los talleres de autopartes están regidos por el tránsito, por la Profepa, por la Secretaría de Desarrollo Urbano. Ese taller de autopartes Montaño, le hago un llamado al dueño que no ha entendido hasta el momento

0: la vía pública es vía pública.
1: Castillo Bonilla señaló que además el taller mecánico incurre en violación a la ley, también provoca contaminación y pone en riesgo la salud de quienes residen en cuando menos tres colonias.
0: Desguazan los carros a plena luz del día, en plena calle, con soplete, causando contaminación en el aire muy fuerte. Lo que estas personas no entienden, que la vía pública se debe respetar, y más donde comienza un par vial. La vialidad en esa esquina es problemática porque hay ocasiones a punto de chocar o ser atropelladas personas porque no hay visibilidad. Hay muchas ratas, hay muchos gatos, basura muchísima, y aparte la contaminación que dura a veces 2 días seguidos y cortan un carro y está la problemática de la respiradera, no se puede respirar.
1: Expresó que residentes de la zona no piden que se cierre el taller, sino solucionar la problemática que les aqueja, y no descartaron una manifestación en Ciudad Victoria y en México en los próximos 15 días de no haber una solución. Para Noticias MBS, Cintia Gallardo Guerrero.
2: Piden autoridades educativas de Madero esclarecer señalamientos de padres de familia contra un centro de educación especial.
3: Ante los señalamientos realizados por padres de familia del Centro de Atención Múltiple Luz Estela Céspedes García, autoridades educativas de Madero llamaron a investigar a fondo el origen de la situación y determinar si existe alguna vulneración en lo que son los derechos de los estudiantes. La directora de Educación en el municipio maderense, Nélida Ovalle Bautista, señaló que antes de emitir conclusiones es necesario conocer de manera correcta lo que ocurrió y mantener un diálogo entre padres de familia, docentes y directivos.
4: Recordar que quienes asisten y quienes laboran en los CAM, que son los centros de atención múltiple, que están en diversas partes de la ciudad, son personas que tienen la preparación suficiente para poder atenderlos. A veces por la percepción o la situación, pudiéramos tener la idea o la impresión de que las formas o los métodos que utilizan los compañeros, pues a veces pudieran ser, para quienes desconocemos, los que no sean convenientes para nosotros. Pero definitivamente los compañeros que están en ese tipo de instituciones siempre han estado al pendiente de la innovación para poder atender cualquier tipo de situación o discapacidad que presentan los alumnos.
3: Reconoció que algunas estrategias utilizadas por los docentes pueden ser percibidas de manera distinta por quienes no conocen los métodos especializados, por lo que considero importante fortalecer la comunicación con los padres de familia. Ovalle Bautista también exhortó a los padres a involucrarse más en el proceso educativo y mantenerse informados sobre las técnicas empleadas, así como sobre la condición particular de cada uno de sus hijos. Explicó que los estudiantes con alguna discapacidad pueden ser susceptibles a cambios físicos o a estímulos provenientes de su entorno familiar y social, factores que eventualmente pueden influir en su comportamiento. Para Noticias MBS, Omar Lara Martínez.
2: Vamos a mensajes, después más información.
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1: Tampico es gran aliado estratégico en la transformación nacional, dice la alcaldesa Mónica Villarreal.
2: La presidenta municipal de Tampico, Mónica Villarreal Anaya, destacó que el segundo informe de gobierno de la presidenta de México, Claudia Sheinbaum Pardo, confirma que la cuarta transformación mantiene un rumbo firme y definido, sustentado en la igualdad, la justicia social, el bienestar y la soberanía nacional. Al presenciar la presentación del informe desde la sala de Cabildo, acompañada por integrantes del cuerpo edilicio, la delegada regional de Bienestar Social, Magdalena Peraza Guerra, y funcionarios municipales, la alcaldesa porteña, refrendó el respaldo de Tampico al proyecto encabezado por la presidenta de México y reconoció los avances alcanzados en salud, infraestructura, seguridad, educación, bienestar social y desarrollo económico. Subrayó que las políticas impulsadas por el gobierno federal generan condiciones para transformar la vida pública del país y ampliar las oportunidades para las familias mexicanas. La jefa de la comuna resaltó que los proyectos de infraestructura y conectividad anunciados por la presidenta representan una oportunidad histórica para Tamaulipas y para Tampico, particularmente la recuperación y ampliación del sistema ferroviario de pasajeros con una meta cercana a los 3.000 kilómetros de vías, además de nuevas carreteras, puentes y caminos. Destacó las rutas hacia Nuevo Laredo y Guadalajara, además del proyecto carretero de Ciudad de México, Tampico y Reynosa. En este contexto señaló que Tampico ocupa una posición estratégica dentro de la Agenda Nacional de Desarrollo, al estar vinculado con proyectos relacionados con el gas y la cuenca de Burgos. Participamos y estamos dentro de ese programa nacional de desarrollo y Tampico es una pieza clave para este avance de nuestro país. Refrendó la disposición del gobierno municipal para mantener una estrecha coordinación con la federación y contribuir a la consolidación de estos proyectos. Villarreal Anaya.

0: También reconoció las acciones federales en materia de seguridad, prevención del delito y administración del agua, así como las más de 600 jornadas de prevención y el trabajo de los consejos de paz. Considero que estas políticas fortalecen la transformación desde el ámbito social y contribuyen a construir comunidades más seguras y con mayores oportunidades de bienestar. En materia de educación y bienestar, destacó la creación de más de 200 universidades en el país y señaló que Tampico será parte de la estrategia mediante la escuela Margarita Massa, que se ubicará en el Canal de la Cortadura. Añadió que las becas Rita Cetina ya forman parte de las acciones que benefician a las familias de la delegación Zona Norte y anunció que próximamente el Auditorio Municipal concentrará oficinas de los programas de bienestar, acercando los servicios federales a un mayor número de tampiqueños. La alcaldesa afirmó que Tampico es un municipio que participa activamente en la transformación nacional. Reiteró su compromiso de trabajar de manera coordinada con la presidenta Claudia Sheinbaum para impulsar los proyectos estratégicos que representan bienestar y desarrollo para la región. Para Noticias MBS, Cintia Gallardo Guerrero.
1: Madre de una de las víctimas pide investigar presunta explotación de alumnas en la academia militarizada Doenitz. Denunció que algunas menores eran obligadas a realizar labores de limpieza fuera del plantel.
2: La presunta utilización de menores de edad para realizar labores de limpieza fuera de la academia militarizada debe ser investigada a fondo, consideró Graciela Rosas, madre del adolescente de 16 años que acusa haber sido víctima de violación agravada y violencia física y psicológica. La mujer cuestionó la decisión judicial de no vincular a proceso a Juan José M. por el probable delito de trata de personas. Sostuvo que existen elementos que desde su perspectiva deben ser analizados nuevamente por las autoridades. Relató que ha tenido conocimiento de que algunas alumnas eran presuntamente sacadas durante la madrugada para realizar trabajos de limpieza en viviendas de los responsables de la institución, así como de familiares conocidos.
3: He sabido que sacaban incluso a las niñas de madrugada para llevarlas a limpiar las casas de ellos, de familiares y de conocidos, y eso pues es esclavitud y es trata de personas, ya que las ponían a trabajar cuando esa no era su función de las niñas. Su función era ser estudiantes, no ir a sacarlas de madrugada para que fueran a hacer limpieza de casas.
2: Consideró que este tipo de prácticas podrían constituir una forma de explotación, por lo que pidió que no se descarta la investigación por trata de personas. Aseguró que su hija continúa enfrentando afectaciones emocionales derivadas de los hechos que padeció durante su permanencia en la institución. Explicó que la adolescente presenta una baja autoestima y secuelas de lo que describió como un periodo de sometimiento y violencia psicológica y física. Lamentó que los padres hayan confiado en la institución para que sus hijos recibieran educación y preparación para una carrera militarizada y que, de acuerdo con los testimonios que han surgido, algunos menores hayan terminado expuestos a situaciones de violencia y presuntos abusos. La mujer adelantó que acudirá a la audiencia programada para este miércoles, donde se espera que continúe el esclarecimiento de los hechos y se haga justicia para las víctimas. Para Noticias MBS, Sandra Sosa.
1: Si se comprueba lo que esta persona dice, es decir, que sacaban a alumnas de la Academia Militarizada Doenitz para que realizaran trabajos de limpieza en otros inmuebles, pues sí, es muy probable que se configure el delito de trata de personas. Ya veremos en qué termina este señalamiento. Y a escasos días de haber iniciado el ciclo escolar, volvieron las riñas entre estudiantes de bachillerato, situación que obviamente es difundida a través de redes sociales, se vuelve viral, todo mundo quiere mostrar lo que está pasando con la violencia, un fenómeno que debe ser atendido y atacado.
2: Apenas inició el ciclo escolar 2026-2027 y nuevamente las riñas entre estudiantes comienzan a generar preocupación en planteles de educación media superior de Altamira. Uno de los casos se registra en el Cebetis 105, ubicado en la colonia Roger Gómez, donde estudiantes han protagonizado enfrentamientos a golpes que han sido captados en video. En las imágenes que circulan se observa a varios jóvenes enfrentándose físicamente, mientras otros permanecen alrededor como espectadores y algunos utilizan sus teléfonos celulares para grabar los hechos. La situación ha generado inquietud debido a que este tipo de confrontaciones pueden escalar rápidamente y provocar lesiones entre los participantes. Otro aspecto que preocupa es la conducta de los estudiantes que presencian las peleas y optan por grabarlas en lugar de solicitar apoyo o alertar de inmediato personal docente o autoridades del plantel. Los hechos vuelven a poner sobre la mesa la necesidad de reforzar las acciones de prevención y atención de conflictos entre adolescentes, tanto dentro de las instituciones educativas como en sus alrededores. El CBETI 105 es dirigido actualmente por Guillermo Muñoz, por lo que padres de familia esperan que se fortalezcan las medidas de vigilancia y los protocolos para atender oportunamente cualquier situación de violencia entre alumnos. A pocos días del regreso a las aulas, las primeras riñas entre estudiantes representan un llamado de atención para reforzar la prevención y evitar la violencia. Para Noticias MBS, Sandra Sosa.
1: Preparan la gran rodada Guat, 14 kilómetros en Ciudad Victoria.
0: Con la finalidad de vincular a la sociedad en general y la comunidad universitaria a través del deporte, la Universidad Autónoma de Tamaulipas organiza la gran rodada Guat 14K, que se celebrará el próximo domingo 20 de septiembre en Ciudad Victoria. A través de la Secretaría de Vinculación y la Dirección de Deportes y Recreación, se convoca a niñas, niños, jóvenes y adultos a participar en el paseo en bicicleta que recorrerá las principales avenidas de la capital de Tamaulipas, donde todos los presentes podrán disfrutarlo al máximo. Los ciclistas se reunirán frente al estacionamiento del Parque Tamatán, ubicado en la calzada General Luis Caballero, en punto de las 8 de la mañana, donde las autoridades de la UAT e invitados especiales darán el banderazo de salida. Todos los participantes transitarán sobre el eje vial Lázaro Cárdenas rumbo al norte, hasta llegar al libramiento Naciones Unidas, llegando a la avenida Tamaulipas para avanzar rumbo al sur y culminar frente a las oficinas de rectoría en el 8 y 9 de Matamoros. Al finalizar el recorrido, los pedalistas podrán participar en la rifa de atractivos regalos. Además, podrán disfrutar del programa musical, entre otras sorpresas más. Cabe resaltar que en el pasado mes de febrero, más de 400 participantes se hicieron presentes en el recorrido de 10 kilómetros, reuniendo a familias del centro, norte y sur del estado en el magno evento. Las inscripciones son gratuitas y podrán realizarse en la Dirección de Deportes y Recreación de la UAT, ubicadas en el Gimnasio Universitario del Campus Victoria, de 9 de la mañana a 5 de la tarde. Para Noticias MBS, Cintia Gallardo Guerrero.
1: Hasta aquí las noticias de la una. Nos escuchamos a las 8 de la noche con más información. Pase buena tarde.
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0: 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Una 40, 33 grados centígrados. 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
5: 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Oye, Josie Cuen, ¿verdad? Lanza Nuestro Secreto, un tema para esos amores que... Así le hace Josie Cuen, ¿ya lo oyeron? Nuestro secreto. Yo te quiero, pero tú... Ay, acá, ¿no? Amor en silencio. ¡Está loco! Bueno, pues para los que les gusta, mi respeto, el amor se puede vivir de las maneras más extrañas del mundo. Nadie sabe cuándo se enamora ni se desenamora. Pero bueno, Josie Cuen sí, y lo canta. Nuestro secreto. Además, la interpretación le queda de aquello totas, ¿eh? El Josie Cuen se divierte y tiene una conexión. Lo que sea de cada quien, es un vato que conecta con su gente, con sus oyentes, con sus seguidores y transmite sus emociones, ¿eh? No te creas, Josie Cuen, uno de los grandes. ¡Tata!
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0: FM. ¡Échale, gordito! Buenas tardes a toda la raza, a toda la Razuki que está puesto en el 100.1. Buenas tardes a toda la gente que siempre está aquí con el Easy Bebé. Ese merengue soy yo, Isidro Mendoza, y contento de estar una tarde más con todos ustedes. Híjole, gordito, pero doblemente contento porque el día de hoy, pues estamos de manteles largos. Hoy, gracias a Dios, estamos logrando otro año más de vida, gordito. Gracias a toda la gente que se ha tomado el tiempo de felicitarme ahí a través de las redes sociales. Ahí en el Facebook.
1: Perdóname ahí si no salto de gusto. Me duele la espalda.
0: ¿Cómo? Gracias, gordito, gracias.
1: Grandioso. Sí.
0: Ahí en la mezcladora.
1: Perdóname
0: de
1: si no salto de gusto.
0: Ahí está poniéndole el flow, Javi Ramírez, en esta tarde. ¿Qué onda, mi Javi? ¿Cómo andamos, gordito bello? Gracias por estar siempre ahí poniéndole en los efectos de sonido, gordito. Y sí, como les decía, hoy mucha gente se ha tomado la molestia de felicitarme en mis redes. Gracias a mi casa, la mejor FM 100.1, a MBS Radio, que también ya por ahí publicó una imagen hacia mí. Gracias de corazón. No, hombre, gordito, te traigo bastantes sentimientos encontrados porque mucha gente que, pues la verdad ni me esperaba, gordo, que me felicitaran, que me escribieran algo. Se tomaron la molestia desde ayer en la noche, imagínate. Nos agarraron chambeando y ahí mismo empezaron las felicitaciones. Una cosa bien bonita, bien maravillosa. Gracias, de verdad, gracias de todo corazón a la raza que se ha tomado el chance, gordito. Pero bueno, vamos a continuar el show, Javi. Toda la raza, fíjate que el día de hoy se logró el micro de la 100.1, el micro de la mejor. Muchas felicidades a toda la raza que se subió al micro, a mis compañeros, a todo el equipo de producción de la 100.1 por lograr, gordo, una promoción más de las meras buenas, gordito. Todo un éxito esta promoción del micro de la mejor de la 100.1, encabezado por el señor Radio Otoniel Vázquez el Gallo y todo el equipo. Mis compañeros locutores se la rifaron, la neta, qué orgulloso pertenecer a esta gran marca, la 100.1, que siempre cumple, gordo, y deja tú eso, gordo, siempre saca las mejores promociones. Ahí humildemente somos los número uno, papá, nada más para que se den un quemón. Por algo dicen que somos la mejor, gordito bello. Oye, mi Javi, ¿tenemos champú de contestar la llamada? ¿20 segundos o regresando, gordo? Tú me dices, Javi, porque no, imagínate, si es uno de los camaradas que me va a querer tirar flores, me lo vas a cortar bien gacho, gordito. Mejor vamos a la música, ¿qué te parece? Y ahorita regresando, empezamos con la raza. Véngase, mi Javi, échala, gordito. Para los que andan correteando la chuleta, vámonos con un rolón del Jackie, gordito. Pintábamos pa' grandes. Damándose mi agüita porque es un día bonito. Cántela, disfrútela. Ya son las 2:08. 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

0: 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Seguimos en la cabina de Liz y Bebé Gordito, 2:23. 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Okay, oye, gordito, seguimos con más, ya me cayó el César. ¿Qué onda, gordito? Saluda a la raza de una vez, ya que andamos por aquí, mi César.
1: ¿Qué rollo, racita? ¿Cómo está? Bonita tarde. Aquí andamos festejando, apapachando y qué más. Aquí abrazando a Liz y Bebé. Ser el primero. Espero que no se vayan a poner celosos algunos porque luego son medios tóxicos, gordo.
0: No, hombre, gracias.
1: Que sigas cumpliendo muchos años más, que sigas estando aquí en la radio y, cómo no, si estás en la mejor, en la 100.1, gordo.
0: Ay, gracias, gordito bello. Te quiero, mi César. Gracias por la visita, gordito. Gracias a toda la raza. Mira, ya están llegando muchas felicitaciones. Vámonos de volada para ver qué dice la bandera. Por acá dice muchas felicidades, gordito. Gracias, Eduardo Silva. Te quiero, gordo. Por acá dice muchas felicidades, Chilo. Bendiciones, saludotes para todos los cornudos de la Madero, Echeverría, el Diamante. En especial para el Ojo Sin Cuello de Don Chuy, el músico y el Trapala que no se baña, de parte del Crazy. Ya está, mi Crazy, gracias, gordo. Por acá dice, buenas tardes, Isi Bebé, feliz cumpleaños número 3. ¿Cómo sabes qué número qué número cumplo? Juan Enrique dice por acá que sigues cumpliendo muchos más desde Jardines de Arboledas, Altamira. Gracias, gordito. Sí les voy a decir cuántos cumplo, nada más no se me vayan a reír, gordito. Por acá dice la Fofis, buenas tardes, gordito bello. Aquí andamos como todos los días, el puro 100.1. Felicidades por tu cumpleaños y espero que te la pases súper bien en compañía de tus seres queridos. Gracias, mi Fofi, te quiero, condenadote. ¿Qué dice el Jairo y la Perruchis?
2: Muy buenas tardes, quiero mandar un saludo muy especial y un gran abrazo a una persona que hoy está de manteles largos. Se llama Isidro Mendoza, el Itzi Bebé. Ahí ponme la mañanita, de favor.
0: Gracias, gordito, gracias, mi Jairo. Él siempre bien peinado, Damián Fashion no puede faltar en esta tarde, gordo.
3: ¿Qué onda, gordito? ¿Cómo estás? Buenas tardes, papi. Buenas tardes, saludos para ti, para Angelito Bimbollo. Que tengan excelente tarde, gordito. Gordito, muchas felicidades, que cumplas muchos años más y que Dios te bendiga hoy y siempre. Y que te la pases muy bien y de lo mejor, gordito, con todos tus seres queridos y con tu familia y con tu Easy Bebé chiquitín. Cuídate mucho, gordito, Dios te bendiga. Te quiero mucho, gordito, ya sabes. Saludos, Damián Fashion, bendiciones, papi. Gordito, te quiero pedir unas mañanitas para mi amigo y queridísimo Isidro Mendoza, el Easy Bebé. Por favor, gordito.
0: Gracias, gordito. Hoy no está el Bimboyo, está el Javi.
4: ¿Qué onda, Isidro Mendoza? Muy buenas tardes. Te saluda el Peloncito. Un fuerte abrazo y feliz cumpleaños. Que Dios te siga bendiciendo con mucha salud y con esa alegría que te caracteriza como locutor. Sabes que te aprecio mucho y te mando un fuerte abrazo. Besitos, bye. Feliz cumpleaños.
0: Gracias, precioso. Gracias, mi Peloncito. Pues vamos a ir a la música, mi Javi. 2:26. Siguen llegando las felicitaciones. Gracias a toda la raza que se está tomando ahí el tiempo. Vámonos con un rolón de pesado. Se llama En Corto. 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Aquí nomás.
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0: 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Seguimos en la cabina de Liz y Bebé Gordito. Siendo ya las 2:43. Y van a decir, ese y si bebé, puras felicitaciones y puras pachangas. Es que siguen llegando las felicitaciones, gordo. Pero ya, párenle, no le metan tanto sentimiento porque me van a hacer chillar, canijos. Vámonos por acá, fíjate, hay una felicitación muy especial que les quiero compartir que me llegó ahorita en la madrugada, gordo. Vamos a escucharla, gordito. A ver, mi Javi, súbele ahí, machín, porque quiero que la gente escuche esta felicitación que me llegó anoche, gordito. A ver. Ahí va.
1: Mi buen amigo Isidro Mendoza, te saluda Nelson Cancel, amigo. Te envío un fuerte abrazo, muchas felicidades por tu cumpleaños. Sé que estás cumpliendo años, sé que no me invitaste a tu cumpleaños, pero te envío un fuerte abrazo. No te creas. Fuerte abrazo de parte de servidor Nelson Cancel y de toda la agrupación. Nelson Cancel, échale, compadre. Felicidades, Isidro Mendoza. Muchas felicidades, échale, compadre.
0: Ahí está, gordito. ¡Tachola, mañanitas! Fíjate, otra de las grandes felicitaciones de nuestro amigo Marcos Junior. A ver, gordito.
2: Isidro Mendoza, Elisi Bebé, muchas felicidades. Sabemos que estás cumpliendo años y te queremos desear lo mejor de lo mejor. De parte de tu amigo Marcos Junior, te deseo que cumpla muchos años más, que tengas mucha salud y mucho éxito en todos sus proyectos. Felicidades, pásatela bonito. De parte de tu amigo Marcos Junior.
0: El maestro del sabor, otra de las buenas, buenas, gordito, mi amigo Fidel de Grupo Contrato.
3: Compadre Isidro, te doy un fuerte abrazo, compadre, ya sabes que te quiero, admiro tu trabajo, todo lo que has hecho, y yo sé que te encanta la canción de Mija, pero te mando un fuerte abrazo, que Dios te bendiga, espero que Dios siga bendiciendo a ustedes y su familia, le mando un fuerte abrazo, y puro palo andón, compadre, aquí es la raza del contrato. Saludos a tu compa el Gaís, te mando un fuerte abrazo, felicidades.
0: Gracias, gordito. ¡Qué chulada, mi compa Denilson Ramos!
4: Compa Isi, te quiero mandar una felicitación muy especial. Hoy en tu cumpleaños te quiero desear más éxito del que ya tienes. Te quiero desear principalmente más salud y que pues tengas una familia muy bendecida y plena como hasta ahora lo tienes. Y pues nada, estamos de manteles largos, carnal. Te quiero mandar un abrazo de parte de tu amigo Denilson Ramos. Y pues nada, un abrazo, hermano. Que sigan los éxitos y que sigan las bendiciones. ¡Ánimo! ¡Felicidades!
0: Acá también mi compadrito, el siempre alegre, Hassan el Guardián.
5: Mis amigos, quiero mandar la cordial felicitación al tremendísimo Isidro Mendoza, que por ahí está de manteles largos, compadrito. Muchísimas felicidades, mis mejores deseos, que se lo pasen grande en este su bonito día. Muchísimas felicidades de parte de su amigo Hassan Alvarado. Hassan el Guardián, el siempre alegre. Ánimo Isidro, muchas felicidades, pásatela genial.
0: Gracias, gordito bello. Ya por último, Javi, hay champú. A ver, el último.
6: ¿Qué se queda ahí? Amigos y amigas, les saludo, don Luis, con mucho cariño. Y bueno, para felicitar con mucho cariño a mi querido Isidro Mendoza, hoy por ser el día de su cumpleaños. Que se la pase muy bien en este día tan especial. Y muchas felicidades de los mejores deseos de Hugo Ruiz, el bebé de los teclados. ¡Jujuy!
0: Gracias, okay, pues gracias a toda la raza. Que hubo hasta el bebé, gordo. El otro bebé, 2:47. Vámonos, Gaby, a la música, gordo. 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

0: 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Ya regresamos para decir adiós, gordito. Vámonos con los últimos mensajitos de la bandera que están mandando sus felicitaciones. Gracias. ¿Qué dice por acá? Dice, buenas tardes, Isi Bebé. Un fuerte abrazo. Que te la pases de lo mejor. Que sigan los éxitos de parte del Tucanazo. Gracias, gracias. Saludos a la querida comadre Juanita Ríos y a todos los amigos de la 100.1. ¡Feliz cumpleaños, gordito! Desde Brooklyn, Nueva York. ¡Ah, pirru! Gracias, Braulio. Gracias. Aquí andamos, gordito. ¿Qué dice el Pelonchas?
1: Sí, pues como yo no soy Nelson Cancela, por eso no pasas mis audios ahí al aire. Pero bueno, pero yo también toco. Y te toco si quieres, lo que quieras. ¡Ay, no! ¡Qué barbaridad! ¡Feliz cumpleaños!
0: El vecino de Tlalicoya, gracias por la felicitación, gordito, te quiero mucho. Por acá el Lino Antrax también, muchas felicidades, gordo, que te la pases en compañía de tu familia y tus amigos. Gracias, papirrín. Por acá dice,
2: hola, ¿qué tal? Isidro Mendoza, aquí el Luis Manuel Chapaneco, el Charrón de la Morelos, para felicitar a Isidro Mendoza. Voy por su cumpleaños, que se la pase bien, pásatela bien chido.
0: Gracias, Chapaneco. Adolfito de Lopor Poró, muchas felicidades desde Broadly. Ah, perro, andas en Broadly, perrillo.
3: Felicidades, Isidro. Pásatela bonito, carnal. Y ánimo ahí en cabina. Y que Dios te conceda muchos años más de vida. Saludos ahí para todos y pásatela bonito ahí con tu familia.
0: Gracias, gordito. Gracias, papirrín. Acá los últimos saludos. Ya me está levantando la mano el Javi. Vamos a ver qué dice acá. Tenemos pendientes.
4: Hola, mi gran amigo Isidro Mendoza. Quiero felicitarte hoy en tu cumpleaños y que te la pases fenomenal en compañía de tus seres queridos, familia y amigos. Y sabes que te queremos mucho. Tu amigo Pachuco Segura te desea que te la pases de lo mejor hoy en tu cumpleaños. Felicidades, amigo Isidro Mendoza.
0: Gracias, Pachuco. Gracias a toda la bandera, mi Pipe Sague.
1: Muchas felicidades, gordito precioso. Se te quiere. Aquí andamos desde la Houston City. Saludando a Liz y bebé, al más hermoso.
0: Ay.
1: Buenos días, mi querido Peroncito. Buenos días, mi querido Milamores, Garrafón, Chapaneco. Así como lo dice, está bebé. Pues que te consientan, mi querido Isidro, que te apapachen. Que disfrutes al máximo este día. Y que bueno, Diosito te siga bendiciendo.
5: Muchas felicidades, Isidro Mendoza. El Liz y bebé. Que te la pases increíble, que disfrutes tu día. Que te consientan, te apapachen y que te la pases a todo dar con la familia y seres queridos.
0: Gracias, Adolfito, a toda la raza. Oye, ya me voy, pero sin antes decirle, nada más quiero decirlo así de voladita, mi Javi. Gracias a mi familia, a mi esposa, a mi amor, el amor de mi vida, Saraí, a mi Easy Bebé, a mi hermano Leonardo, a mis papás, a mi mamá Vicky, a mi papá el señorón Isidro, a mi comadre, a mi amiga Cheli, Juanita. Fíjate que hoy me recibieron, antes de venir para acá, gordito, yo no lo esperaba, ahí pizza, pastelito, y me regalaron pues esta bonita gorra que usted no está viendo, pero ya la va a ver ahí en el Facebook. Usted sabe que yo soy bien fan de José Madero, el que era el cantante de Panda. Me regalaron mi gorrita, gordo, de la Naval Rusa. Ya la voy a presumir ahí a través del Facebook, ahí para que la busque. Pero gracias, los amo, los quiero. Y a toda la gente que siempre está aquí con un servidor en cada proyecto, aquí en la cabina de la 100.1, en el programa Pal Bandón. Gracias de corazón, los quiero mucho. Y esperamos estar, hasta que Diosito lo permita, echándole todas las ganas del mundo. ¡Ya nos vamos! ¡Javi Ramírez en los controles! Yo soy Isidro Mendoza, Elisi Bebé. Sigan la mejor programación a través de la 100.1. Y échale, gordito, échale, huele a gas, Javi. ¡Vámonos! ¡Fuga!
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1: 3-1. 32 grados centígrados.
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1: 3, 32, 32 grados centígrados.
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11: 3:40. 31 grados centígrados.
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12: 3, 56, 31 grados centígrados.

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Las 4 en punto. 31 grados centígrados.

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1: 4, 4,

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1: 4-13.

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1: 4-27.

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1: 432. 31 grados centígrados.

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1: 4:46.

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1: Claro que

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1: Cinco, siete.

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1: 527.
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1: Esta canción va con mucho cariño y con mucho respeto hasta el cielo para nuestro aventurero, Jason Jiménez.
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1: 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Oye, Josie Cuen, ¿verdad? Lanza Nuestro Secreto, un tema para esos amores que... Así le hace Josie Cuen, ¿ya lo oyeron? Nuestro secreto. Yo te quiero, pero tú... ¡Ay, acá, ¿no? Amor en silencio. ¡Está loco! Bueno, pues para los que les gusta, mi respeto, el amor se puede vivir de las maneras más extrañas del mundo. Nadie sabe cuándo se enamora ni se desenamora. Pero bueno, Josie Cuen sí, y lo canta. Nuestro secreto. Además, la interpretación le queda de aquello totas, ¿eh? El Josie Cuen se divierte y tiene una conexión. Lo que sea de cada quien, es un vato que conecta con su gente, con sus oyentes, con sus seguidores, y transmite sus emociones, ¿eh? No te creas, Josie Cuen, uno de los grandes. ¡Corta!
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1: Las 6 en punto, 30 grados centígrados.